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2: 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Hola Durango, muy buenas tardes, un placer saludarlos. Estamos de vuelta en el programa de Entre Notas y Sueños. Un miércoles más, un miércoles con abundante lluvia. Como siempre, tenemos que tener este espacio nostálgico para analizar piezas musicales. Para las personas nuevas en el programa que no nos conozcan, me presento. Yo soy Gerardo Félix, pianista originario de la ciudad de Durango, Durango, México. Y este es el programa Entre Notas y Sueños, programa que se transmite en la 100.5 FM Radio Head. Y de igual forma estamos en Facebook como Radio Universidad 100.5 FM. Y para las personas que nos están sintonizando en la 100.5, pueden seguir mis redes personales. Estoy como Gerardo Félix, guión bajo pianista. Vamos a comenzar. El día de hoy tenemos un tema muy interesante. Bueno, son tres temas principales, pero vamos a iniciar con el tema del clasicismo y Mozart. La verdad es un tema que había estado postergando desde hace tiempo. Ya ven que he estado analizando piezas, por ejemplo, de Beethoven, de compositores muy famosos que ni siquiera se me había pasado por la mente analizar en el programa, que pues son básicos, ¿no? Para entender lo que es el tema de la música clásica.

Y bueno, antes de cualquier cosa, vamos a mandarle saludo a Galia Figueroa, que está en la transmisión. De igual forma, le mandamos un gran saludo a Emanuel. Y nos comentan por aquí Albo, también le mandamos un gran saludo y nos pregunta, ¿cuándo tienes conciertos? Y eso es un tema muy interesante que hay que tocar el día de hoy. Y pues es el tema de los conciertos. El día sábado 10 de octubre. Sí, el 10 de octubre, prácticamente un mes, un día, nos vamos a estar presentando Gerardo Félix y su ensamble de Clásicos Sin Fronteras en Santiago Papasquiaro a las 5 de la tarde. Este es nuestro concierto más próximo que tenemos. Este concierto forma parte del Festival Revueltas y nosotros vamos a estar en el marco de inauguración. En este caso vamos a estar en Santiago Papasquiaro y pues ahí tienen el dato. Recuerden, nosotros nos vamos a presentar el sábado 10 de octubre, 5 de la tarde, en Santiago Papasquiaro, en el auditorio principal a las 5 de la tarde como parte del Festival Revueltas. El evento es titulado Gerardo Félix y su ensamble Clásicos Sin Fronteras, y cuando tengamos ya el flyer oficial, que va a ser en estos próximos días, claro que lo subimos a mis redes para que lo tengan presente. Y bueno, sin más que agregar, pues ese es el único evento que tenemos próximo en puerta. La verdad, lamento mucho que no se haya podido hacer en la capital. Pero pues vaya, son temas que pues no nos maneja el Instituto de Cultura. Entonces, una disculpa a las personas que son de Capital Durango, pero pues si tienen muchas ganas de escucharnos, ahí nos vemos en Santiago Papasquiaro. Recuerden, sábado 10 de octubre. Nos comentan también por aquí, saluda a Jimena, le mandamos un gran saludo a Jimena. No sé a qué Jimena se refieren, si está en la transmisión, me imagino, si es mi mejor amiga, le mandamos un gran saludo a Jimena Hernández, como no, que siempre está pendiente en la transmisión, pero no sé si se refieren a ella. Y les agradezco mucho que estén sintonizando el programa de Entre Notas y Sueños, significa mucho para mí. Bueno, sin más que agregar, vamos a comenzar con el tema. Si tienen alguna pregunta acerca de su servidor, si no me conocen, si quieren saber más acerca del programa, de quién soy, también con mucho gusto pueden hacer las preguntas. Siempre y cuando sean respetuosas, con mucho gusto las respondemos en el programa. Bueno, el día de hoy, como les mencionaba, vamos a platicar acerca de Mozart y sus obras más famosas. Esto va arraigado al tema del clasicismo. Recordemos nuevamente que en el periodo clásico pues surge esta confusión de decirle música clásica a la música del clasicismo y viceversa. Se supone que la música académica es toda la música que nosotros escuchamos instrumental, vaya, lo que nosotros escuchamos como orquesta, como piano, le llamamos música académica. Dentro de esta música académica existen muchos periodos musicales porque, pues, vamos a recapitular, prácticamente existe música desde que tenemos escrituras. O sea, en la prehistoria incluso tenemos algunos conceptos de que efectivamente ya había música, pero a partir de que se comenzó la redacción de, pues ahora sí que de la historia tenemos música. Empezamos por la música medieval, luego del Renacimiento, pasamos al Barroco y luego ya después al Clasicismo. Estos dos periodos musicales, creo que nunca se los había mencionado, el periodo musical medieval y el Renacimiento, pero la verdad no lo he mencionado porque sí son periodos musicales muy curiosos. En el periodo medieval es cuando nosotros descubrimos el canto gregoriano, que pongámonos en este contexto, las partituras se empiezan a crear pues a partir del periodo barroco, incluso un poco en el tema del Renacimiento, pero en el medieval no había partituras, no había una hoja donde dijeras, ah, bueno, vas a tocar do, re, mi, no existía ese recurso. Antes se ponían cuadritos que parecían bolitas, que parecían cuadritos, en las que tú asemejabas qué notas ibas a cantar. La música medieval estaba muy muy arraigada a lo que es el tema del catolicismo, pues a la iglesia. Entonces la mayoría de la música medieval, lo que escuchamos pues es, bueno, yo en cuanto la escucho se me viene a la mente el tema de una iglesia en el primer instante, porque recordemos, eso le llamamos como canto gregoriano. Después del medieval pasamos al Renacimiento, donde se hacen famosos los trovadores, pues el tema de la guitarra, y a partir de ahí ya seguimos con el barroco. En el barroco ya se empiezan a asomar las primeras pistas de un piano, pero en ese entonces le llamábamos clavecín. Y después del barroco, ahora sí pasamos al clasicismo. En el clasicismo, ¿cuál es la peculiaridad? Pues en la que ya empezamos ahora sí de lleno con el tema del piano. Ya Cristofori lo inventa, y es cuando pues el piano explota como tal, pues tanto se crea como se empieza a componer muchísimas piezas con dicho instrumento. Espero que no nos hayamos perdido en esta cronología. En resumen, el clasicismo es, digamos, el cuarto periodo musical que hemos mencionado el día de hoy. Después del clasicismo va el famosísimo romanticismo, después va el impresionismo, la música del siglo XX, y después la música contemporánea. En el clasicismo, pues
vaya, trascendió tanto este periodo que en nosotros en la actualidad le decimos música clásica a la música académica. Pero se supone, en teoría, que cuando nosotros llamamos música del clasicismo, pues nos referimos a ese periodo. Las piezas más famosas es, por ejemplo, Ronda la Turca. Nosotros también vamos a analizar una titulada Eine kleine Nachtmusik, que está en alemán el título, pero pues en resumen son piezas muy famosas de Mozart, porque efectivamente Redoble de Tambores, el compositor más famoso del clasicismo, es Mozart. No sé si ustedes no conocen de música clásica, de seguro se les viene a la mente algún compositor cuando les digo Mozart. Me imagino que sí les suena un poco el nombre de dicho compositor, junto con Beethoven, no sé, Chopin, vaya. En este caso Mozart es el mayor expositor de la música del clasicismo, junto con Haydn e incluso Beethoven. De hecho, hoy vamos a analizar dos piezas de Mozart y una pieza de Beethoven, que no se me asusten, no va a ser un programa que vamos a hacerlo aburrido en analizar obras de 15 minutos. Vamos a analizar hoy piezas que son súper, súper famosas, que muchas veces incluso ni siquiera sabemos el nombre de las piezas. Las vamos a analizar y vamos a descubrir el contexto detrás de la obra, y ya van a poder identificar cuando estén viendo alguna serie, alguna película que les ponga esa pieza, van a decir, ah, esta pieza se llama, tiene este título y pues lo compuso tal compositor. Bueno, en este caso Mozart pues es un joven que nació en 1756 y fallece en 1791, por de ahí que le digamos joven. Es un grandísimo compositor que pisó la tierra, y pues sin duda es un compositor que trascendió en los tiempos. Él es de Austria y es uno de los máximos representantes, como lo mencionábamos, del periodo del clasicismo. La obra de Ronda la Turca considero que es una de las top 3 más famosas de Mozart, y la obra pertenece a una época en la que Europa tenía una enorme fascinación por todo lo que iba relacionado con el Imperio Otomano. Es cuando en Viena estaba de moda el llamado estilo turco, inspirado de manera bastante estilizada en las bandas militares de ese entonces. Es ahí donde Mozart entra, y a partir de ese concepto empieza a crear esta obra muy, muy reconocible, que pues es muy cantible y pues sobre todo pues muy, se nos graba mucho en la memoria, y eso es algo muy importante del clasicismo. En el clasicismo, a diferencia del barroco, que tenía muchos ornamentos, tenía muchísimos arreglos, el clasicismo lo quiere simplificar. El clasicismo dice, ok, pasamos de muchas melodías que la verdad no le entiendo, muchos fragmentos que no se me quedan grabados en mi cabeza. Entonces Mozart lo que hace es simplificarlo, un acompañamiento simple y una melodía que podamos silbar mientras estamos caminando. Y eso es lo interesante del clasicismo. Si yo les pusiera todas las obras de Mozart, de hecho ya lo he mencionado en el programa, todas serían reconocibles, ya que pues Mozart era experto en que se grabaran las melodías en nuestra cabeza. A diferencia de Bach, que pues fue un grandioso compositor, pero pues no tenía ese toque de hacerlo simple para que la gente en masa lo pudiera escuchar. Mozart sí tuvo esa gracia, tuvo la peculiaridad de simplificar sus obras para que la gente pudiera grabarse más fácil sus melodías y pudiéramos pues trascender en este aspecto. La fecha exacta de la composición de dicha sonata no está completamente resuelta tal cual el año. Durante mucho tiempo se mencionaba que se compuso en 1783, pero pues se cuestiona todavía esa fecha, pero pues nos da una idea, ¿no? Relativamente se compuso a finales de 1700, para que tengan la fecha. Imagínense, pongámonos en los zapatos de Mozart hace más de 200 años que se compone la obra, y tienes que hacer una obra que trascienda. En este caso Mozart murió sin ser tan reconocido como lo es hoy en día. Ya lo hemos mencionado, el primer músico que falleció como todo un rockstar fue Beethoven, y ya después pasa Liszt, etcétera. Pero Mozart no murió como rockstar, murió como un músico de profesión, de oficio. Entonces eso es lo interesante de la obra. Sin más que agregar, ¿qué les parece si escuchamos esta obra titulada Ronda a la Turca a la Turca de Wolfgang Amadeus Mozart? Vamos a escucharla y los invito a que me digan si efectivamente ustedes ya han escuchado anteriormente esta pieza. Lo escuchamos y en un momento regresamos para seguir analizando estas grandiosas obras.

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Y regresamos después de escuchar esta obra tan reconocible desde el primer instante. Considero que A la Turca pues es la obra insignia de Mozart. Tiene muchas otras también igual de famosas, pero pues yo considero que obras de solamente piano, pues esta es la que más trasciende, supongo yo. ¿Qué les pareció? ¿Si la habían escuchado anteriormente? ¿Si les sonaba de, no sé, de alguna serie, algún programa? Siempre ha aparecido esta obra como pues la obra insignia del clasicismo. Bueno, vamos a pasar con la segunda obra de Mozart que tenemos preparado para ustedes el día de hoy. Y es el nombre raro que les mencionaba, es Eine kleine Nachtmusik. Según yo lo pronuncié correctamente, es la serenata número 13 en sol mayor de Wolfgang Amadeus Mozart. Nos cuenta por aquí Itzel, es muy conocida esa obra, estoy completamente de acuerdo contigo Itzel. Una disculpa que se haya desconectado la transmisión cuando llueve, la verdad es que sí batallamos muchísimo para el tema de la conexión de Wi-Fi. Entonces una disculpa si se cortó el en vivo, pero pues estamos de acuerdo con Itzel, es una obra muy muy conocida y pues es la obra insignia de Mozart. La siguiente obra que estamos a punto de presentar también es muy muy famosa, la terminó de componer Mozart el 10 de agosto de 1787. Y ese mismo año estaba trabajando en Don Giovanni, y la canción exacta para la que escribió en este entonces, pues vaya, no está plasmada en algún escrito, pero sí podemos intuir que pues fue una obra dedicada a la realeza de ese entonces. Nos comenta por aquí Jimena Hernández, ¿cuál es tu obra favorita de Mozart? Yo considero que mi obra favorita de Mozart es Lacrimosa. Es una obra que se sale mucho de lo que componía Mozart. Lacrimosa fue la última que compuso en vida, entonces la verdad está un poquito turbio el contexto. Yo le mencioné en el programa, Mozart se basó, estaba en su lecho de muerte escribiendo esa obra y lo tuvo que terminar un alumno. Y Mozart redactó que él estaba componiendo eso porque se sentía culpable por la muerte de su mamá de unos años atrás. Entonces, Lacrimosa habla de un hombre culpable que se va de este mundo a despedirse sin haber sanado, expiado esas culpas. Entonces, es mi obra favorita. No la vamos a analizar el día de hoy porque ya la hemos analizado, pero con mucho gusto, si se quedan con la duda, la analizamos en el siguiente miércoles. Bueno, le mandamos un gran saludo a Jimena Hernández, que acaba de comentar en la transmisión. Muchas gracias por estar pendiente en el programa. De igual forma, le mandamos un gran saludo a Dianita, que está también en la transmisión. A Citlali, que está aquí escuchándonos. Una excelentísima maestra, de igual forma, excelente alumna. Y pues bueno, sin más que agregar, ¿qué les parece si vamos directo a escuchar esta segunda obra que les menciono? La obra, como lo mencionábamos, es de igual forma una obra muy conocida de Wolfgang Amadeus Mozart. Y en este caso hay que puntualizar que el título de la obra él no la puso originalmente. Es la anotación que se hizo en su catálogo para que ustedes cuando lo analicen pues puedan buscarla de la manera correcta. Pero pues así se conoce, pero si la buscan exactamente las plataformas, es la serenata número 13 en sol mayor. Les apuesto que desde el primer instante la van a reconocer. Disfrútenla.

0: 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Y regresamos después de escuchar esta pieza tan famosa y tan interesante de Mozart. No sé si ustedes ya la habrán escuchado anteriormente. Les aposté y espero que sigamos con esta apuesta pendiente, que desde el primer instante ustedes iban a reconocer esta obra porque es de las más famosas, no solo de Mozart, sino de la música clásica en general. Le mandamos un gran saludo a las personas que están siguiendo la transmisión. Jimena Hernández, que aquí mandó una pregunta de cuál es la obra favorita de Mozart, ya lo mencionamos. Le mandamos un gran saludo a Itzel, de igual forma a Kase, que ya está en la transmisión, le mandamos un gran saludo, ya lo extrañábamos por aquí, y nos comentan por aquí cuándo vamos a hacer lives de TikTok. La verdad, les ofrecemos una enorme, enorme disculpa por haberlos tenido tan abandonados en estos días. Como les mencionaba, ha estado un poco ajetreado estos días el tema del trabajo, pero con mucho gusto vamos a regresar con todo después de estas semanas, de estos días que nos vamos a tomar de descanso de redes sociales, para que lo tengan pendiente, para que lo tengan presente y estén pendientes. En unos días retomamos todas las actividades de los Reels y demás. Bueno, continuamos ahora con el análisis de Beethoven que vamos a hacer en unos momentos, no sin antes platicar un poco con ustedes antes de este corto infomercial que siempre hacemos en el programa. Y pues bueno, los temas que tengo pendiente con ustedes pues es el tema del concierto, que ya lo platicamos, y también el tema de los lanzamientos. Estos días vamos a estar haciendo encuestas, vamos a subir reels a partir de la próxima semana preguntándoles cuáles son sus obras favoritas del álbum. ¿Cómo lo vamos a hacer? Vamos a subir ciertos reels, que vamos a subirlo en mi perfil de Instagram, que estoy como Gerardo Félix y un bajo pianista. A partir de esos reels vamos a tener encuestas, y el reel que le vaya mejor es la primera obra que nosotros vamos a sacar a plataformas digitales. Yo sé que pues es una manera un poco arbitraria de calificar. A fin y a cabo, vamos a subir todas las obras del concierto. Lo único que estamos analizando y estudiando es el tema del orden. Lo más probable es que vayamos a iniciar con una pieza completamente instrumental de piano, pero pues ustedes van a ser los que decidan. ¿Y cómo lo van a poder decidir? Entrando a los reels que estemos por subir en la página, dándole like, comentando, y el reel que tenga más apoyo pues es el reel que es la pieza que se va a subir por primera vez. Tenemos contemplado que la primer pieza se suba a finales de septiembre, entonces por lo mismo vamos a hacer la encuesta la próxima semana para que lo tengan presente. Y bueno, sin más que agregar, ¿qué les parece si vamos directo al corte infomercial para seguir platicando acerca del programa? No se nos despeguen, esto es muy importante para los universitarios de Radio G de escucharlo, y regresamos en unos minutos para seguir con el programa. No se nos despeguen. Vamos a una pausa y regresamos.
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Y regresamos después de escuchar esta obra que pues es muy heroica, muy estruendosa, es prácticamente, es 100% lo que hace Beethoven, lo que suele hacer con sus composiciones. Y pues bueno, esta obra pues es la, considero yo que es una de las tres piezas más famosas de dicho compositor. Nuevamente me da mucha pena, les digo, el tema del internet ahorita no nos está ayudando mucho, estamos haciendo lo posible para seguir con las transmisiones de Instagram, pero ahí dependemos completamente del internet y pues el clima no nos está ayudando el día de hoy. Una de las preguntas que teníamos pendientes en el chat de Lady, alcancé a leer su pregunta, que le mandamos un gran saludo, está en la transmisión de Instagram, fue ¿cómo supe que la música era lo mío? Y pues eso es algo muy interesante y es algo que tenemos que responder de cierta manera. Esta pregunta que hizo Lady es interesante ya que pues es curioso de saber que en ningún momento definitivo supe que la música iba a ser lo mío. Es como el tema de los periodos musicales, creo yo. ¿Cómo descubrí que la música era lo mío? Pues fueron circunstancias que se fueron entrelazando. Yo le he mencionado que el tema de la música fue completamente accidental. Yo empecé a estudiar piano cuando fui de colado a una clase de, en ese entonces mi mamá iba a tomar clase, pero pues fue hace ya unos años. Yo tenía 8 años cuando fui a esa demostración y pues vaya la sorpresa que yo fui el que se quedó en su lugar y pues mi mamá ya no siguió con sus estudios, pero a partir de ahí se fueron dando las circunstancias, Lady. Específicamente cuando supe que me iba a dedicar de lleno a la música fue cuando salí seleccionado en mi primera convocatoria PECDA. PECDA es una beca que ya lo he mencionado, es una beca que se le da a los músicos creadores, a los artistas, y en este caso pues yo lo supe en 2020, 2021, que fue cuando fui seleccionado. Ahí en ese momento dije, esto está rindiendo frutos, hay algo que se puede explotar y que la gente se sienta identificada con mi arte y aparte poder ganar recursos a través de ello. Entonces pues fue el momento en el que decidí que la música iba a ser lo mío. Esto hablando de momentos. Respecto a cómo saber, pues vaya, la música me llena. La música es el motor que hace que me despierte todos los días a continuar con mis actividades, a pesar de tener agendas ajetreadas por el tema de los alumnos, por el tema de, no sé, de los conciertos, el tema de los programas, yo qué sé. Lo que me hace levantarme todos los días con esa motivación es la música en general, no es no es el reconocimiento, no es la retribución. Simplemente es la música, no sé en qué consiste, pues vaya, haciendo estudios ya después de introspectivos con psicólogos y demás, pues es composición neuronal de su servidor que hace que la música lo sienta como un refugio y muchos de ustedes incluso también lo pueden sentir. Yo estoy completamente seguro que el 70% de mi círculo social también sienten eso y de ahí que sean parte de mi círculo social. Entonces, en general, la música me llena, me transmite y espero haber respondido correctamente tu pregunta, Lady. Le mandamos un gran saludo antes que nada a Nao, que está en la transmisión, a Alexa, a Dianita, que ya le habíamos mandado saludos, a Citlalic, a Anne. Muchas gracias por estar en la transmisión. Nos comentan por aquí, Ruby, soy Eduardo Félix, ex pianista. Parece ser que los Félix somos y hemos sido músicos por obra de Dios. Te pongo ejemplos, Ramiro Félix Díaz, que en paz descanse, profesor del Conservatorio Nacional. Estoy completamente de acuerdo contigo, Eduardo, igual. Es un placer conocer a un tocayo de apellido y pues espero que el tema de tu decisión de salirte como pianista haya sido por tu bien. Yo te invito a que siempre continúes con el mundo de la música y te mandamos un gran saludo desde la transmisión de Radiohead. Muchas gracias por estar escuchando y sintonizándonos, Eduardo Félix. Y bueno, me da mucho gusto que nosotros podamos compaginar con esto. Tengo un saludo pendiente. Le quiero mandar un enorme, enorme saludo y un fuerte abrazo a mi hermana Cristina Herrera, que el día de hoy cumple años. Ella lo menciono siempre a cada rato, mi hermana fue quien tuvimos el honor de mencionar su boda hace unos meses y pues el día de hoy está cumpliendo años, así que le mandamos un gran saludo desde el programa de Entre Notas y Sueños y pues aquí aprovecho el espacio para agradecerle enormemente el apoyo que me ha dado a lo largo de estos años y pues sabe que puede contar con el mismo apoyo.
De igual forma, le mandamos un gran saludo a Roy, que está pendiente en la transmisión de Instagram. Le mandamos un gran saludo y muchas gracias por estar en la transmisión. Esperamos que pronto nos podamos conocer. Y pues vaya, muchas gracias por estar ustedes sintonizándonos a pesar de los inconvenientes del internet y demás. Estos son los saludos que tenemos pendientes. Y bueno, ¿qué les parece si para ir continuando con los temas? No, bueno, no sé si tengo alguna otra pregunta pendiente, algún saludo. De igual forma, recuérdenme, mándenme el mensaje por la transmisión de Instagram. Y bueno, el siguiente tema que tenemos preparados para ustedes es el tema de la música del romanticismo. Sobre todo la pieza de Tonight We Love. Tonight We Love es una obra del periodo romántico que está basada, bueno, es una canción de jazz relativamente, que orígenes clásicos y jazzeros, que se basó en una pieza clásica. ¿Qué quiere decir esto? Un compositor de 1900 dijo, voy a crear una pieza que sea jazzera, pero voy a tomar de base una melodía de música clásica. Es algo que se hace mucho hoy en día, pues vaya, he visto mucho este ejemplo con las bandas de K-pop. Las bandas de K-pop toman temas muy reconocibles de la música romántica. Recuerdo que lo último que escuché fue que La Campanela la hicieron electrónica con mucha letra distinta, que pues la verdad no soy muy fan de ese tipo de arreglos, les soy muy sincero. Pero pues en este caso se ha hecho esta práctica desde hace muchos, muchos años y Tonight We Love no es la excepción. La pieza original es el concierto número 1 para piano de Tchaikovsky. Y Tchaikovsky, para quien no lo conozca, es un compositor que nace en 1840 y fallece en 1893. Esta obra es una de las más famosas de conciertos respecto a piano y orquesta, ya que la dualidad que presentan es perfectísima. La verdad, yo digo que sí, se anda peleando el puesto número 1 con el concierto número 2 de Rachmaninoff en cuanto a tanto fama como, no sé, belleza. Y en este caso, la obra original es... lo más reconocible pues es la introducción del primer movimiento, que comienza con los famosos acordes heroicos monumentales del piano y pues esta dualidad que existe en la orquesta. ¿Qué pasa con el tema de Tonight We Love? En la década de 1940 la melodía de la introducción la cambian a esta pieza titulada Tonight We Love, y en esta versión popular se cambió bastante la métrica y se convirtió pues en un material un poco más accesible hacia las masas. Es muy interesante cómo la música clásica la transforman para que llegue a más público agregándole letra en inglés. Se hizo muy muy famosa cuando Frank Sinatra, pues grandioso yacero que ha interpretado piezas como My Way, A Mi Manera, no sé, New York, interpreta la pieza de Tonight We Love en una película y pues se convierte en un boom espontáneo. Así que la obra que vamos a escuchar el día de hoy no es música clásica, pero sí tiene sus raíces en la música clásica. Qué extraño, ¿no? Esta canción es titulada Tonight We Love y sin más que agregar vamos a escucharla para que ustedes también la analicen junto conmigo.

Continuamos entre notas y sueños. Y regresamos después de escuchar esta grandiosa obra interpretada no por Frank Sinatra, pero sí popularizada por dicho cantante. Y bueno, ya que está aquí en la transmisión a Ocaña, le queremos mandar un gran saludo a Ocaña, que fue la inspiración para hablar acerca de la Sinfonía número 5 de Beethoven. Él fue quien nos dio la idea, entonces le mandamos un gran saludo a Ocaña. Y nos cuenta por aquí Carmen Herrera, ¿qué te gusta más, ser pianista, maestro o locutor? Qué interesantes preguntas. Antes de cualquier cosa, le quiero mandar un gran saludo a Alberto, que también está en la transmisión de Instagram. De igual forma, le quiero mandar un gran saludo a mis padres, que siempre están en la transmisión. A veces no suelen mandar mensaje, pero siempre están sintonizando la radio. Le quiero mandar un gran saludo a mi papá homónimo Gerardo Félix, y de igual forma a mi madre Carmen Herrera, que pues ya teníamos muchos saludos pendientes. Bueno, continuamos con la pregunta que nos manda por aquí Lady. ¿Cómo manejas la presión del perfeccionismo y el miedo al error durante una presentación en directo? Para esta respuesta, Lady, les voy a remontar un poquito con el contexto de la vez que toqué con los ojos vendados, que ya han sido varias veces. Esta técnica la inauguramos en el concierto de marzo, y pues ya han sido dos ocasiones que lo he vuelto a hacer, y el 10 de octubre lo vamos a volver a hacer. ¿Y por qué quiero ponerte en este contexto? Cuando te vendas los ojos, tus sentidos se agudizan. De hecho, yo siempre, no me dejarán mentir mis círculos cercanos, siempre que yo estudio a oscuras la mayor parte del tiempo. Que pues vaya, en la noche es cuando tengo el tiempo que le puedo dedicar al instrumento. Pero genuinamente apago todas las luces y dejo, no sé, la luz prendida de la cocina que está hasta allá para cuando me levante, pero en general siempre estudio a oscuras cuando ya tengo las piezas dominadas. Esto hizo que el salto de vendarme los ojos no fuera tan abrupto, pero sí estuvo muy, muy presente el tema del perfeccionismo cuando hice por primera vez en público el tema de vendarme los ojos. ¿Por qué? Me puse en el contexto de alguien del público que paga su boleto, o si no paga su boleto, pues los propios patrocinadores que invierten parte de su patrimonio, tanto patrocinadores como público, para irme a ver, y que el pianista se equivoque. Es como que, pues, ¿qué te pasa? Es como si tú contratas al albañil y al albañil se le caen los ladrillos. Es como, no sé, si el pan que compras ya está echado a perder. No lo sé. Esas son las metáforas que yo te podría mencionar que pasaron por mi mente la vez que yo toqué con los ojos vendados. Dije, es algo muy riesgoso, es algo que va a marcar un antes y un después en mi carrera, pero ¿qué tal si sale mal? Entonces, esto pasó con los ojos vendados, pero también te puedo decir que pasó la primera vez que me presenté en un escenario, pasó la primera vez que, no sé, estuve en un teatro grande como el Ricardo Castro. Entonces, te puedo resumir, y creo que lo puedes aplicar para cualquier área de tu vida, Lady. No hay manera de controlar lo que no está en nuestras manos. Vaya, yo sé que suena muy, muy circulante esto que acabo de decir, pero pues tienes que interiorizarlo. O sea, es fácil decirlo, pero en verdad tu cerebro tiene que maquinarlo para estar conscientes de que hay cosas que no están bajo nuestro control. Lo que sí está en tu control como pianista, pues es prepararte, estudiar, ensayar, pero si llega a haber algún detalle en el concierto, no es tu culpa. Al fin y al cabo son experiencias que te van creciendo. Entonces, respondiendo más resumidamente tu pregunta, manejo la presión del perfeccionismo a través de hacerlo y aventarme y no sobrepensarlo. Porque si pienso en una obra muy difícil y me pongo a analizar, chin, no me va a salir, te apuesto lo que quieras que cometo el error en el concierto. Por eso mi consejo es, si ustedes están muy nerviosos en tomar alguna decisión, en arriesgarse, en hacer algo en público, ya sea, no sé, oratoria, etcétera, algún discurso, les puedo recomendar que lo hagan. Analicen sus escenarios antes de subirse, pero ya estando en escenario, ya no lo sobrepiensen. Simplemente háganlo. Si cometen el error, será una enseñanza más. Pero pues esa es la única manera. No hay mejor manera de hacerlo que haciéndolo. Si te esperas el momento perfecto para intentarlo, te vas a esperar toda tu vida y se te va a ir el momento oportuno. Siempre lo he dicho, el momento oportuno es el hoy y el ahora. No hay temas para después, y eso es como, así es como manejo el perfeccionismo, Lady. Espero no haberme ido por otros temas que no eran la pregunta, pero pues ese es en resumen la respuesta. Nos comentaba por aquí Edrey, ¿algún género culposo que consideres que la
gente no se espere que te guste. Ya lo he mencionado aquí en el programa, y mi círculo cercano no me dejará mentir que yo escucho genuinamente de todo. Hay obviamente géneros que me gustan más que otros, hay géneros que sí pongo en la ducha, hay géneros que pongo mientras manejo, hay géneros que pongo mientras estudio. Y mi respuesta a eso, Drey, es que afortunadamente no puedo tener gusto culposo porque pues tengo la mente abierta a escuchar todo. Así, lo más loco que ustedes se puedan imaginar, yo estoy abierto a escuchar, rap, rock, a veces reggae, a veces corridos. Yo qué sé, sí me ponen, la verdad, música, y yo no me puedo cerrar. ¿Yo quién soy para cerrarme a un género que la gente crea para pues expresar emociones y sentimientos? Yo no soy nadie para juzgarlos ni censurarme a ello, censurarlos a que hagan esto. Por lo mismo, yo soy de mente muy abierta. Trato de ser de mente muy abierta respecto al tema de la música. Entonces, creo que voy a hilar este tema con lo que siempre he dicho del aprendiz perpetuo. Me gusta mucho este lema de siempre ser el aprendiz perpetuo, aunque tú seas maestro, aunque tú seas alguien que ya terminó su carrera, yo qué sé. Siempre hay que mantener esta postura de aprender de los demás, aprender de la vida, y creo que en la música se aplica muy bien este concepto, Dre. No sé si me expliqué. Nos comentan por aquí, ¿qué te gusta más, ser pianista, maestro o locutor? Híjole, qué excelente pregunta, y creo que la voy a responder con algo que no les va a gustar mucho, pero no puedo decidir en alguna de las tres, porque las tres son formación integral y en lo que se basa el tema de transmitir. El ser maestro, el ser pianista, el ser locutor, yo digo que se empalman en el hecho de transmitir. En ser pianista, pues es transmitir emociones como músico. El ser maestro es transmitir conocimiento tal cual. Y el ser locutor, pues es transmitir investigaciones, transmitir vivencias, experiencias. La verdad, a mí me gusta mucho este foro que nos proporciona Radiohead, que yo siempre he estado muy agradecido con la apertura. Pero pues no puedo decidir. La verdad es que estas tres vertientes de mi vida se compaginan en el hecho de transmitir. Y eso hace que me sea imposible elegir. Pero sí es importante recalcar que tanto el ser maestro como locutor, su raíz tiene en el piano. Entonces, si tuviera que elegir, pues ser pianista es lo que más me gusta, porque de ahí las vertientes a ser maestro y locutor. Espero haber respondido correctamente la pregunta. Y tenemos estas últimas preguntas. ¿Alguna vez has hecho alguna composición o tienes una composición musical? Efectivamente, Manuel, tenemos una composición en plataformas digitales titulada Y Así Seguiré. No es música clásica, es música con letra, que yo los invito a que la escuchen el día de hoy. Es titulada Y Así Seguiré, en Gerardo Félix, por Gerardo Félix, en todas las plataformas digitales. Le hemos dado mucha promoción aquí en el programa, pero si tú eres nuevo, te invito a que la escuches, que la analices, y si tienes alguna crítica, alguna sugerencia, con mucho gusto mándame mensaje o lo platicamos en persona, claro que sí. Pero efectivamente, si ustedes tienen la intención de escuchar alguna composición de su servidor, estamos en plataformas digitales como Y Así Seguiré. Y por último, tenemos estas dos grandes preguntas. ¿Tienes algún ejercicio o técnica que uses antes de alguna presentación? Efectivamente, Dre, me mandaron muchos mensajes directos a partir de una historia que subimos hace unas semanas, y fue la historia que subí de que me tardo 15 minutos en cortar las uñas. No sé si alguno de ustedes la vieron. La verdad es que tuvo muchas reacciones esa historia, y pues lo vuelvo a reiterar. Yo lo manejo como un ritual siempre que voy a tocar a algún evento. Aunque sea de último momento, sí o sí tengo que cortarme las uñas. Y sí o sí me tengo que tomar el tiempo de cortarme las uñas, porque o si no, pasa lo que les he dicho anteriormente. Dejo sangre en el piano, y pues eso no es lo que queremos. Siempre tengo que tocar para yo sentirme cómodo con las uñas al ras. Y hubo un concierto en el que me pasé, toqué, y al pasar el tiempo vi que el piano ya se estaba manchando de sangre por la uña que me corté de más. Entonces, la respuesta que yo te podría dar es que una de mis partes fundamentales del ritual es cortarme las uñas, dedicarle 15 minutos a cortarme las uñas para que queden bien.
Otra parte del ritual, pues, es bañarme con agua fría ese día del evento. No importa si está caluroso o frío el día, yo tengo que bañarme con agua fría el día del concierto. Y, pues, otro ritual que también hago, pues, es platicar con mis músicos antes de entrar al escenario. Siempre hacemos un círculo, como si fuera un foro de conversación. Nos damos motivación entre nosotros y ya de ahí entramos al escenario. Entonces, son más cosas, y te soy sincero, por ejemplo, tengo la regla de oro de nunca comer chocolate antes de un concierto, porque han pasado mil cosas. Te digo, es que un concierto sí es llevar tus sentidos al máximo nivel, entonces es regularizar eso. Pero en resumen serían esas tres cosas, Adrey: uñas, agua fría y platicar con los músicos. Y por último, Lady nos comenta: si pudieras cenar con algún compositor de la historia, ¿a quién elegirías y qué le preguntarías? Lady, qué excelentes preguntas nos acabas de mandar el día de hoy. Yo estoy completamente agradecido que hayan estado muy activos el día de hoy en el programa. Y pues para cerrar el programa del día de hoy, vamos a responder a tu pregunta. Como siempre le he dicho, soy súper fan de las composiciones de Franz Liszt, grandioso compositor del romanticismo, ya que gracias a sus piezas y

músico en esa época y qué es lo más interesante que ha vivido en su carrera. Espero haberte respondido correctamente la pregunta, Lady. Y para cerrar los saludos, le mandamos un gran saludo a Isaac, que nos comenta, llegué al final, pero le mandamos saludos. Entonces, este fue el programa de Entre Notas y Sueños de este miércoles. Muchas gracias, audiencia, por estar aquí en el programa, por sintonizar la 100.5 FM. Yo soy Gerardo Félix y este fue el programa de Entre Notas y Sueños. Nos vemos el próximo miércoles para seguir disfrutando más acerca de la música clásica. Los dejo con este tema, que es la recomendación de la semana. No es música clásica, sin embargo, es una obra que he estado escuchando mucho en estos días y como no la vamos a escuchar completa, es titulada Otros Colores, para que la investiguen por su cuenta. Muchísimas gracias y nos vemos el próximo miércoles.

0: Y recuerda, la vida es mejor cuando tienes su propia banda sonora. Yo soy Gerardo Félix y nos escuchamos en la próxima para seguir entre notas y sueños.
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0: Bienvenidas, bienvenidos. La carrera para suceder a Antonio Guterres al frente de la Secretaría General de Naciones Unidas lleva meses configurándose. A la lista inicial de candidatos se han ido sumando nuevos nombres, otros han ido cambiando las expectativas sobre sus opciones reales. Es el caso de la expresidenta chilena Michelle Bachelet, que llegó a reconocer que ella no sería elegida. El mandato del actual secretario general termina a finales de este año y son 7 los candidatos que aspiran a relevar uno de los puestos más importantes de la diplomacia internacional, y con esa norma no escrita de rotación que debería dar ventaja a los aspirantes de Latinoamérica, porque 5 de ellos proceden de la región, 5 de ellas son mujeres, con algunas hemos hablado en este programa, y todas ellas parecen coincidir en una necesidad: reformar Naciones Unidas y recuperar su capacidad de actuación. Entre esas candidatas hay una que ha tomado la delantera en las últimas semanas, la guyanesa Caroline Rodríguez Birket. Si ganase, sería la primera mujer en ostentar el cargo de líder de Naciones Unidas, también la primera persona procedente del Caribe al frente de la organización. En unos instantes escuchamos sus propuestas para el organismo. Será en la primera parte del programa, pero hay más asuntos, más contenidos. Francisco, ¿qué más tenemos preparado para hoy?
1: Hoy abordamos, Raquel, los vínculos culturales entre España y Brasil con motivo de la presencia española como invitada de honor en la Bienal del Libro de Sao Paulo, en Brasil. Nuestro país participa con un amplio programa de actividades que nos contará la escritora y comisaria literaria Marta Sanz. Además, en nuestro repaso a la actualidad les hablamos sobre la desclasificación de documentos del 11S desde la Alcaldía de Nueva York. Nos detenemos en la gira de Marco Rubio en Colombia. Volvemos sobre la polémica de la

0: en Malvinas un día más y terminaremos con una nueva provocación de la serie estadounidense South Park.
1: Gracias, Francisco Carrión, que me acompaña en la edición, junto a él el resto del equipo, Alberto Ortiz y Ángela Núñez en la redacción, Cristina Dorado en la producción y Víctor Rovira en la realización técnica.
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0: La guyanesa Caroline Rodríguez Birket es actualmente la favorita para ocupar la Secretaría General de Naciones Unidas después de imponerse en el segundo sondeo informal del Consejo de Seguridad, donde ha conseguido desplazar a la que hasta ahora partía como primera opción, la costarricense Rebecca Greenspan. Rodríguez Birket aspira a hacer historia porque, si resulta elegida, sería la primera mujer en liderar el organismo, pero también la primera persona procedente del Caribe en ponerse al frente de él, y precisamente de esa condición parte buena parte de su candidatura. Ella defiende que los pequeños estados tienen una visión muy clara sobre la importancia del multilateralismo y aporta la experiencia del Caribe, acostumbrado a negociar, muy útil para una organización hoy bloqueada por las grandes potencias. Esto nos ha contado en exclusiva Ahora América.
1: Como estados pequeños, nuestra visión es global. Tiene que serlo. Para nosotros, el multilateralismo y la Carta de Naciones Unidas no son simplemente palabras vacías. Representan nuestra seguridad y nuestra protección colectiva. Somos un pueblo que a lo largo de toda nuestra existencia ha tenido que negociar, llegar a acuerdos, ejercer una gran paciencia y entenderse mutuamente para convivir, sobrevivir y prosperar. Y lo hemos hecho con gran éxito.
2: And we have done so with great success.
0: Frente a quienes consideran que Naciones Unidas ha perdido capacidad de influencia, sobre todo en su rol como garante de la paz mundial y a la vista de los conflictos actuales, Rodríguez Birket reivindica el papel de la organización. Cree que la ausencia de la primera línea no equivale a no estar presente y que Naciones Unidas debe seguir trabajando incluso cuando sus herramientas sean limitadas.
1: Como secretaria general, utilizaré todas las herramientas de mediación que estén a mi alcance. Como mediadora neutral, hablaré con las partes en conflicto, con el Consejo de Seguridad y con quienes tienen influencia sobre esas partes, con el objetivo de avanzar hacia una solución. Puede haber momentos en los que no veamos a Naciones Unidas en primera línea o en el centro de la escena, pero eso no significa que no esté presente.
0: Una defensa de la diplomacia discreta o moderada que adquiere un significado especial cuando hablamos de su propio país, Guyana, que mantiene con Venezuela una disputa territorial histórica por el Esequibo, un territorio rico en recursos naturales y cuya soberanía está siendo examinada por la Corte Internacional de Justicia. Rodríguez Birket cree que en ese aspecto debe regir la imparcialidad que se le presupone al cargo, siempre a través de la vía de la paz, dice, aunque no especifica cuál sería la línea a seguir si resulta elegida.
2: The charter is very clear on the role of the Secretary General.
1: La carta es muy clara sobre el papel de la Secretaria General. Solo debe estar del lado de la Carta de Naciones Unidas y del derecho internacional. He visto y sé que existen oportunidades y espacio para que la Secretaria General ejerza como mediadora cuando alguno de los miembros del Consejo tienen opiniones diferentes.
0: Conoce de cerca ese papel de mediación. Entre 2024 y 2025 encabezó la delegación de su país en el Consejo de Seguridad y su experiencia como ministra de Asuntos Amerindios también forma parte de su argumento para Naciones Unidas. Desarrollo económico y protección de los pueblos indígenas pueden ser complementarios.
1: Requerirá diálogo entre el Estado y los pueblos indígenas, y existen buenos ejemplos de lugares donde esto ha funcionado. Tuve el privilegio de ser ministra de Asuntos Amerindios de mi país entre 2001 y 2008, y fueron necesarios 3 años de diálogo con las comunidades indígenas y con otros ciudadanos guyaneses, así como con los organismos responsables de la minería, la explotación forestal y las tierras, antes de que se aprobara una ley integral. Pero ese diálogo fue importante, y no solo en el idioma oficial del país, sino también en las lenguas de los pueblos indígenas. Y hoy, los pueblos indígenas de Guyana poseen más del 16% del territorio del país.
0: Y defiende que los ingresos del petróleo podrían incluso servir para financiar la transición energética y paliar los efectos del cambio climático.
1: Lo que Guyana está haciendo ahora mismo es utilizar los ingresos del petróleo para ayudar a la transición hacia las energías limpias y para transformar también los sectores no petroleros, la agricultura, el turismo, la sanidad y la educación. En otras palabras, queremos desarrollar el sector no petrolero mientras avanzamos en esta transición. La cuestión es cómo impulsamos el desarrollo mundial y reducimos las emisiones, garantizando al mismo tiempo la financiación necesaria para la adaptación.
0: En cuanto a la migración y ante el debate entre países de origen y acogida, la candidata guyanesa pide mirar también a las razones que empujan a millones de personas a abandonar sus países, apuesta por una ONU más representativa, capaz de mediar entre potencias y escuchar a los países más pequeños. Este es el modelo que plantea Caroline Rodríguez Birket si es escogida como sucesora de Guterres. La siguiente ronda de votación informal está prevista para la semana que viene y el proceso debe estar concluido el 31 de diciembre.
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0: Cambiamos de asunto. España y Brasil busca reforzar sus vínculos culturales a través de la literatura y para muestra, este año nuestro país es el invitado de honor de la Bienal del Libro de Sao Paulo. Ángela Núñez.
1: Se trata de uno de los grandes encuentros editoriales de América Latina, una oportunidad para mostrar la diversidad de la literatura española y al mismo tiempo establecer un diálogo con los escritores y lectores brasileños. Comenzó el pasado 4 de septiembre y se clausurará el día 13.
0: La comisaria del programa literario español es la escritora Marta Sanz. Con ella charlamos hoy en Hora América. Bienvenida.
2: Hola, muchas gracias por haberme invitado.
0: Señora Sanz, España ha llegado a Sao Paulo con un pabellón de 500 metros cuadrados, una enorme presencia institucional. ¿Cómo se puede evitar que una operación cultural de esta envergadura se convierta simplemente en un escaparate promocional?
2: Bueno, pues yo creo que programando y contando con la presencia de escritores y de escritoras que verdaderamente tengan algo que decir, que verdaderamente refleje lo que es la musculatura cultural de diversa en distintas lenguas de distintos géneros que forman parte de, como te decía, de la musculatura cultural de nuestro país. Creo que de lo que se trata de verdad es de establecer un diálogo, una confluencia, una convergencia y en eso estamos. En eso estamos aquí todos los días en sesión de mañana y de tarde con mesas, con veladas poéticas, con talleres en los que participan niños y jóvenes.
1: Una convergencia, Marta Sanz, y una confluencia. Esta palabra tan sugerente es el lema que marca la presencia de España en la feria. ¿Qué hay detrás de esa confluencia entre España y Brasil, a veces tan lejos, pero tan cerca, o a veces tan cerca y a veces tan lejos? ¿Qué es confluir entre España y Brasil desde el punto de vista cultural?
2: Pues desde el punto de vista cultural implica que dejemos de ser culturas pues en cierta medida bastante desconocidas. Tenemos lenguas próximas, tenemos vínculos culturales, pero de algún modo en España la cultura brasileña siempre fue el gran elefante blanco de las culturas americanas, el territorio por descubrir, y de la misma manera pues la literatura española merece encontrar una puerta de acceso y una difusión un poco más amplia en todo lo que es el campo cultural brasileño. Entonces yo, a través de una metáfora que se me ocurrió, que son los pavimentos oscilantes de Burle Marx, os acordaréis por supuesto de la explanada de Alicante y aquí del paseo de Copacabana, a través de esas ondulaciones, pues buscamos los puntos en común más allá de las fricciones, porque todas las culturas chocan, pero también todas las culturas fluyen y tenemos un hilo conductor, pues a través de la música, a través de la preocupación por los problemas sociales y políticos que se reflejan en la literatura, a través de la atención al paisaje, a las grandes ciudades. Y entonces hemos ido buscando esos, en realidad la programación que yo he hecho es una selección de voces representativas en España en la medida en la que sus obras reflejaban los conflictos y las transformaciones de nuestra sociedad, pero siempre contemplado a la luz de lo que han sido los grandes hitos de la literatura brasileña, como Clarice Lispector, Guimarães Rosa, Rubén Fonseca, y así hemos programado, intentando confluir y teniendo en cuenta a quién iba a ser el receptor de nuestra propuesta.
0: En esas voces representativas que comenta, encontramos títulos en catalán, en gallego, en euskera. ¿Qué se quería transmitir con esto en Sao Paulo?
2: Pues esa idea de diversidad. Cuando pensamos en la literatura española, creo que no deberíamos pensar única y exclusivamente en la literatura escrita en español, dado que nosotros tenemos otras lenguas oficiales. Entonces, dar voz, hacer presentes la maravillosa literatura que se está escribiendo en estos momentos en catalán, en gallego, en euskera, pues para mí era en realidad una prioridad, igual que dentro de esa perspectiva de pluralidad y de diversidad diversidad, también creo que era muy relevante que hubiera escritores y escritoras de distintas generaciones, que la generación literaria representativa española no coincidiera sola, única y exclusivamente con ese estado de madurez perfecta, ¿no? Aquí también hay escritores muy jóvenes, hay escritoras más mayores y sobre todo también hay escritores y escritoras que practican diferentes géneros literarios o que los hibridan o que transitan por varios de ellos. Diversidad, pluralidad, un reflejo real de las personas que están publicando en España, muchas veces en editoriales independientes, que no van solo con la inercia del mercado, que necesitan ser visibilizadas y que están presentes en nuestras bibliotecas, en nuestros clubes de lectura, en pues, los eventos culturales donde aún la literatura es un oficio resistente.
1: Y siempre huyendo de dar una imagen estereotipada de España, porque a veces lo que nos encontramos en la presencia en estas ferias es que se tiene una imagen incompleta, al menos de lo que puede ser nuestro país, y viceversa. Ya llevamos unos días de feria, Marta Sanz. ¿Qué conclusiones está sacando? ¿Qué percepción se está volcando hacia España o se está realmente enriqueciendo la imagen de España en Brasil? Sí, en Sao Paulo, ¿qué feedback está encontrando?
2: Pues ojalá sea así. Hombre, yo estoy encontrando una recepción muy, muy, muy buena, interés por parte de los libreros, interés por parte de los editores, que esto es muy importante, que quieren traducir a voces de escritores y escritoras españolas que aún no están presentes en Brasil o que quieren completar la oferta de escritores que sí que están presentes. Y entonces, pues esto me parece. O sea, simplemente por esa razón ya merece la pena, ¿no? Luego hay muchas personas que también se acercan por la curiosidad de la lengua. En Brasil hay muchos hablantes y muchos estudiantes de español que pueden encontrar en esta bienal un punto de partida para ahondar en lo que es nuestra cultura. Entonces, pues bueno, yo creo que hay motivos para que nos sintamos razonablemente satisfechos. Y luego yo quiero, desde luego, romper una lanza por los escritores y las escritoras que se han venido para acá, que están haciendo unas mesas de una calidad, de una honestidad. Yo voy a todas con un cuadernito y apunto cosas. O sea, no, esto no ha sido una cosa de venir y cumplir. No. Preparado, experiencias de vida, miradas muy particulares sobre el fenómeno literario. Está para mí como persona que asiste también a estas mesas, está siendo un verdadero lujo.
0: La delegación reúne a 50 autores, Bernardo Achaga, Lana Portero. ¿Qué criterios se han usado exactamente para la selección?
2: Pues los criterios de la selección han tenido que ver con ese colocar en transparencia las dos literaturas, la española, la brasileña, buscar temas en común y a partir de ahí pues también aplicar estos criterios de diversidad de los que os estaba hablando al principio, intentar traer a escritores y a escritoras que de alguna manera con sus obras estén reflejando esos conflictos, esas violencias de raza, de clase, de género, territoriales, culturales que son tan significativas en la literatura. Y también un poco compensar lo que te decía antes, lo que es la inercia del mercado, lo que va solo, esos escritores, esas escritoras más leídos, más vendidos, con otros perfiles que necesitan, yo creo que un acompañamiento institucional. Yo creo que los países no son empresas y que entonces los criterios que tienen que servir para la selección de los autores no han de estar únicamente relacionados con la rentabilidad. sino también con otras cosas.
1: Rentabilidad, mercado, al fin y al cabo esto es una feria de literatura y no sé qué percepción hay en cuanto a los contratos para posibles traducciones futuras de autores españoles. ¿Está poco representada quizá la literatura española en Brasil? ¿El nivel de traducción quizá es, refiere a la calidad de nuestros autores?
2: Bueno, yo creo que hay una presencia razonablemente buena, pero que desde luego necesita ser implementada, y yo creo que para eso desde el Ministerio desde la Dirección General del Libro se están fomentando programas de ayuda y de subvención a la traducción. Y como te decía, yo aquí he percibido mucho interés. Se organizó un encuentro, un desayuno con editores brasileños y no te sabría decir cuántos editores brasileños respondieron, pero verdaderamente había muchas ganas y mucho interés. Y luego es verdad que a veces pensamos que son menos de los que son los que están traducidos. Aquí, por ejemplo, yo pues he traído escritoras que pensaba que no tenían tanta presencia en Brasil, y luego resulta que sí que han sido traducidos. Yo qué sé, Elena Medel o Katicha Aguirre. Entonces, bueno, pues hay un trabajo de fondo, hay un interés, pero naturalmente no nos podemos conformar. Esto tiene que ser mucho, mucho más y mucho mejor.
0: Lo sabe bien Marta Sanz, porque es escritora, autora de Lección de Anatomía, Los Íntimos, Farándula, Clavícula. ¿Qué partido personal le ha sacado a esta visita en Sao Paulo?
2: Yo los aprendizajes, o sea, sobre todo los aprendizajes, la oportunidad, ya te digo, de escuchar un discurso sobre la literatura, comprometido, implicado con la realidad, y luego, claro, la experiencia de la Bienal del Libro de Sao Paulo, que es una macroferia absolutamente, absolutamente, ¿cómo se dice? No tengo palabras. Bueno. Luces, sonidos, olores, gente yendo y viniendo a todas horas. Entonces todo eso me lo quedo para mí. Luego yo tuve la fortuna de que, bueno, pues tradujeron Clavícula al portugués de Brasil, y he tenido la oportunidad de presentar aquí mi libro en una librería y entrar en contacto también con un mundo cultural brasileño con el que yo no estaba tan familiarizada.
0: Bueno, pues a seguir disfrutando, que todavía quedan unos días para la clausura de la Bienal del Libro de Sao Paulo. Uh-huh. Marta Sanz, escritora, comisaria del programa español en esta feria. Muchísimas gracias por atender a Hora América de Radio Exterior de España. Ha sido un placer.
2: Muchas gracias a vosotras. Hasta la próxima. Gracias.
1: Chao, adiós.

0: Vamos ahora con nuestro repaso a la actualidad de la región. Lo hacemos con Francisco Carrión y con Alberto Ortiz.
1: El alcalde de Nueva York desclasifica miles de documentos que prueban que el aire en la zona cero, tras los atentados del 11 de septiembre de 2001, era tóxico.
2: Son más de 170.000 páginas de registros municipales con indicadores sobre la toxicidad del aire en los meses posteriores al atentado y la presencia de asbesto en toda la zona, lo ha anunciado el alcalde Zoran Mamdani en una rueda de prensa.
3: These are documents that show what the city knew about the toxic air around Ground Zero.
2: En la que asegura que son documentos que muestran que las autoridades de la ciudad sabían sobre la toxicidad del aire y la presencia de asbesto en la zona cero, cuando lo supieron y cómo actuaron. La gente se enfermó, añade Mamdani.
3: People got sick because the leaders they trusted.
2: Porque los líderes en los que confiaban les mintieron. Son documentos importantes y un reclamo histórico de las organizaciones sociales que representan a las miles de personas que vivieron, trabajaron o estudiaron en la zona después del 11S y han caído enfermas. Más personas han muerto por estas enfermedades, ha recordado el alcalde, que las que lo hicieron en el atentado.
1: Estados Unidos y Colombia firman un acuerdo sobre minerales críticos, tierras raras y energía nuclear.
2: Son los dos memorandos que han firmado estos países con la visita del secretario de Estado de Donald Trump, Marco Rubio, en su visita a Barranquilla.
4: Número uno, la relación entre Estados Unidos y Colombia sobre temas de seguridad, que llevan casi 20 y pico de años, son las más fuertes del hemisferio. Se interrumpió por una época, pero no completamente. Obviamente deseamos escuchar un poco más en detalle sobre cuáles son las ideas que tiene el presidente en términos de que podemos cooperar, pero estamos dispuestos a hacer todo lo necesario.
2: El presidente colombiano también ha celebrado estos acuerdos.
5: Antigua importancia para nuestro país y para el hemisferio. Reconstruir la patria, recuperar la economía y blindar el hemisferio. Y hay que decirlo, estamos retomando una relación que ha sido histórica y muy cercana.
2: Además de colaboración en seguridad, estos pactos de Barranquilla buscan reconstruir el país después del terremoto y sirven a Estados Unidos en su estrategia sobre asuntos centrales para la administración de Trump, como la energía nuclear o el control de reservas de minerales críticos en su pugna con China. El acuerdo se produce además después del hallazgo en el centro de Colombia de un yacimiento de tungsteno, un codiciado metal para la industria aeroespacial y de defensa. Rubio viajará este miércoles a Ecuador y después a Perú.
1: El gobierno argentino asegura que su reclamo sobre Malvinas es pacífico y democrático.
2: El portavoz del gobierno de Javier Milei, Adrián Rabier, ha aclarado que no será militar cualquier reclamo sobre las islas.
6: Es un reclamo pacífico, diplomático y no militar, digamos. Es totalmente distinto. También es un intento democrático, ¿no? El gobierno de Javier Milei es democrático, con lo cual todo lo que está relacionado a estos anuncios que pudieron escuchar provienen de un gobierno democrático.
2: Lo ha hecho después de las críticas de algunos sectores de la oposición en Argentina, que hablan de un movimiento electoralista y que lo comparan con la decisión del gobierno de facto durante la dictadura en 1982 de iniciar una guerra con el Reino Unido. El gobierno británico, por cierto, este martes ha vuelto a reivindicar la soberanía de las islas.
7: The UK remains steadfast in our support for the Falkland Islanders' rights of self-determination.
2: Es la ministra de Exteriores británica, Kirsty MacNeill, que insiste en que las islas pertenecen al Reino Unido mientras lo deseen y se ha remitido al referéndum de 2013 en el que los isleños refrendaron su vínculo británico.
1: Marco Rubio de visita en Ecuador tras el sexto ataque estadounidense a un barco ecuatoriano en el Pacífico.
2: Lo comentábamos antes, el secretario de Estado estadounidense se reúne este miércoles en Quito con el presidente de Ecuador, Daniel Noboa. Lo hace horas después de que el Comando Sur de Estados Unidos bombardeara un nuevo barco ecuatoriano en el Pacífico, supuestamente por operar como una estación de reabastecimiento de combustible para operaciones narcotraficantes de los Choneros, que es un grupo criminal de Ecuador vinculado al mexicano Cártel de Sinaloa. Es la sexta embarcación ecuatoriana atacada y hundida desde agosto, en coordinación con el ejecutivo de Noboa. Los tripulantes de las otras embarcaciones han negado cualquier conexión con los Choneros. El sábado, un juez dejó en libertad a 28 tripulantes de dos barcos tras no hallar indicios de delito.
1: Y Haití pide ayuda para garantizar las elecciones presidenciales del próximo diciembre.
2: Así lo ha pedido la ministra de Asuntos Exteriores de Haití, Reina Forbin, en una cumbre en Addis Abeba. Reclama a la comunidad internacional que refuerce su movilización en torno a las prioridades del país caribeño, particularmente la seguridad, la organización de elecciones y también la reactivación económica. Los comicios presidenciales de Haití están previstos para el 13 de diciembre. No se celebran desde 2016 en mitad de un deterioro de la seguridad en el país, con amplias zonas controladas por bandas armadas.
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0: Bueno, y si nuestros oyentes son fans de South Park, habrán reconocido la mítica sintonía de la serie estadounidense que está a punto de estrenar temporada, Alberto, con una nueva provocación además a Donald Trump.
1: Así es, Raquel, Trey Parker y Matt Stone son los creadores de esta clásica serie estadounidense de humor, ya saben, muy ácido, y han anunciado en redes un importante cambio para esta temporada que empieza el 16 de septiembre. La serie pasará a llamarse South America. En el comunicado dicen que se han inspirado en la valentía y el patriotismo, siempre de forma irónica, de Apple y Google para cambiar el nombre de South Park a South America. No sabemos si es una decisión permanente y si los capítulos a partir de ahora se mudarán de la localidad ficticia de Colorado al continente sudamericano, pero lo que es seguro es que se trata de una respuesta a las continuas provocaciones a su vez de Trump, empeñado en rebautizar los puntos en el mapa con el nombre de América. La última decisión, ya saben, fue cambiar el nombre del lago Ontario al lago América, y hace apenas unos días veíamos cómo publicaba un mapa en el que cambiaba el nombre del estado de Nuevo México a Nuevo América. No se trata, eso sí, de la primera vez que South Park se mete con el presidente.
2: As debates on American tariffs continue, the question on every American's mind tonight is President Trump f***ing Satan.
1: La temporada pasada escuchábamos, prácticamente centraron todos sus capítulos en Trump, al que presentaban como un villano que mantenía una relación sentimental con el demonio, a quien incluso en esa ficción deja embarazado. South Park acaba de ganar un Emmy, por cierto, al mejor programa de animación, y también, como no, se lo ha dedicado a Trump en sus redes.
0: Pues ya lo saben, South America, y tomamos nota, 16 de septiembre, ¿no, Alberto? El estreno de la nueva temporada.
1: Eso es.
0: Muy bien.
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12: De septiembre. 1731 nace en Veracruz, Veracruz, el historiador y escritor Francisco Javier Clavijero, historiador y jesuita mexicano, hombre de espíritu moderno, conocedor de los textos de Descartes, Feijóo y Leibniz. Preconizó la modernización de la filosofía escolástica y combatió el barroquismo desenfrenado en el lenguaje. Es interesante su diálogo entre Filáteles y Paleófilo,

1737, nació Luigi Galvani, físico y fisiólogo italiano que reveló la naturaleza eléctrica del impulso nervioso. En una de estas experiencias, el científico demostró que aplicando una pequeña corriente eléctrica a la médula espinal de una rana muerta, se producían grandes contracciones musculares en los miembros de la misma. Estas descargas podían lograr que las patas, incluso separadas del cuerpo, saltaran igual que cuando el animal estaba vivo. Las conclusiones de Galvani sirvieron para desarrollar las neurociencias modernas y también fueron la inspiración de Mary Shelley para su famoso libro Frankenstein.

1976 murió Mao Zedong, político y estadista chino, dirigente del Partido Comunista de China y de la República Popular China. Cuando fue organizado el Partido Comunista Chino, PCC, en 1921, Mao fue miembro fundador y líder de la rama de Hunan. En esa época, el partido formó un frente unido con el Kuomintang, el partido de los seguidores republicanos de Sun Yat-sen. Mao trabajó con el frente unido en Shanghái, Hunan y Cantón, concentrándose en organizaciones del trabajo, organización del partido, propaganda y el Instituto de Entrenamiento del Movimiento Campesino. El 1 de octubre de 1949 se proclamó oficialmente la República Popular de China, con Mao Zedong como presidente. Si bien al principio siguió el modelo soviético para la instauración de una república socialista, con el tiempo fue introduciendo importantes cambios, como el de dar más importancia a la agricultura que a la industria pesada. Fuentes de información: bibliotecadigital.ilce.edu.mx, www.buscador.com.mx, www.biografiasyvidas.com.

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5: Hola, ¿qué tal? ¿Cómo están? Bienvenidos a este programa especial con el director de la Orquesta de Cámara de la UG, el maestro Omar del Ángel. Maestro, ¿cómo está? Bienvenido.
6: Hola, Esther, ¿qué tal? Un saludo a todo nuestro auditorio, nuestros compañeros de la Universidad Juárez del Estado de Durango, así como a nuestros compañeros de la Universidad de Guanajuato.
5: Así es, un saludo a esta estación hermana universitaria que se suma a transmitir el talento de los duranguenses. Y bueno, maestro, ¿cuál es el programa que se estará presentando para toda la comunidad universitaria y la ciudadanía duranguense a través de esta importante orquesta en este emblemático espacio del Instituto de Bellas Artes?
6: Pues para esta ocasión tenemos el placer de tener un gran compositor. Cuando hablamos de Johann Sebastian Bach, hablamos de un todo. En pocas palabras, podríamos resumir que Bach, a él descubrió la genética exacta de las emociones. Entonces, ¿qué quiero decir con esto? Bach, en toda su genialidad, durante su vida y su estancia en Göttingen, es cuando ya no tuvo que hacer composiciones para la iglesia específicamente. Entonces, él empezó a explorar lo que fue el estilo italiano, basado en Antonio Vivaldi. Es ahí donde compone sus conciertos para violín, la menor, en mi mayor, y otro concierto muy hermoso, que es en do menor, que es para dos instrumentos específicamente, que radica de otro concierto que era para dos clavecines. En esta ocasión, la Orquesta de Cámara interpretará estas magníficas obras, las cuales, obviamente, interpretadas magistralmente por cuatro talentos jóvenes que en esta ocasión nos acompañarán.
5: Y que para quienes nos siguen en redes sociales los están observando, ¿qué le parece, maestro, si nos presenta a nuestros invitados?
6: Sí, aquí tengo a mi estimado Gerardo.
7: ¿Qué tal? Buenos días, mucho gusto.
6: Gerardo, Juan Pablo.
8: Buenos días. Ángel,
6: y Gustavo
9: Alman. Buenos días.
6: Y también tenemos el maestro José Sebastián Mora, pero por cuestiones, motivos personales no fue posible venir, pero igual le mandamos un fuerte saludo. Y bueno, muchachos, me gustaría que primero, antes que nada, nos presentemos, platiquen un poquito de su trayectoria, qué están haciendo ahorita, dónde trabajan, y me platiquen así de detalles minuciosos algo de su concierto. Gerardo, empiezo contigo.
7: Claro que sí. Bueno, yo me formé en Ciudad Juárez, ahí nací en esa ciudad, soy originario de ahí. Tuve la oportunidad de formarme con una maestra búlgara, la maestra Ileana Vasileva, le mando un saludo. Entonces fue una formación por ahí un poquito rusa, muy interesante, que siento que le cae muy bien a precisamente a este repertorio de Bach. Y bueno, pues ahora estoy acá, tengo el placer de estar tocando regularmente como invitado con usted, maestro, en la Orquesta de Cámara y en la Orquesta Sinfónica. Y pues el privilegio de poder compartir esta interpretación, ¿no? Que le agradezco mucho junto a la Orquesta de Cámara. Yo tocaré el concierto de Bach de Mi Mayor, un concierto muy bonito, muy interesante, que pues por sus características de tonalidad te permite explorar bastante las capacidades de resonancia del violín. Entonces, muy, muy interesante, muy bonito concierto. Espero que puedan, tengan la oportunidad de escucharlo, tanto aquí en vivo, en la ciudad, como en las transmisiones que serán por radio.
6: Y cabe destacar que el concierto en Mi Mayor, para los instrumentistas violinistas, es la tonalidad de Mi Mayor, es de las más difíciles para interpretar en el instrumento. Entonces, es muy importante, y sobre todo que ahora que nos acompañan en este concierto, sepan de qué conlleva todo este concierto, obviamente, y disfruten. Y sobre todo, y paso contigo, Juan Pablo, uh-huh. Hagen, tú eres de la ciudad de Durango.
8: Sí, soy originario de aquí de Durango. Tuve la fortuna también de empezar mis estudios profesionales aquí en la UJET. Posteriormente seguí estudiando en Zacatecas, en la UAS, con el maestro Ricardo Justiz. Ya terminando mis estudios tengo la oportunidad de estar trabajando constantemente con la Orquesta Sinfónica de la Universidad de Guanajuato. Es muy bonito todo lo que conlleva la música, todas las personas que se conocen, toda la música que uno conoce a través de pues de estar en diferentes lugares, conocer tantas personas de distintos países, incluso del mismo país, que tienen tanto conocimiento en este rubro tan amplio que es la música. En esta ocasión voy a estar interpretando junto con mi amigo Luis Gustavo el concierto en do menor para violín y oboe. Es un concierto también muy bonito. Creo que es poco tocado, pero en realidad es un concierto muy bonito. Ya como lo mencionaba usted, proveniente de un arreglo para dos clavecines. Es muy bonito también ver cómo Bach, su misma música, a veces la compartía como para que más instrumentos tuvieran la oportunidad de tocarlo, ¿no?
6: Sí, claro.
8: Y justo como menciona en esta etapa en Cotten, pues ya se siente también como una liberación hacia el violín, en el que es así, nos deja una de las obras más virtuosas también que tenemos para el repertorio violinístico, que es una fortuna poder tener esta música y poder vivirla y poder tocarla.
6: Claro, sí, sobre todo, bueno, yo personalmente conozco a Juan Pablo desde que era pues casi un niño, entonces yo he visto todo su proceso y me da mucho gusto tenerlo aquí ahora para esta ocasión. Y ahora quisiera pasar contigo, Gustavo. Si nosotros pensamos, algunos siempre dicen, el violín es el instrumento más difícil para tocar, cuando conocen el oboe, es otro mundo totalmente diferente.
9: Sí, ¿no? El oboe es un instrumento muy caprichoso. Muy caprichoso por esto de la doble caña. Es una cosa muy viva, o sea, como está hecha a la caña del oboe a base de una planta de carrizo, pues está viva completamente, o sea, varía mucho según el clima, según la hora, según la humedad. Entonces, para encontrarle la maña un poquito a las cañas, es lo difícil, ¿no? De aprender el instrumento. Bueno, un poquito parecido como al control del arco. Alguna vez intenté yo tocar el violín, pero no, el control del arco es muy difícil. Algo parecido con la caña, pero multiplicado por 10.
6: Sí, sobre todo que el ambiente tiene mucho que ver, ¿no? Cuando sí. Es muy húmedo o muy seco.
9: Sí, no, y la boquilla, la caña del instrumento es prácticamente el 80% del tocar. Ya la cuestión de las posiciones de los dedos y todo eso ya es algo más tranquilo, pero el aprender a controlar la caña del instrumento, eso ya es un 80% del saber tocar. O sea, todo el estudio se enfoca en aprender el control de la embocadura, del aire, del apoyo, la respiración, todas estas cuestiones.
6: Correcto, así es. Y cuéntanos un poquito de tu trayectoria, Gustavo.
9: Bueno, yo soy egresado de aquí de la Escuela Superior de Música. Estudié con el maestro Noé Sierra. Terminando mis estudios aquí en la escuela, comencé a tomar clases primero con la maestra Montserrat García. Es principal de la Orquesta de Michoacán. Y luego con la maestra Rosana Salgado, que ella es originaria de Colombia. Ella ahorita toca como obista principal también en la Orquesta Filarmónica de Chihuahua. Y en el año 2024 fui invitado a la ciudad de Medellín a estudiar con el maestro Thomas Indermühl, que visitaba Colombia una vez al año. Teníamos un curso por ahí de una semanita con el maestro, donde lo veíamos y tomábamos varias clases con él, otras clases grupales, y nos iba revisando también material a lo largo del año de manera virtual. Y ahorita pues sigo estudiando todavía con el maestro Indermühl. Él es suizo. Él estuvo como principal 15 años en la Orquesta Real de Ámsterdam. Un oboísta de los pesados, muy muy buen maestro, y también que tiene mucho amor por la música de Bach. Y es que Bach tenía un amor también muy grande por el oboe, que compuso para el oboe más de 300 solos, entre cantatas, música de cámara, conciertos. Escribió muchísimo justamente porque había dos oboístas en Leipzig que fueron, a ver si me acuerdo bien de sus nombres, uno era Kaspar, no me acuerdo, tiene nombres ahí muy, muy raros.
6: Un par de oboístas.
9: Sí, un par de oboístas que inspiraron a Bach a ponerle solo. En cada cantata que hacía, siempre hay un aria con una soprano o con tenor, etcétera, y un solo de oboe muy importante, o sea, como escuchar un concierto. Lo curioso es que muchas de estas obras, o sea, los conciertos, la música de cámara, se perdieron. Con el tiempo se fueron perdiendo. El hijo mayor de Bach heredó todo el catálogo, el enorme catálogo que nos dejó Bach, miles de obras. Y como tenía muchos problemas económicos, fue vendiendo parte de ese catálogo, también se le fue perdiendo, hasta que, bueno, tenemos la anécdota, ¿no?, conocida de Mendelssohn, que fue a la carnicería y que le envolvieron su pedazo de carne en una partitura de Bach. Y ahí fue como este redescubrimiento de Bach, ¿no? Y todavía hasta la fecha seguimos con esto. Y este concierto en do menor de oboe y violín, de hecho, como se perdió mucha de la música, no tenemos ningún concierto así que Bach de su pluma dijera, concierto de oboe original. Todos se han reconstruido a partir de estos conciertos de clavecín. Este es de dos clavecines. Y por el registro que abarcan estos conciertos, se vio que era para primero un violín, o sea, se nota en la parte del violín, pues es muy, muy idiomática, ¿no?, del instrumento. Y otro que era para un instrumento de aliento, como por las frases y lo melódico, ¿no?, de la parte. Entonces la gente dijo, ah, bueno, los musicólogos dijeron, esto es una parte de oboe, ¿no?, que Bach escribió, entonces es obvio que es para oboe, ¿no? Este es el concierto del que más certeza se tiene que era para oboe, a pesar de venir de un concierto de dos clavecines.
6: Sí, claro. Sí, lo mismo pasa para los conciertos de violín. Sí. Es exactamente igual cuando se pierde todo ese legado que dejó Bach. Obviamente que eso fue décadas después de que Bach fallece, ¿verdad? Y quisiera preguntarles a todos ustedes, ¿cuál ha sido el reto más importante con el que se han encontrado a la hora de interpretar cada concierto?
7: Bueno, en mi caso, como bien lo mencionabas, precisamente la tonalidad. Es una tonalidad que te exige en la mano una amplitud, un movimiento constante de posiciones dependiendo de la cuerda que toques. Entonces, pues es un reto trabajar ahí la afinación al momento de estar compartiendo con la orquesta, porque también no es un concierto que no es tan característico como que se luzca simplemente el solista, sino que está constantemente compartiendo ideas musicales, dialogando con la orquesta. Entonces esa mezcla de diálogo con ese reto de posiciones, de tonalidad y todo, pues lo hace muy interesante, muy bonito, pero algo exigente.
6: Sí, claro. ¿Y para ti, Juan Pablo?
8: En mi caso, bueno, lo primero que se me planteó fue esta parte que creo que es como el dilema con Bach, que es la parte del estilo, que uno dice, bueno, pues el estilo, pues uno no está completamente seguro, no, o sea, no nos tocó vivir en ese periodo como para saber cómo se tocaba realmente, pero, bueno, esa fue como la primera idea que me pasó por la cabeza, ¿no? Que dije, bueno, pues como para abordar este concierto con Gustavo. Pero lo bueno es que como que se llega a un punto medio y a mí me gusta mucho poder aprovechar los recursos que se usan ahora. Pues ya sea el vibrato, la calidad del sonido, todo, porque aparte tenemos instrumentos nuevos, no tenemos los que, o sea, bueno, en ese tiempo también sí, muy buenos instrumentos, pero, distinto. O sea, también la evolución del arco y todo lo que tenemos. Entonces, en ese entendido, usar todas esas herramientas como para darle algo más, ¿no? También no es como que uno pueda encontrar el hilo negro y decir, ah, pues es que va, se toca así o cómo hacerle, ¿no? El otro reto que yo sentí también con este concierto era que, pues bueno, como es un doble concierto, pues para ver cómo iban a ser las ideas musicales con mi amigo Gustavo. Lo bueno es que tenemos la fortuna de que anteriormente ya hemos tocado en música de cámara, nos conocemos también de bastante tiempo, tenemos ambos, creo, la apertura para dialogar y comunicar así nuestras ideas musicales y al final pues que converjan en una sola idea, ¿no? Que eso la verdad es muy bonito cuando tienen la oportunidad de tocar con gente así, porque así la música fluye. O sea, el primer ensayo que nos vimos él y yo en su casa fue, o sea, yo creo que ambos estábamos nerviosos de que dijimos, no, pues a ver cómo suena, y acabamos de tocar y fue como así, amigo mío, nos volvimos a encontrar. Y fue muy bonito que las ideas de una u otra forma fluían juntas a pesar de no haberlo visto juntos nunca. Entonces, creo que esos fueron para mí un poco los retos.
6: Claro, y yo creo que es importante siempre destacar lo que comentamos al inicio del programa, que la genialidad de Bach, matemáticamente hablando,
8: sí,
6: llega hasta lo más profundo del ser humano. Entonces, esa conexión al momento de fluir, no hay palabras para definir exactamente qué es lo que hace Johann Sebastian Bach. Yo creo que eso es lo más lindo. Así como tú lo acabas de mencionar, el tipo de técnicas, la evolución de la técnica, tanto del arco como de los instrumentos de cada uno de nosotros, ha ido evolucionando. Aunque sea el más moderno, la genialidad de Bach se escucha como lo es. Exactamente, sí. Así es.
9: Sí, existe una versión de este concierto también en re menor, que para el oboe que se usaba en ese tiempo no alcanza el registro, ¿no? O sea, un tono más arriba ya no llegaba ese instrumento, el oboe barroco. Pero es una versión, digamos, un poquito más sencilla, ¿no? La tonalidad es más sencilla que do menor, pero a mí personalmente me gusta mucho más el color que tiene en do menor.
6: Y por ejemplo, en este caso, bueno, nosotros conocemos la evolución de un instrumento de cuerda, que básicamente, digamos, es casi lo mismo, a excepción del arco que se modificó, tuvo algunas modificaciones en cuanto a la forma de la vara y cuanto al peso, todo eso. Y en cuanto al violín, es diferente porque son cuerdas distintas que ahora, ¿verdad? Uh-huh. Entonces, pero en cuanto al oboe, Gustavo, ¿cuál sería un tipo de evolución que marcó esa diferencia?
9: Uy, pues son dos instrumentos muy diferentes al que tenemos ahorita, el oboe de nuestra actualidad. El oboe barroco es un instrumento, pues no tenía más que un par de llaves. El oboe de ahorita tiene 100, por lo menos, más o menos unas 100 llaves en total. O sea, es un instrumento ahorita con mucho mecanismo. En ese entonces no se contaba con la tecnología que fue evolucionando a partir de la revolución industrial, que nos permitió agregarle llaves. En ese entonces pues no se contaba con tanta tecnología. Entonces el instrumento era muy parecido como a estas flautas de pico, a las flautas que venden ahí en la papelería, y con una caña. De hecho, hablando acerca de los retos de la obra, en general en Bach es un repertorio demandante por la condición. Son líneas, son frases muy largas que dan muy poco tiempo para descansar, para respirar. Justamente porque el oboe barroco, la caña es un poquito más grande. Entonces no requiere tanta presión de aire y es mucho menos cansado tocar el oboe barroco. Por eso tenemos muchas líneas en Bach que son larguísimas, larguísimas, y que le pone melodías como si fuera un violín, que no necesita respirar para producir el sonido, ¿no? Entonces, ese es uno de los retos también que tenemos, por la diferencia del instrumento. Y el oboe barroco es muy bonito, tiene un sonido también muy bonito, aunque yo prefiero ahorita el moderno.
6: Claro, claro, pues yo creo que para esta ocasión, obviamente el instituto seguimos de aniversario, en nuestro 10º aniversario, y la Orquesta de Cámara tendrá una noche de lujo con ustedes. Les invitamos a que nos acompañen este próximo jueves 12 a las 8 de la noche. El concierto inicia a las 8 de la noche en el Instituto de Bellas Artes.
9: Jueves 10.
6: Jueves 10. Corrijo.
8: Sí.
6: Jueves 10. Jueves 10. 10º aniversario. Jueves 10.
7: Sí.
6: 10 de
7: enero. Todo se alinea. Sí.
6: Los planetas se alinean. Sí. Empezamos en punto de las 8 de la noche. El costo de boleto es de 100 pesos. Tenemos descuentos para personas mayores y estudiantes con credencial.
5: Perfecto. Esa es la invitación para nuestra audiencia, para que puedas disfrutar de este concierto de la Orquesta de Cámara, que es importante también decirlo, maestro. Los costos realmente son muy accesibles para poder disfrutar de estos grandes talentos y con ello un espacio que también es maravilloso.
6: Claro, exactamente. Sobre todo en esos momentos, y lo sigo repitiendo cada programa, Esther, el efecto pospandemia, que todos estamos en una pantalla, sentados,

0: Y esto tiene un valor agregado, porque ya no nada más es escuchar la música, es conocer un poco de la historia de estos músicos.
1: Claro, claro, Esther. Sobre todo siguiendo la misión de nuestra máxima casa de estudios, que es hacer llegar a la gente el arte y sobre todo pues que sientan lo que hacen sus dos orquestas, tanto la sinfónica como la orquesta de cámara, y seguir creciendo.
0: Por supuesto, un último mensaje que nos quieran regalar el día de hoy para toda nuestra audiencia, para que asista a este concierto.
1: Estimado Gerardo.
2: No, pues hacer la invitación de que realmente si tienen la posibilidad de darse la vuelta, no la desaprovechen. Es otra, una experiencia completamente diferente, mucho más rica, el poder presenciar la música en vivo. El sentir, porque no solo es escuchar, sino es sentir las vibraciones que genera cada instrumento, cómo resuenan en la sala, y es una experiencia mucho más rica, más interesante, y que sin duda deja huella en las personas que se dan esa oportunidad de permitirse experimentar ello.
1: Claro. Juan Pablo.
3: Por mi parte también hacerles la invitación, y si asisten al concierto, es así como dijo el maestro, de sentir este reflejo de humanidad, dejarnos llevar por el amor de Bach, porque se notaba también todo el amor que tenía en su música, de dejarnos también compartirle nosotros nuestro amor por la música y pues el trabajo que le hemos puesto a estas obras.
1: Excelente. Gustavo.
4: No, pues también extender la invitación a todos, ¿no? Es un concierto imperdible, o sea, es una música preciosa. Y pues yo creo que es muy abierto para todos, muy accesible también en cuestión del costo, en cuestión del lugar también, muy céntrico. Yo creo que es una experiencia que va a durar para todos ustedes en su memoria. Y pues no se pierdan la oportunidad, como dicen, hay mucho amor aquí involucrado, en todos los músicos de la orquesta, los solistas, un gran compromiso, ¿no?, con la música del maestro Bach.
1: Sí, claro, y sobre todo como Gustavo lo acaba de mencionar, y Gerardo y Juan Pablo, es un concierto que muy pocas veces se centra en un mismo lugar, entonces los invitamos a que nos acompañen y se dejen llevar.
0: Claro que sí, con esta invitación nos vamos de este programa especial Noche Sinfónica con el maestro Omar del Ángel, director de la Orquesta de Cámara de la UGER, reiterándoles también que si por alguna circunstancia usted no puede asistir al concierto, lo puede escuchar a través del 100.5 FM y en su página de internet www.radio.uget.mx. Aquí lo importante es que todos nos demos la oportunidad de disfrutar de estos grandes talentos musicales y, por supuesto, de esta tradición que tiene la máxima casa de estudios a través de su orquesta de cámara. Muchísimas gracias por su compañía y este tiempo que nos han regalado.
1: Gracias, Esther. Gracias, muchachos.
4: Gracias.
1: Excelente. Suerte.

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3: 9 de la noche con 29 minutos, 9 de septiembre del año 2026. Estamos desde la cabina de Radio Universidad transmitiendo para usted. Una temperatura de 18 grados centígrados esta noche en la ciudad de Durango. Y vámonos con los mil y un discos que debes escuchar antes de morir. Y posteriormente tendremos algo de producción local. Yo lo invito a que se quede a escuchar los radiodramas de Radio Universidad. Soy Marta Casas, quédese con nosotros.

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Bienvenidos. Este es el programa número 860 de la serie, hoy con The Dandy Warhols y su producción de 1997 titulada The Dandy Warhols Come Down. Apareció en el sello discográfico Capitol con la producción de Tony Leish y Courtney Taylor. La dirección artística a cargo de Steven Birch.

Los Andy Warhols salieron disparados desde Portland, Oregon, a la escena norteamericana en el año de 1995 con su debut titulado Dandy's Rule OK. Con riffs continuados, capas de guitarra sucia y teclados que recuerdan a Stereo Lab y el rock de garage primitivo. El segundo lanzamiento de los Dandy, The Dandy Warhols Come Down, nos presenta a su líder Corney Taylor reencarnándose en rockero de los años 60.

El cuarteto se burla de la religión en el tema titulado Hard On for Jesus y continúa su exploración de la cultura de las drogas en el pop psicótico de Not If You Were the Last Junkie on Heart, con su memorable ocurrencia, la heroína es tan decadente.

Sin embargo, estas canciones, junto con el goce hedonista del éxito Every Day Shall Be a Holiday, con referencias descaradas al Hungry Like the Wolf de Duran Duran, no son muy representativos del tono del álbum, que parece complacerse más en la experimentación sonora, que recuerda a bandas como My Bloody Valentine. La Velvet Underground de la era de John Cale es otra referencia tangible. Tras la descarga de adrenalina inicial de Be In y Boys Be There, la energía del disco se agota con la sonámbula Orange y la lenta y siniestra I Love You.

de Andy Warhol's Come Down, el disco que hoy estamos escuchando, confirma la promesa del primer disco del grupo. Fue descrito por la revista Rolling Stone como la más jubilosa excursión de los 60s a los años 90 perpetrada por una banda norteamericana, con motivo de su lanzamiento.

Los Andy Warhols inyectaron un chorro de psychopunk más que generoso en un panorama musical norteamericano de lo más aburrido, anunciando las futuras glorias que estaban por llegar.

El día de hoy escuchamos a la banda norteamericana de The Dandy Warhols, con su producción de 1997 titulada The Dandy Warhols Calm Down. Espero que lo hayan disfrutado plenamente y les hago la invitación para que escuchen el próximo programa de esta serie. Por lo pronto, el día de hoy, muchísimas gracias. Nos escuchamos en el siguiente de la serie y no dejen de estar aquí.

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0: Buenos días.
1: Buenos días.
0: Es la primera vez que viene a trabajar aquí.
1: No, ya tengo tiempecito en esto. Pero tú sí eres nuevo, ¿verdad? Nunca te había visto por aquí.
0: Pues es que estoy muy necesitado. Y sé que pagan bien.
1: Pagan el trabajo a destajo.
0: ¿Y qué es lo que hay que hacer?
1: Mira, tienes que atravesar el barranco. Como el río corre entre las paredes rocosas con mucho ímpetu, han instalado esos cables. Ya estando al otro lado, buscas y juntas todas las matas de cabeza de negro que encuentres y las llevas con los americanos que tienen sus básculas en aquella tienda de campaña. El precio por kilogramo es muy atractivo, pero tiene sus riesgos, pues hay peligrosos animales. Tienes que ponerte listo, sobre todo hoy, que hay muchísimos cosechadores.
0: ¡Híjole! Creí que la canasta del malacate se iba a voltear. ¿Vio cómo se bamboleó?
1: Es que van muchos, pero lo que todos queremos es ya atravesar cuanto antes. Ya tenemos mucho tiempo haciendo cola.
0: ¿Qué va a hacer?
1: Ten, te encargo mi ropa. Voy a cruzar a nado.
0: ¡Mejor espere!
1: Todos hemos atravesado a nado alguna vez. Todo consiste en cortar la corriente en una diagonal adecuada y así contrarrestar y en cierto modo utilizar la fuerza del río. Es fácil, muchacho.
0: Lo alcanzaré.
1: Tú espera el malacate. ¡Nos vemos!
2: ¿Quién va atravesando a nado?
3: Alguno que ya se desesperó. Parece que es Porfirio.
2: ¿Quién sea? ¿Qué no ves? Equivocó el cálculo. Lo está arrastrando la corriente.
4: ¡Se está ahogando!
2: Pronto, traigan una soga, rápido.
3: No, no te metas. También a ti te arrastrará la corriente.
2: Ha desaparecido. Es inútil.
3: Pero debemos hacer algo.
2: Corramos río abajo para tratar de pescar el cuerpo.
5: Encontramos el cuerpo. Será necesario continuar buscando.
2: Erasto, deberás ir al pueblo a dar la fatal noticia a la casa de Porfirio.
6: Pero yo, es que ni siquiera sé dónde vive Porfirio.
5: Cualquiera te lo dirá en el pueblo.
2: Es la casa que está más cerca de la vía del tren. Es de palma y bejuco.
6: Está bien, iré.

0: Buenas tardes, aquí es la casa de Porfirio Canales.
1: Buenas tardes, sí, oiga, aquí mismo, pero él no está.
0: Es que yo trabajo con él.
1: ¿Y qué? Dímelo, muchacho, ¿pasó algo? Dime, ¿qué quieres decirme que se te atora?
0: Es que, pues, pasó un accidente.
1: ¿Y cómo está? ¿Está grave? ¿Le hirieron? Dime, por Dios.
0: Se ahogó.
1: ¿Qué dices? ¡Huérfanos, hijitos! ¡Ya se quedaron huérfanos! ¿Y su cuerpo?
0: Pues los compañeros lo están buscando.
2: ¿Qué le pasa, Juanita?
3: ¡Válgame Dios! ¿Pero qué sucede?
0: Es que Porfirio iba a atravesar el río a nado, pero...
3: Venga, venga, Juanita, se está poniendo amarilla, amarilla. Venga, regresese mientras yo le hago un té de azar. ¡Ay, sea por Dios!
0: ¿Encontraron el cuerpo de Porfirio?
4: No, ya avisaron a las autoridades y están vigilando algunos tramos del río. Los pescadores facilitaron redes que fueron fijadas en diversos puntos y los extranjeros prestaron varias camionetas que permanecerán toda la noche con los fanales apuntando al río.
2: Ay, pobre Juanita, pues si no tiene el menor recurso. No ya para vivir, ni siquiera para el velorio, ni una vela, ni un trago de café. Los cirios esos los han traído las vecinas. Dios se los pague. Ay, ¿qué irán a hacer ahora?
3: Pues yo quiero decirle a Juan.

0: Anita, que vaya a ver a doña Leonela. Cuando mi mamá se vio re mala, primero le dio la medicina, después lo internó en un sanatorio hasta que se murió. Y todavía nos pagó los servicios fúnebres. Venga, vamos a decirle de una vez. Así se le calmará un poco el apuro que trae. Ay, Juanita, perdone. A lo mejor no debería de hablarle de esto, pero lo hago por ayudarla. Ya ve, pues para todos es difícil pagar el velorio de un difuntito. Y pues yo vengo a decirle que vaya usted al gobierno para que le ayuden. Le decía aquí a Domitila que a mí me ayudó mucho doña Leonela.
1: ¿Y quién es ella? ¿Dónde la encuentro?
0: Es la tía del gobernador. Hay que buscar en la capital del estado. Le aseguro que le va a ayudar. Es re buena. Bueno, Juanita, piénselo. Mientras reposa un poquito, le hace falta descansar.
2: Oiga, Chonita, pues yo he oído que esa doña Leonela no es como usted dice. Yo oí que el sobrino, el gobernador, una vez le puso un regaño espantoso, que porque se había gastado todo el dinero en hacer caridades y que desde entonces ella dice que a nosotros los probes no se nos debe ayudar, pues nuestras necesidades, según ella, son puras mandadeces.
0: Ay, han de ser puras habladurías. No le digo todo lo que hizo por mi mamacita. Que en paz descanse.
2: Pues sí, pero eso fue hace mucho. Ya ve cómo se vuelven alzados esas gentes.
0: Pues yo no dudo que doña Leonela los ayuda. Y ya verá que no me equivoco.

0: Buenos días, señorita. Oiga, queremos ver a doña Leonela.
1: No se encuentra en este momento, pero si gustan pueden... Ah, miren, aquí va llegando.
0: Señora, usted perdone. Venimos a verla porque fíjese que nos sucedió una desgracia.
2: ¿Qué es lo que quieren? ¿Qué es lo que quieren?
0: Es que no tenemos dinero para el velorio.
2: Aquí no damos dinero para festejos. Ya sé lo que son sus velorios. Aguardiente, balazos, orgía. Eso no es respeto a la muerte ni es nada. Estaría en mi privado, señorita, y no quiero ninguna interrupción. ¿Entendido?
1: Señora, no se preocupe. Yo le ayudaré.

0: Doña Leonela, como lo exige mi trabajo, fui a hacer un estudio socioeconómico de las dos mujeres que la vinieron a buscar antier por la mañana. Aquí está el informe que hice de su caso,
1: ¿Qué es lo que quieren?
0: Ayuda económica.
1: ¿Son las del velorio?
0: Sí, señora.
1: Que se les pague el entierro. No les des el dinero, lo gastarían en aguardiente. Mande usted comprar la caja, una caja humilde, y que pasen acá la cuenta de gastos del entierro. Se les liquidará.
0: No podemos pagarles el entierro.
1: ¿Por qué no?
0: Porque no hay cuerpo que enterrar. No aparece.
1: Pero esa gente es el colmo.
0: Señora, pero es que comprenda. El marido de esa pobre señora murió ahogado y su cuerpo no aparece.
1: Son pretextos. Los conozco. Ellos mismos escogieron. No hay entierro. No hay dinero.
0: Está bien. Con permiso.

0: Llegó una camioneta. Ha de ser la trabajadora social.
1: ¿Será? El otro día venía a pie. Oiga, mire, son dos hombres. Están bajando una caja.
0: Ah, sí.
2: Vive aquí la señora Juanita Canales.
0: Soy yo.
2: Le traemos esta caja. Se la manda el gobierno. Fírmele ahí, mientras nosotros la metemos.
1: Póngala aquí.
2: Con permiso.

0: le dije? Si doña Leonel es buena. ¡Mire qué caja tan fina le mandó!
1: Sí, ha de ser de las más caras. Pero ¿para qué queremos ataúd si no lo podemos enterrar? Ya ni esperanza de que aparezca el cuerpo.
0: ¿Y si enterramos el cajón así vacío?
1: ¡Ay, doña Chonita, qué tontería! ¿Cómo se le ocurre?

0: Juanita. Pues ahora sí que mi esperanza es del cuerpo de Porfirio. Mire nomás, ya estamos en el último día del novenario y ni qué esperanzas de que aparezca. Oiga, ¿y qué le hizo a la caja que le mandaron?
1: Ande, ha sido un estorbo. Fíjese, primero la guardé debajo de la cama, pero ahí asustaba a los niños. Luego la metí al corral, pero las gallinas empezaron a ensuciarla. Al fin decidí ponerla de pie detrás del ropero, pero esos adornos que tienen la hacen bailar mucho y cada vez que pasa el tren se viene de boca y los hace temblar todo el ropero.
0: Pero, ¿pues de qué van a vivir?
1: Ay, pues de milagro, ¿de qué otra cosa? Andy, véngase que ya comenzó la rezadera.
0: Santa María.
2: Ruega por él.
0: Santa Virgen de las Vírgenes.
2: Ruega por él.
0: Puerta del cielo.
2: Ruega por él.
0: Ánimas benditas del purgatorio.
2: Ruega por él.
0: Auxilio de los cristianos.
2: Ruega por él.

0: Ustedes perdonen, fue el ataúd ese. Continuemos, por favor.
1: ¿Qué se dice?
2: Puerta de David. Torre de Marfil. Casa de Oro. Arca de la Alianza. Puerta del Cielo. Estrella de la Mañana. Salud de los enfermos.
1: ¿Vio la mirada que se dirigieron Pascuala y María? Creo que tuvimos el mismo pensamiento. Como que ya estábamos pensando, ¿pa' quién será esa caja?
0: Ay, Dios me perdone, pero yo también me puse a ver en todos los que están aquí las marcas de agotamiento, o de los años, o de la enfermedad.

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1: Con fecha de hoy, retiro de tu vida mis tropas de ocupación. Me desentiendo de todos los invasores en cuerpo y alma. Nos veremos las caras en la tierra de nadie. Ahí, donde un ángel señala desde lejos, invitándonos a entrar.
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2: Benjamin Britten y Béla Bartók, aunque pertenecientes a generaciones diferentes, comparten, además de las iniciales de nombre y apellido y la extensión de sus vidas, una posición similar en sus respectivos países de origen. Mientras Britten, que vivió entre 1913 y 1976, fue el compositor inglés más celebrado de su generación, Bartók, nacido en 1881 y desaparecido en 1945, colocó a Hungría en un primer lugar en la escena musical internacional de su tiempo. Sería aventurado, sin embargo, buscar otros paralelos entre estos dos creadores. Benjamin Britten, aunque moderno y hasta vanguardista en una Inglaterra conservadora y tradicionalista, no fue un revolucionario propiamente dicho. Sí, en cambio, y en esto se lo puede comparar con Béla Bartók, fue un compositor original, con un lenguaje personal, refinado y acabado como pocos, en donde lo técnico nunca se antepone a la estética ni al efecto que se propone alcanzar. Esta permanente preocupación por la justa expresión y el perfecto equilibrio entre el medio disponible y el objetivo se halla presente en toda la producción de Britten, incluyendo su doble concierto para violín, viola y orquesta, concebido en 1932 y que incluye los siguientes movimientos: Allegro Manon Troppo, Rapsodia Poco Lento, Allegro Scherzando, Allegro Non Troppo. Lo escuchamos enseguida por la violinista Janine Janssen, el violista Maxim Rizanov y la orquesta de la Residencia de La Haya que dirigió Neeme Järvi.

Janine Jansen en violín, Maxim Rizanov en viola y la orquesta de la Residencia de La Haya que dirigió Neeme Järvi nos ofrecieron el doble concierto para violín, viola y orquesta del compositor inglés Benjamin Britten. Perteneciente a la misma generación que Stravinsky y otros revolucionarios de entre dos siglos, Béla Bartók fue más radical en sus enfoques sonoros que su colega más joven, Benjamin Britten. Es más, cuando Britten desarrollaba su lenguaje, Bartók era ya una figura reconocida y que formaba escuela. Preocupado no solo por la modernidad, sino también por la continuidad, Bartók incorporó a su música los elementos de un folclore rico como pocos y al mismo tiempo olvidado o ignorado por muchos de sus connacionales. No fue, pese a ello, un simple nacionalista, sino un músico interesado en recuperar para sí y para otros lo que, de no haber sido por su infatigable labor de investigador, se habría perdido quizás para siempre. La exploración etnomusicológica y la experimentación con nuevos ritmos y posibilidades tonales se complementan en Bartók de manera inusualmente feliz, generando una música inédita y que, aunque por momentos casi telúrica, es universal por el modo en que Bartók combinó sus intereses. En 1936, Béla Bartók compuso su música para cuerdas, percusión y celesta, una de sus producciones más logradas y frecuentemente interpretadas. En ella encontramos todos los elementos que lo caracterizan en perfecto equilibrio unos con otros: tensión, suspenso, variedad rítmica, riqueza tímbrica y dinámica, modernidad sin excesos, en fin, el resultado de la experiencia y el desarrollo permanente de un idioma y una personalidad sonoras. La música para cuerdas, percusión y celesta tiene los siguientes movimientos: andante tranquilo, allegro, adagio, allegro molto. La escuchamos ya por la Orquesta Real del Concertgebouw de Ámsterdam, que dirigió Iván Fischer.

0: Ivan Fischer, al frente de la Orquesta Real del Concertgebouw de Ámsterdam, nos ofreció la música para cuerdas, percusión y celesta del compositor húngaro Béla Bartók. Y llegamos así al final de nuestro programa de hoy. Será pues hasta la próxima y muchas gracias.
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autores del siglo XIX, de antaño, yo quiero aprender la modernidad. Rimsky le dice, mira, si quieres aprender la modernidad, tienes que ir a París con Debussy, que es el compositor más moderno que hay, y fíjate si él te enseña. Un poco lo dice para desanimarlo, quien iba a pensar que se lo va a tomar en serio, me voy a París y me pongo a estudiar con Debussy, o sea, que además Debussy no tomaba alumnos y era una persona muy egocéntrica, ¿no? O sea, no era alguien que era fácil pedirle un favor. Pero bueno, Stravinsky hace las maletas, agarra camino para Europa, se va a París, conoce a Debussy y le cae bien, lo mismo que le pasa con Rinzi, a Debussy le cae bien Stravinsky, le parece una persona simpática, carismática, muy culta, muy informada, y bueno, le empieza a dar leves lecciones de composición, porque Debussy no era un gran maestro, y al igual que Rimsky, cuando vio los trabajos de Stravinsky, no le veía un gran talento, una cosa, no, este va a cambiar, o va a hacer algo así, no lo veía, entonces Debussy no, si bien no era maestro, no solía tomar muchos alumnos, sí era alguien que impulsaba nuevos artistas, o sea, por ejemplo, uno de los grandes promotores de la obra de Erik Satie, un gran compositor de la época, y a pesar de su rivalidad más generada por el público que otra cosa, reconocía el talento de Ravel, ¿no? Por ejemplo. Pero pues Rimsky, ni Stravinsky no veía eso, ¿no? Ya estamos hablando acá de 1908-1909, llega a Francia la figura de un productor teatral que se llama Sergei Diaghilev, que viene con la idea de crear un espectáculo que se llaman los ballets rusos. La idea de generar en la meca de la cultura, que entonces era París, una especie de espectáculo basado, o sea, un espectáculo de arte elevado, pero inspirado en el folclore ruso, o sea, principalmente desde la figura del ballet, y atrapar a la gente con el colorido, el folclore y la riqueza que es gigantesca de las tradiciones rusas. Y la idea era invitar a compositores importantes a hacer la música de estos ballets. Así que, igual que Stravinsky, tenía la misma recomendación y va con Debussy y le dice si él quiere participar. Debussy menosprecia el proyecto, considera que él no estaba para ese tipo de emprendimientos y realmente pues no lo estaba para arriesgarse de esa manera siendo un compositor tan prestigiado. Y en ese vínculo de amistad le dice, mira, tengo un alumno que es ruso, que está buscando que alguien le dé chance de componer algo. Háblale, dice, mira, habla con él, seguro te dice que sí, porque lo que quiere es componer y nadie le da chance, no le dan mucho espacio de estrenar obra. Ve con él, fue alumno de Rimsky, es más mi amigo que mi alumno, ve con él. Y bueno, así entra Stravinsky, habla con Diaghilev, se entusiasma y dice, sí, te hago la música del primer ballet, que el primer ballet se basaba en un cuento folclórico ruso que se llama El pájaro de fuego, que habla sobre, que es un cuento hasta muy simple, de una princesa que se roba una especie de monstruo que es rey de un castillo y va y la libera un príncipe que es ayudado por un pájaro de fuego que tiene poderes mágicos y ayuda pues al príncipe a liberar a la princesa, ¿no? Del castillo, al final se casan y viven felices para siempre, ¿no? Muy, muy, muy típico el cuento, pero un cuento típico del folclore ruso. Y Stravinsky le pone una música que no se parece a la música que venía haciendo Stravinsky, es una música que sale como de ningún lado, una música de una calidad superlativa, con una orquestación muy refinada, con estilos muy similares al manejo tan dedicado y cuidado que usaban Debussy, que usaban Ravel, que usaba Rimsky. Y incluso empieza a meter elementos, sobre todo cuando se habla de los personajes fantásticos, el pájaro de fuego, los monstruos, elementos de música que no corresponden a las tradiciones. El resto de la obra, sobre todo la música del príncipe y la princesa, es más convencional en el romanticismo ruso, pero el resto empieza a ser como una música diferente, más de vanguardia, con contrastes rítmicos, con gestos de color tímbrico que no suelen ser comunes. Llama la atención. El ballet tiene éxito, de hecho fue una buena inversión de Diaghilev, les va muy bien con El pájaro de fuego, y Debussy se queda sorprendido, ¿no? Se queda sorprendido de decir, achis, yo no sabía que este componía así, nadie sabía que este componía así, ni Rimsky, ni yo, ni Ravel, ni todos los que lo escuchaban, de dónde salió, ¿no? Y bueno, vamos a escuchar la suite del pájaro de fuego, para que lo vayan conociendo, con la batuta de Claudia Abbado, ¿no? Y la Filarmónica de Viena. Vamos a escuchar esta bella versión de la suite del pájaro de fuego de Igor Stravinsky.

0: Gracias por acompañarnos en este encuentro con la música sinfónica, guiados por el maestro Miguel Ángel Burciaga Díaz, director de la Orquesta Sinfónica de la Universidad Juárez del Estado de Durango. Hasta la próxima.
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un programa para que despiertes, ay, te estires y te talles los ojos con nosotros.

0: 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De puntitas por mi casa se paseaba un ratón.
1: ¡Ay, no me despierten a gritos! ¡De puntitas es mejor!
0: Cuando el cuerpo se aflojere y un sueñito más te pida, piensa solo en cosas padres de las que hay en esta vida. Levantarse a veces cuesta más que andar en la subida, pero ¿cuál sería el chiste de dormir toda la vida? De puntitas, con cariño, y detrás de aquel ratón, ¡ay, te abrazamos como siempre los de Radio Educación! Suavecito, no hay carreras, despierta de buen humor, levántate de puntitas que ya empieza la función.

Llénate hoy con este sol que apenas viene saliendo. Deja que cada rayo te vaya entrando bien tibiecito a todos los rincones del cuerpo. Y cuando ya estés lleno de este sol, respira profundo y prepárate para llevar a todos este día un poquito de calor de primavera.

cuando le llegas con un beso de sorpresa a tu papá? ¿Nunca te has fijado que se voltea y te mira con una mirada contenta? ¡Uy! Se le llenan los ojos de amor. Casi se le sale por ellos el corazón y te sonríe. ¡Ay, cómo le gustan tus besos! Cuando le haces un cariñito a tu mamá, en sus cachetes suaves, así nomás porque se te antojó, ¿no has visto cómo le gusta? Se le llenan las manos de más cariñitos para ti, se le llena la boca de palabras tibiecitas que te va diciendo solo a ti. A los papás y las mamás les encanta que los apapachen sus hijos, que de vez en cuando les digan secretitos, y que les den un besito, aunque sea a las carreras, un abrazo así bien apretadito, unas cosquillitas de cariño. A tus papás les encanta que los acaricien tus manos.

En una caja de cartón, con una rendija enfrente, vivían unos lápices de muchos colores. La verdad es que vivían un poco apretados en su cajita, pero les gustaba mucho de todas maneras porque cuando alguien pasaba el dedo por la rendija de enfrente, los hacía dar de vueltas a todos. Y el amarillo se mareaba luego, luego, pero el morado, el verde y el anaranjado se morían de la risa. Bueno, pues estos colores sabían pintar muy bonito. Uy, hacían dibujos preciosos. Montañas con árboles verdes y cielos azules, atardeceres anaranjados, casitas de techos rojos con flores de mil colores. Bueno, hasta hacían cartas con corazones flechados. No, hombre, eran una maravilla.

0: Un buen día, al ver de permanente que estaba medio chiflado,
1: se le ocurrió dibujar un río.
2: ¿Se imaginan? Un río verde bien brillante, casi fosforescente.
0: Uy, el morado se atacó de la risa. El rosa, que era muy tímido, dijo:
2: ¡Ay! ¿Un río verde? Pues no se ve mal. La mera verdad es que se ve bonito.
0: El azul estaba feliz de que alguien más pintara ríos como él. Entonces se puso a dibujar árboles azules, plantas, pasto y peras azules. Y el morado seguía viendo divertidísimo. Todos estaban muy contentos con la novedad, menos el rojo, que era muy regañón. Se la pasaba poniendo unos tachezotes horribles en las hojas de las tareas y rayoneando todo a gritos.
3: ¡Miren nada más! ¡Ay, pero a quién se le ocurre! ¡Un río verde permanente! ¡Una pera azul! ¡Tache! ¡Tache! ¡Y tache!
2: Dejó todos los dibujos tachoneados. Todos los colores se pusieron muy tristes. Hasta al morado se le acabó la risa.

0: Después de un rato, los lápices volvieron a ver sus hojas tachoneadas.
1: ¡Ah! ¡Ah! ¡Qué el rojo escarlata tan regañón! ¿Por qué no le habrán gustado los dibujos si estaban bien bonitos?
0: Dijo el color rosa.
2: ¡Nah! Lo que pasa con ese es que es amargado de hueso colorado. No sabe hacer cosas nuevas,
0: dijo el morado. El amarillo, medio mareado, les dijo.
1: Es que le ha de dar miedo. Yo lo entiendo porque a mí también me pasa.
2: Ah, pues que se lo aguante. No tiene por qué venir a tachonearnos nuestras obras de arte. ¡Ja!
0: Bueno, después de mucho discutir, los colores llegaron a un acuerdo y se pusieron como loquitos a cumplir su plan.
1: Le iban a llenar los taches de flores al rojo. A ver qué cara ponía.
0: El morado dibujó los tallos, el rosa las hojas, el verde los pétalos y el negro los centros de las flores.
1: Duro y dale estuvieron trabajando para llenar los taches con una enredadera de puras flores coloridas, con los colores chuecos.
0: ¡Uy! Hubieran visto cómo quedaron esos taches. Ni parecían taches. Parecían cruces de mil colores adornadas de primavera. Cuando regresó el rojo escarlata, que se había ido a corregir unos exámenes, se quedó de a mil.
2: ¡Vaya! ¿Pero qué es esto? ¿De dónde salieron estas cruces tan coloridas? ¿Qué hicieron con los taches que estaban aquí?
0: Después de un rato le empezaron a gustar y se dio cuenta que eran sus taches disfrazados.
2: Ay, ¡caray! ¡Qué bonitos se ven! Bueno, después de todo es buena idea pintar las cosas de otros colores.
0: Al rojo le gustaron tanto las flores que ya nunca volvió a pintar taches. Solo cuando los demás colores se lo pedían para subirse en ellos y adornarlos. Cuando tenía que corregir, el rojo pintaba árboles, nubes, pájaros, olas de mar coloradas. Lo único que siguió haciendo igual fueron los corazones flechados.

Y este cuento se los manda Nuria Gómez Benet, pero bien flechadito, con todo su amor. Y pues ya que se los estamos mandando, pues ahí les va la flecha.

¿Qué creen? Nos llegaron como 30 cartas, todas al mismo tiempo. Qué padre, ¿no? Son cartas de un grupo de quinto de primaria, el quinto C de la Escuela República Socialista de Rumania. Y todos nos saludan con cariño y con una letra padrísima piden saludos para su maestra, Hilda Alquicira. No podemos decir los nombres de todos porque son muchos. Bueno. Ni leer sus cartas en el programa porque tendríamos que pasarnos una semana completa compartiéndolas con ustedes. Pero se las agradecemos mucho de verdad, todas las que lleguen. Gracias a Pati, a Edgar, Angelina, Gabriel, José Ismael, Osvaldo, Jorge, Aida, Lilia, Alejandro, María, Miriam, Chabelita, Fernando, Brenda, Antonio, José, Maribel, Rosana, Lupita, Iván, Marister, Cristina, Silvia, Laura, Fernando. Bueno, y algún otro que se nos ha escapado. Ah, a unas amiguitas que tenemos en Texcoco, Jimena, Mónica y Julieta. Y a todos. A todos, muchas gracias.

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Fíjate bien lo que pasa en el cielo. 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
1: Híjoles, a que ni se imaginan quién está hoy con nosotros en cabina. ¡John Lennon! El mismísimo John Lennon, con su pelo largo, sus lentecitos y todo. Buenos días, sí, aquí estoy. Vine de puntitas con mis lentes y todo, porque si no, no veo bien. Oye, John, o Juan, ¿te podemos decir Juan en español?
2: Vaya. Juan Lennon. Me gusta Juan Lennon.
1: ¿Te gusta el español?
2: Que sí me gusta. Me encanta. Me gustan todos los idiomas, aunque es una lástima que existan.
1: ¿Por qué lástima?
2: Porque solo debería de haber un idioma en el mundo. Uno que entendiéramos todos lados, ¿a poco no?
1: No, sí, sería padrísimo. ¿Se imaginan entender el periódico de Francia o de Senegal?
2: O las letras de las canciones australianas o yugoslavas. A lo mejor viviríamos más en paz.
1: Oye, tú siempre has hablado de la paz en tus canciones, ¿no?
2: Pues sí, en muchas. Ah, pero tengo también otros temas.
1: Claro, con tantas canciones.
2: Mira, también escribí sobre alguien que tiene un agujero en el techo y lo está componiendo sobre Lucy in the sky with diamonds. Bang Bang Maxwell Silver Hammer.
1: Ah, no, hombre, esa es preciosa. Y la del Sargento Pimienta, esa como nos gusta.
2: No, hombre, hasta escribí una que se llama Baby, you can grab my car. Bueno, es que ese día andaba yo poco imaginativo para los temas.
1: Bueno, nadie es perfecto, Juanito.
2: Ah, bueno, y también escribí esa de You said your birthday, chana, chana. Y la de Un día en la vida. Bueno,
1: la de Regresa también, ¿no? Oye, y a propósito de regresar, pues a ver si regresas a vernos otro día, ¿eh? Porque pues hoy ya se nos terminó el tiempo, pero pues ya sabes que siempre está abierto para ti.
2: Ah, pues claro. ¿Cómo dice la canción? Anytime at all. En cualquier momento me descuelgo por aquí otra vez. Nomás me avisan the night before. La noche anterior. Y luego vengo a decirles buenos días con gallitos despertadores, como en otra canción.
1: Bueno, pero que sea pronto, ¿no? Y no te vayas a esperar, como dice esa de tus canciones, a que tengas 64 años, ¿eh?

0: ¿A ti te gusta rallar frutas y verduras con el rallador ese de 1000 agujeritos que hay en la cocina? Es padrísimo. Uno va frotando la fruta y por el otro lado va saliendo como con magia un chorral de tiritas así. Además, el rallador es buenísimo para preparar almuerzos rápidos cuando ya tenemos prisa por irnos a la escuela. Rápido está lista una ensalada de zanahoria, unos flequitos de jícama. Bueno, y si quieres un almuerzo colorido, hasta de betabel crudo. Sabe rico ralladito. Nada más con cuidado, acuérdate que está medio filosón, entonces hay que hacerlo con cuidado. Bueno, y si terminas de preparar tu almuerzo y todavía te sobra tiempo, usa el rallador de güiro con un palito o un cubierto y así nada más te raya una canción pegajosa para ir bailando todo el día. Te raya una canción pegajosa.
1: Y se acabó. Se acabó nuestro programa de hoy, pero los que lo hicimos nos divertimos tanto que queremos hacer un montón de programas más, así que espéranos. Te seguiremos despertando de puntitas. De aquí entonces, échale ganas a tu día. Estrena esta mañana nuevecita. Y báilale que ya nos vamos.

0: Estuvimos de puntitas con ustedes, Alejandro Ramírez y Susana Reséndiz, Elia Fuente, Emilio Vergín, Nuria Gómez y Marta Romo. ¿Y qué dijeron? ¿Esto ya se acabó? No. Un último bailecito. Ahora sí ya se acabó. A la una, a las dos, a las dos y media y a las tres.
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0: Nunca es mal tiempo para comerlo. Hoy en nuestro platillo sabio, nos acompaña la abue Angie para enaltecer nuestros sabores con un plato que nos aporta proteína, carbohidratos y toda la frescura de las verduras. Estamos hablando del pozole blanco con salsa de chile de árbol. ¡Tome nota!
1: Nietecitas y nietecitos, bienvenidas y bienvenidos a Revista del Consumidor Radio. Soy su abue Angie y hoy en el Platillo Sabio los voy a consentir elaborando un platillo tradicional con ingredientes de temporada de nuestro campo mexicano. Un delicioso pozole blanco con su respectiva salsa. Los ingredientes que vamos a necesitar para el pozole son 1 kilogramo de maíz pozolero precocido, 2 cebollas blancas, 2 cabezas de ajo grandes, 1 kilo de carne de puerco en trozos, 1 kilo de retazo de pollo, 3 cubos de consomé de pollo, sal de grano y 9 hojas de laurel. Para la salsa, 6 chiles de árbol del que pica, 12 chiles de árbol del que no pica, 2 dientes de ajo, 2 jitomates, 3 cucharadas de vinagre de manzana, sal molida y orégano. Para acompañarlo, col, orégano, rábanos, limones y tostadas. Vamos al procedimiento. En 3 ollas grandes ponemos a hervir suficiente agua y agregamos a una de ellas el maíz pozolero. Para dar sabor, cocemos el maíz con hojas de laurel, un cubito de consomé de pollo y sal. Además, agregamos 5 dientes de ajo y una cebolla previamente licuados y dejamos cocinar hasta que el maíz reviente. Colocamos en una de las otras 2 ollas el pollo y en la otra la carne de cerdo. En cada una agregamos 3 ajos, media cebolla, 3 hojas de laurel y sal. Tapamos y dejamos que cueza aproximadamente durante una hora. Una vez que todo se haya cocido, vertemos el caldo de puerco, el caldo de pollo y la carne a la olla donde está el maíz. Por último, lo dejamos hervir 5 minutos para que se mezclen los sabores y listo. Para la salsa, licuamos los chiles, el jitomate, los dientes de ajo, el orégano, el vinagre de manzana y la sal. Debemos estar atentos para quitar la espuma que se pueda formar. Para su emplatado, servimos el pozole bien caliente y lo acompañamos con carne deshebrada, col, rábanos, cebolla, orégano, limón, la rica salsa de chile de árbol y tostadas. ¡Y listo! Así de fácil es preparar nuestro pozole, nietecitos. Recuerden que el platillo sabio Profeco, además de tener buen sabor, es muy fácil de preparar. Aporta un balance nutricional y rinde para varias porciones. ¡Anímense a prepararlo! Y cuéntenos en nuestras redes sociales cómo les fue, nietecitas y nietecitos. No olviden que también pueden ver esta receta en el canal de YouTube Profeco TV. Soy su abue Angie y me encantó compartir esta receta con ustedes en Revista del Consumidor Radio. ¡Hasta la próxima!
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6: Siete de la mañana con 30 minutos aquí en la cabina de Radio Universidad. Escuchamos a los Stray Cats con Stray Cat Strut. Y vamos a continuar con Creedence Clearwater Revival y esto que se llama I Heard It Through the Grapevine. Quédese con nosotros. Muy buen día.

7:41 aquí en la cabina de Radio Universidad para todas las personas que van manejando en esta mañana nublada del 10 de septiembre del 2026. Vamos a escuchar ahora a los Doors y esto que se llama Riders on the Storm, o Jinetes en la Tormenta. Quédese con nosotros, especialmente para Nayeli Hernández Salcido, que va camino al trabajo. Buen día.

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Arrancamos el café de la mañana como es costumbre con muy buena música y sobre todo con el placer de saludarles y saber que detrás del micrófono, del otro lado de nuestra frecuencia, en su vehículo, en su casa, haciendo ejercicio también en el trabajo, hay alguien que está pendiente del café de la mañana y por supuesto de la señal del 100.5 de frecuencia modulada, Radio Universidad, la estación que en este año cumple 50 años. El aniversario fue el pasado 21 de marzo, pero nosotros estamos de manteles largos a lo largo de todo el 2026 junto a ustedes. Gracias por su preferencia y por su escucha. Comenzamos con la información internacional.

Cancelan más de 2.000 vuelos en Reino Unido en 2 días por falla técnica masiva. Esto implica que durante el primer día de interrupciones, al menos 30% de los vuelos programados en todo el Reino Unido fueron cancelados, mientras que este miércoles el porcentaje ronda 5%. El aeropuerto más afectado es el londinense de Heathrow, el de mayor tráfico del Reino Unido y uno de los más transitados de Europa, que por el momento ha tenido que cancelar 120 llegadas y 67 salidas previstas.

Incendio de barco en Filipinas deja 5 muertos y 87 desaparecidos. El barco en el que viajaban 134 pasajeros y tripulantes, de los cuales 42 han sido rescatados, sufrió el incendio en la noche del miércoles cuando se encontraba cerca de la costa de Corón, en la provincia de Palawan, en el mar de China Meridional. Los datos del portal de monitoreo marítimo señalan que el ferry había zarpado la noche del martes desde Manila. En un video compartido por los guardacostas en la citada red social, se aprecia la embarcación completamente envuelta en llamas.

Marco Rubio lanza advertencia a México. Combate a cárteles no es ni de lejos suficiente. Pese a reconocer que las autoridades han hecho más que antes para enfrentar a estas organizaciones. Durante una conferencia en Ecuador, donde se encuentra como parte de una gira por América Latina, Rubio sostuvo que los grupos del narcotráfico representan una amenaza que debe ser enfrentada y advirtió que Estados Unidos actuará de una forma u otra contra ellos. La cabeza de la serpiente de estos cárteles está en México, dijo ante los cuestionamientos de los medios de comunicación. Uno de los señalamientos más fuertes que hizo el funcionario estadounidense fue que existen territorios, vastos territorios, en México que no están bajo el control del Estado.

condenan a 9 años de prisión al expresidente de Ecuador, Abdalá Bucaram, por el caso COVID-19. Un tribunal de Ecuador

Obrador condenó este miércoles al expresidente, quien fungió como funcionario en el periodo 96-97, y a su hijo Jacobo por el delito de delincuencia organizada, por la venta irregular de pruebas para detectar la COVID-19 y otros insumos médicos en 2020. Los jueces aceptaron la teoría de la fiscal del caso, quien en mayo pasado había pedido una condena contra los cuatro procesados, tras acusarlos de colaborar entre marzo y agosto de 2020 con una estructura delictiva que obtuvo beneficios económicos por la comercialización de unas 21.000 pruebas para la detección de la COVID-19 y otros insumos médicos durante la emergencia sanitaria.

0: Trump promete $5,000 a cada ciudadano si los republicanos retienen control del Congreso, tras las elecciones de término medio del próximo 3 de noviembre. En declaraciones a sus seguidores durante la Convención Nacional del Partido Republicano en Dallas, Texas, el mandatario aseguró que si los republicanos ganan, entregará un dividendo a todos los ciudadanos, sin entrar en detalles de en qué consistirá el programa o cómo será hecha la transferencia. Estados Unidos está haciendo una fortuna a través de los aranceles, aseguró el mandatario. Si los republicanos ganan, ustedes ganan con nosotros y van a tener $5,000, agregó. Continuamos.
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Son las 8 de la mañana con 21 minutos. Pasamos a lo más relevante de la información generada en nuestro país. Rocío Nale niega tener cuentas bancarias en el extranjero y Estados Unidos. Señala ataques por ser mujer. Tal como lo he declarado con anterioridad, no tengo cuentas bancarias en el extranjero y nunca he tenido relación bancaria en Estados Unidos, dijo la mandataria a través de un mensaje publicado en sus redes sociales, luego de que el columnista del Universal, Mario Maldonado, asegurara que cuentas bancarias de Nale en Estados Unidos habían sido congeladas. La morenista calificó el hecho como mentiras y especulaciones. Las mentiras y especulaciones de quienes sin fundamento escriben un día sí y otro también sobre mi persona no tienen sustento, manifestó.

Vinculan a proceso a Diego Sebastián N. y Gerardo N. por su presunta responsabilidad en el multihomicidio de Jonathan Meléndez, tecladista y fundador de la agrupación mexicana Camilo VII y su familia, ocurrido en Atizapán de Zaragoza, Estado de México. Durante la audiencia realizada este miércoles, un juez determinó que existen elementos suficientes para que ambos imputados enfrenten un proceso penal por los hechos ocurridos el pasado 1 de septiembre. En el caso de Jonathan Meléndez, ambos fueron vinculados por el delito de homicidio calificado con premeditación, ventaja y alevosía. La resolución también contempla los homicidios calificados de Jonathan, Ana Paula, esposa del músico, Sofía, hija de 3 años de la pareja, y Aleida Romero, trabajadora doméstica de la familia. Uno de los elementos que hacen particularmente grave el caso es que Ana Paula tenía un embarazo de aproximadamente 4 meses cuando fue asesinada. Por este motivo, además de los cargos por homicidio, tanto Diego Sebastián N. como Gerardo N. fueron vinculados a proceso por el delito relacionado con la interrupción materno-infantil violenta debido a la muerte del producto.

Capturan a Alexis N., presunto operador relacionado con el homicidio de Carlos Manso. La detención fue informada por el secretario de Seguridad y Protección Ciudadana, Omar García Harfuch, quien señaló que en el operativo participaron elementos de la Fiscalía General del Estado de Michoacán, la Fiscalía General de la República, la Secretaría de la Defensa Nacional y la Secretaría de Marina, la Guardia Nacional y la Secretaría de Seguridad y Prevención. De acuerdo con García Harfuch, Alexis N. asumió funciones dentro de la estructura criminal después de la detención de Jorge Armando N., alias el licenciado, señalado como uno de los presuntos autores intelectuales del asesinato del presidente municipal de Uruapan. La orden de aprehensión fue cumplimentada con apoyo de autoridades del estado de Jalisco.

0: La UNAM analiza vetar a quienes hicieron trampa en el examen de ingreso, señaló el rector Leonardo Lomelí Vanegas, quien precisó que las posibles sanciones tendrían que revisarse con el abogado de la universidad. En entrevista, al término del Consejo Universitario que se realizó este miércoles, señaló la dificultad de aplicar sanciones a personas que todavía no forman parte del alumnado. Sobre la posible responsabilidad de funcionarios en las fallas del examen, el rector sostuvo que serán las auditorías las que determinen si hubo actuaciones atribuibles a personas. Continuamos.
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0: 8 de la mañana con 29 minutos, vamos a lo más relevante de la información generada en Durango. Nuestro estado ocupa el quinto lugar nacional por índice de suicidios. Vamos con el complemento en voz de nuestra compañera Marta Casas.
1: Y a propósito del Día Mundial para la Prevención del Suicidio, Durango se encuentra entre los 5 estados del país con mayor incidencia. Cada 10 de septiembre se conmemora el Día Mundial para la Prevención del Suicidio, una fecha impulsada por la Asociación Internacional para la Prevención del Suicidio y avalada por la Organización Mundial de la Salud, con el propósito de generar conciencia y promover acciones para prevenir estas muertes. De acuerdo con datos del INEGI, Durango se ubica entre las entidades del país con mayor incidencia, alcanzando una tasa de 9.1 casos por cada 100.000 habitantes. De esta forma, la entidad se encuentra en la quinta posición nacional, por debajo de Chihuahua, que registra una tasa de 13.8, Yucatán 13.7, Aguascalientes 12 puntos y Quintana Roo con 11.1 casos por cada 100.000 habitantes. A nivel nacional, durante 2025 se registraron 8.709 defunciones por suicidio, lo que representó una tasa de 6.7 casos por cada 100.000 habitantes. Esto significa que Durango se encuentra casi 3 puntos por encima del promedio nacional. La diferencia también es notable entre hombres y mujeres. En el caso de las mujeres, la tasa fue de 2.6 por cada 100.000, mientras que entre los hombres se alcanzaron 10.9 casos por cada 100.000 habitantes. Por grupos de edad, las personas entre 15 y 29 años de edad predominaron con una tasa más alta, llegando a 10.2 suicidios por cada 100.000. Y hay un dato particularmente preocupante. Durante 2025, entre la población de 15 a 29 años, el suicidio representó la tercera causa de muerte. Otros datos que también deben conocerse es que entre las personas de 15 años y más que fallecieron por autolesión, el 65.7% realizaba alguna actividad económica. La mayor proporción contaba con secundaria completa y en cuanto a su situación conyugal, más de la mitad eran personas solteras, alcanzando 52.1%. El 70.3% de los casos ocurrió en una vivienda particular. Teléfonos como el 911-089 siempre brindan ayuda 24/7 los 365 días del año.
2: Para Radio Universidad, Marta Casas.

0: Pasamos a la siguiente información relacionada con las denuncias falsas. El complemento con nuestra compañera Marta Casas.
1: A lo largo en las redes sociales, los famosos, las ladies Uber, ¿qué pasó con los profesores, el que prefieren quitarse la vida? Todo esto castigado únicamente por el tema de una denuncia falsa, que es muy fácil y barato denunciar a alguien y no está penado ni castigado. Entonces vamos a presentar una iniciativa a través del colectivo Soy Papá No Criminal y en compañía obviamente también de todos los demás colectivos como el Instituto del Hombre, los expresidentes del Colegio Barras de Abogados. Vamos a presentar la iniciativa en el Congreso del Estado para que se pueda legislar en contra de las denuncias falsas. Fíjate que ya hemos tenido acercamiento con la bancada del Partido Acción Nacional, pero también con 3 diputados del Grupo Parlamentario de Morena. Entonces, esto no es una cuestión partidista ni tampoco es una guerra de géneros, porque las mujeres también son las principales afectadas en este tema de una denuncia falsa. Y lo estamos viendo incluso en temas, incluso los maestros, maestras que son denunciadas por algún tema de una denuncia falsa porque no le ponen una calificación que a un alumno le gusta. Entonces, no es una guerra de géneros, no es exclusivamente en una cuestión en contra de una mujer, sino es en contra de quien sea que mienta con tal de afectar a otra persona. ¿Sí? O sea, en el Código Penal del Estado de Durango, en el artículo 320, que es donde está la falsedad de declaración, se añadiría uno el 320 bis, que se estipularía las denuncias falsas. ¿En qué consiste? Consiste en que se impute la misma pena en cuanto a se acredite que sea una denuncia falsa. Es decir, lo más fácil que es una denuncia de abuso sexual, que son los que son catalogados en el artículo 19 de la Constitución como prisión preventiva, si se acredita que es falsa, entonces la pena del abuso sexual sea en automático para la persona que mintió. Y además de eso, que se persiga de oficio, no con una querella. Querella es que yo presente y yo me queje, sino en automático que ya se acreditó la inocencia, la absolutoria o cualquier una de las vertientes donde no se persigue el delito, se siga de oficio en contra de la persona que presentó la denuncia.
2: ¿Se revierte?
1: Así es. Sí, se revertiría la denuncia y por supuesto que hay casos documentados. En cuanto a lo que estábamos platicando, los delitos que están catalogados como violencia de género, el 85% de las personas que están privados de su libertad son inocentes. ¿Y cómo se acredita? Porque llevan una absolutoria, porque decretan el no ejercicio de la acción penal. Entonces, el 85% son denuncias falsas de cuestiones de género.
3: Para Radio Universidad, Marta Casas.

0: Ayer el gobernador del estado, Esteban Villegas Villarreal, presentó su cuarto informe de gobierno. Vamos a escuchar un poco del mensaje de Esteban Villegas.
1: Hay momentos en la vida de una nación en los que la historia parece detenerse frente a nosotros y preguntarnos en silencio quiénes somos y qué estamos dispuestos a hacer con el tiempo que nos ha tocado vivir. Yo creo que mi tierra, Durango, está viviendo uno de esos momentos. Y por eso hoy no quiero hablarles de nuestras diferencias. No quiero hablarles de aquello que nos separa, porque de eso ya se ha hablado demasiado. Quiero hablarles de aquello que, a pesar de todo, nos mantiene unidos. Quiero hablarles de México. De ese México que no nació ayer, que no le pertenece a un gobierno, ni a un partido, ni a una generación, del que existía antes de nosotros y que seguramente seguirá existiendo cuando nosotros ya no estemos. Ese México que nuestros padres recibieron de nuestros abuelos y que nosotros recibimos de ellos, con sus heridas, con sus grandezas, con sus errores y con sus sueños pendientes. Ese México que ha caído y que ha levantado una y otra vez, que ha conocido la adversidad y no se ha rendido nunca, que ha sufrido pero nunca ha dejado de luchar. Porque si algo nos enseña nuestra historia es que los mexicanos podemos atravesar las noches más oscuras y aún así encontrar la manera de volver a encender la luz. Por eso hoy tenemos que hacernos una pregunta sencilla pero enorme. ¿Qué vamos a hacer con el México que nos ha tocado recibir? Porque México no es solamente aquello que heredamos. México también será aquello que nosotros dejemos. Y algún día nuestros hijos van a caminar sobre las decisiones que nosotros tomemos hoy.
0: Bueno, parte del mensaje ya en el momento de cierre del cuarto informe de gobierno de Esteban Villegas Villarreal. En más información local, Durango está en el tercer lugar nacional en carencia de salario digno. La mayoría de los trabajadores duranguenses tienen salarios de sobrevivencia o pobreza. En Durango, de 269 mil personas con empleo formal registrado ante el Instituto Mexicano del Seguro Social, 178 mil tienen salarios de sobrevivencia o de pobreza, es decir, carecen de salario digno. Un total de 90 mil, que equivale al 33.6%, tienen un salario digno superior. Sin embargo, la gran mayoría de los trabajadores duranguenses carecen de un salario digno. Esto de acuerdo con el termómetro salarial de la organización Acción Ciudadana frente a la pobreza, el cual fue actualizado con los datos más recientes del IMSS al 30 de junio de 2026. Vamos con el Colegio de Notarios y su opinión para el presupuesto 2027.
2: De ayer pretende una recaudación de 9.1 billones y un gasto de 10.6 billones de pesos en el 2027, lo cual genera un déficit, una pérdida que tendrá que absorberse mediante deuda externa y sobre todo cómo va a recabar los ingresos en materia fiscal. En materia fiscal, la Secretaría de Hacienda pretende combatirlo por medio de lo que es primero lo que ya está implementado, que es la fiscalización hacia todas las empresas ya establecidas, y combatirlo a través de reducir la informalidad. Es decir, no hay nuevos impuestos como tal, de momento no se mantienen las mismas tasas en materia de IEPS para cerveza, para lo que es combustibles y gasolina, todo eso se mantiene hasta ahorita, afortunadamente no tuvo un incremento como tal, ya está en la Cámara de Diputados, ya está en la consultación, se va a revisar y ver que se aprueba, que se autoriza o cómo se mantiene. Pero la estrategia que está apostando la Secretaría de Hacienda es esa, dos ejes: fiscalización efectiva por medio de plataformas, de la tecnología que ya está también implementando, que eso también pues es un, es un beneficio para ellos y pues para nosotros nos da, es mucho más fácil o más rápido detectar las inconsistencias que puedan tener y aplicar más inmediatamente la fiscalización. Y el otro eje para poder combatirlo es a través de lo que es la informalidad, es decir, acercar a los contribuyentes que no están registrados en la autoridad con el esquema de beneficios para lo que son los regímenes implicados de confianza. Pequeños, si hay beneficios como tal en el reciclo, con el aumento de tasas del 3.5 a 5 millones para reciclos personas físicas, y hay una opción del IVA del 7%, pasa del 16 al 7% como opcional para lo que son los reciclos. Entonces es un beneficio para combatir la informalidad. En el tema de los grandes contribuyentes, que es donde sí pudieran tener una afectación grande, ahí a las empresas que tengan ingresos superiores a 50 millones de pesos, es decir, los grandes contribuyentes o los que salgan ya de lo que es el reciclo, ellos sí mantienen esta desventaja, porque ya lo que son sus deducciones personales, sus deducciones, se reducen a un 96%, ya baja considerablemente, lo cual representa mayor carga tributaria para estas empresas.
3: Para Radio Universidad, Marta Casas.

0: 8:42. Vamos al clima con el ingeniero Florencio Rodríguez.
1: Ciudad de Durango, estamos amaneciendo igual que los días anteriores con la temperatura cercana a los 14 grados centígrados. Una mañana ligeramente húmeda la que se presenta en el Valle del Guadiana. La tarde viene con un ambiente muy agradable, de tiempo templado, 27-28 grados la temperatura más alta, cielo mayormente nublado y seguimos con condición de lluvia. Esperamos lluvia en la mayor parte del Valle del Guadiana y por supuesto también aquí en nuestra ciudad de Durango. La noche la esperamos con ambiente fresco, igual que las anteriores. Le deseo que tenga un excelente día jueves y precisamente muy buenos días.
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0: ¿Sabías que si eres mujer y fumas 3 cigarrillos al día, en realidad tu cuerpo está recibiendo el daño de 6? No es exageración, es ciencia. El cigarro atrapa a hombres y mujeres por igual, pero los efectos en el cuerpo femenino son significativamente más agresivos. Y las razones por las que una mujer empieza a fumar tampoco son las mismas que las de un hombre. Hoy vamos a hablar del tabaquismo con enfoque de género. El humo del cigarro contiene unas 7000 sustancias químicas y su efecto es más agresivo en las mujeres. ¿Por qué? Porque el tórax femenino tiene menor superficie que el masculino. Eso hace que el riesgo de desarrollar enfisema, bronquitis crónica o cáncer pulmonar se duplique con cada cigarrillo. Pero no solo los pulmones están en riesgo. Algunos compuestos del tabaco son disruptores endocrinos. Alteran el equilibrio hormonal, en particular de los estrógenos, que son clave para el ciclo menstrual y la fisiología femenina. Esa alteración aumenta el riesgo de cáncer de mama. Por eso, si una mujer fuma y quiere usar anticonceptivos o terapia hormonal por menopausia, debe hacerlo bajo estricta vigilancia médica. Y las diferencias no son solo físicas. Se ha observado que las motivaciones para fumar también cambian según el género. En las mujeres, el motor principal es la sensación de empoderamiento. El cigarro como símbolo de libertad o control. En los hombres, en cambio, suele ser la curiosidad o el deseo de pertenecer a un grupo. Y cuando se trata de dependencia, ellas reportan con más frecuencia razones emocionales. Fuman porque están estresadas, tristes o con problemas de pareja. El cigarro se convierte en un refugio emocional. Los varones, por su parte, suelen fumar en contextos sociales, en reuniones con amigos, después del partido de fútbol, en la sobremesa. En México, alrededor de 15 millones de personas fuman. Según la Encuesta Nacional de Consumo de Drogas, Alcohol y Tabaco 2025, el 9% de las mujeres adultas consume tabaco. Y aunque hoy parezca un fenómeno moderno, los relatos del siglo XVI ya describían a mujeres fumando en las calles de lo que hoy es la Ciudad de México. Algo que inquietaba a los migrantes europeos. Con el tiempo, fumar fue mal visto en las mujeres y se consideró exclusivo de los hombres. Pero la industria tabacalera del siglo XX cambió eso. Y ahora su mercadotecnia ya no va dirigida a los adultos, sino a niños, niñas y adolescentes, porque son los que van a durar más tiempo fumando. La mejor decisión es no empezar. Y si ya fumas, recuerda que las etapas de la vida cambian. El embarazo, la lactancia, la menopausia son momentos en los que desintoxicar el cuerpo no es un capricho, sino una necesidad. Desenmascaremos el atractivo del cigarro, tanto en hombres como en mujeres. Veamos más allá del humo y la publicidad, porque el cigarro no distingue sueños, planes ni proyectos. Pero tú sí puedes distinguir entre lo que te atrapa y lo que te libera. Con información de la doctora Guadalupe Ponciano, de la Facultad de Medicina de la UNAM. Les saluda Mónica Genis.
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0: 8:50 y vamos a lo más relevante de la información generada en la UGED. Nuestra universidad se suma a la Jornada Nacional de Juegos Tradicionales. La UGED se suma a la Jornada Nacional de Juegos Tradicionales. Menos pantallas, más juego. El arranque se dio en el patio principal de la Escuela Preparatoria Nocturna. Ahí la maestra María del Socorro Reséndiz Montiel, directora de la unidad académica, dio la bienvenida a estudiantes y personal de librería y editorial.
1: Que hoy nos traen estas actividades tan importantes para que todos los jóvenes disfruten de esta Jornada Nacional de Juegos Tradicionales, menos pantalla, más juego. A todos los jóvenes, muchas gracias por su atención, por su participación y que disfruten de esta gran inauguración. Bienvenidos, Librería UGED, la doctora Tere Lucero, bienvenida y muchas gracias por contar con nosotros, que nos tomen en cuenta en estas actividades y que vean en nuestra escuela como parte de sede de nuestra Universidad Juárez del Estado de Durango. Gracias, bienvenidos a todos, disfruten sus juegos y enhorabuena.
0: Por su parte, la directora de la librería UGED, la maestra Tere Lucero, compartió un mensaje al estudiantado con motivo de este arranque.
2: Los invitamos a participar en estas jornadas de juegos tradicionales. La intención y atendiendo a la convocatoria por medio de la Secretaría de Educación Pública, agradecemos a la doctora Chemman la preocupación por recuperar nuestras tradiciones, nuestra cultura, nuestros valores. Esto lo jugábamos de niños, no me deja mentir, y pues nosotros no teníamos una pantalla, nosotros no teníamos una tablet, nosotros no teníamos un celular. Y esta será nuestra diversión y la intención de la Presidenta de la República es precisamente recuperar esos valores, jugar nuestros juegos tradicionales. Bienvenidos y que sea una mañana muy agradable para todos. Mis compañeros de editorial que también el día de hoy nos acompañan, los demás compañeros están por integrarse de difusión cultural y de Radio Universidad. De Relaciones Públicas, el Departamento también de Relaciones Públicas. Todos nosotros hemos preparado una serie de regalos y premios para ustedes. Habrá premios para los ganadores en cada juego, para que por favor se incorporen. Inauguramos y damos por inicio esta jornada. Gracias.
0: Las actividades de esta jornada nacional, convocada por el Gobierno de México, continuarán este jueves a las 14:20 en el edificio central de la UGED, en la verbena universitaria, y a las 17:00 en la Biblioteca Central. Culmina el viernes 11 de septiembre a las 10 en la Escuela de Ciencias y Tecnologías y a las 11 en la Biblioteca Central Universitaria. Para Radio Universidad, Linda Cristal Rodríguez.

0: Vamos con más noticias relacionadas precisamente con esta jornada de juegos tradicionales. ¿Qué es lo que opinan los estudiantes que participaron en esta jornada de forma entusiasta? Escuchemos. En esta actividad, las y los estudiantes compartieron con el auditorio de Radio Universidad su conocimiento sobre los juegos tradicionales, donde se observa que desde casa se fomenta el interés por continuar con la práctica de estas actividades.
1: Hola, soy Corina y yo sí conozco los juegos tradicionales.
2: ¿Cuáles conoces?
1: La lotería. Nada más.
2: ¿Con quién juegas?
1: Con mi familia.
3: Hola, ¿qué tal? Yo soy Abby, también conozco los juegos tradicionales, conozco algunos, serpientes escaleras, lo juego con mi familia, lotería también, ¿cuáles más hay?
2: La tómbola.
3: Ándele, también la tómbola, muy padre. Todos esos sí se los he jugado alguna vez en mi vida. Muy padres.
4: Bueno, hola, me llamo Jimena y pues los juegos tradicionales que conozco son la lotería, serpientes y escaleras y pues varios más, y pues la mayoría de las veces los juego con mi familia y con amigos.
2: ¿Han jugado al valero, al trompo, el yoyo?
4: Sí, sí, hemos jugado.
2: ¿Cuál les gusta más?
4: El valero.
2: Muy bien.
5: Bueno, me llamo Josué Manuel Macías Soto. Y bueno, la mayoría de todos los juegos los conozco, sí.
2: ¿Con quién juegas?
5: En familia a veces nos ponemos juntos, sí. Así en las noches, así jugar lotería o a veces escaleritas.
0: Para Radio Universidad, Linda Cristal Rodríguez.

0: Cerramos el bloque con la siguiente información porque la universidad lleva charlas sobre sexualidad a escuelas de educación media superior. La UGED, a través de la Dirección de Vinculación y Extensión Universitaria, ofrece charlas a estudiantes de bachillerato sobre sexualidad. Así lo comparte Violeta Hernández Rangel, coordinadora de Universidad Saludable.
1: Sí, bueno, dentro de esta jornada de salud sexual, en las pruebas rápidas de VIH, sífilis y hepatitis C, en media superior, porque bueno, son alumnos menores de edad, también lo acompañamos de una plática de sensibilización para nuestros alumnos, acompañado de las pruebas rápidas de VIH. Esto para darles a conocer a nuestros jóvenes, bueno, pues cómo podría ser la infección, si se llega a dar positivo, pues qué es el proceso que debemos de continuar y cómo son los cuidados para evitar que puedan tener alguna de estas infecciones.
2: ¿Ya iniciaron en alguna preparatoria?
1: Sí, estuvimos ya en la ECIT, que afortunadamente tuvimos una muy buena respuesta con los alumnos, que bueno, a veces hay mucho tabú, ¿no?, en cuestión de estos temas, pero por lo mismo, bueno, pues estamos trabajando dentro de esta jornada para que podamos acercarle todas estas actividades de una manera preventiva a nuestra comunidad universitaria y en específico esto en escuelas de media superior.
0: Las actividades de esta jornada de salud sexual continuarán en la UGED hasta el 28 de octubre. Para Radio Universidad, Linda Cristal Rodríguez.

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2: Granitos de café a todas las personas que están pendientes de la transmisión en este NutriJueves. Está con nosotros el doctor Miguel Güereca, como cada semana, para hablarnos acerca de temas de interés. Y me encantó el tema que eligió, doctor, porque es una pregunta que todos nos hacemos, al menos yo sí me la he hecho, ¿eh? A ver, ¿por qué antes lo que comían nuestros papás, nuestros abuelitos, no les hacían daño como nos hace daño ahora? Porque decimos, es que como lo mismo, lo que me han recomendado, ¿no? Mis papás, mis abuelitos, pero a mí sí me hace mal. ¿Por qué? ¿Qué pasa ahí?
3: Así es, saludos a todos los que nos ven y nos escuchan. Pues este tema, fíjate, Linda, surge a partir de la entrevista de la semana pasada, de que hablamos esto del arrocito y la sopita, y que fue un golpe muy duro para muchos de los que nos ven y nos siguen. Saludos a la mamá de Genaro.
2: Saludos.
3: Y es un saludo en buena onda, no vayan a creer.
2: Sí, de otra forma.
3: Que gracias a un comentario que me hizo por ahí ella, surge este tema, Linda.
2: ¿Qué comes?
3: Sí, o sea, pues si yo antes comía esto y desde que era niña y se nos enseñó y era la comida y lo hablábamos la vez pasada, pues es la sopita caldosita, es lo apapachable de la abuelita y de todo esto y así. Hay varias cosas que es importante resaltar aquí. Una, la forma en que se preparaban los alimentos antes, y no estamos hablando en casa, sino la manera en la industria, era muy diferente a la de ahora. En estos años se ha industrializado todavía más todos estos procesos, todos estos alimentos. O sea, se dan cuenta, antes eran una o dos marcas las que existían, por ejemplo, de sopita para hacer sopa de fideos. Ahora hay un montón. Ahora sí, las tiendas de supermercados, cada tienda tiene su línea de sopa. Y según el establecimiento donde vaya, están múltiples marcas y aparte la de esa tienda que lo vende. Y eso es solo en México. En otros países, pues es todavía más. O sea, a lo que me refiero es, los alimentos de ahora están más industrializados y tienen un proceso químico todavía más grande que hace que el alimento sea más dañino que a como era antes. Ese es el primer punto y eso es lo más importante. Ahora, los alimentos que consumimos el día de hoy son muy diferentes a los que consumían nuestros abuelitos o papás hace varios años. Aunque sea el mismo huevo, aunque sea el mismo arroz, aunque sea la misma sopa, el compuesto químico, la forma en que están alterados o modificados es muy diferente a la de antes. Y desafortunadamente la de ahora es más dañina. Todos los químicos que contienen, pues se ha demostrado que la mayoría son cancerígenos o que nos afectan de otra manera. Ese es el primer punto. Y el segundo punto bien importante, que aquí es donde va el golpe de realidad, y lo siento por muchos de los que nos ven y nos escuchan, hay que analizar más. Las personas adultas, nuestros abuelitos, algunos papás, que dicen, pues es que así comíamos antes y no pasa nada, bien sanos y esto y lo otro. Revisen bien y hagan un autoanálisis. Muchas de las personas que hacen este comentario son personas hipertensas, son personas diabéticas, son personas obesas, son personas con algún tipo de desnutrición, son personas con alguna patología que está asociada con la mala alimentación. Entonces, el decir, antes así comíamos y no nos pasaba nada, pausa, analicen ustedes mismos, soy diabética, soy diabético. Ahí está una de las consecuencias de haber comido así. Ahora, el día de hoy, adolescentes enfermos, Linda. Vamos a ponerlo en otro grado, vamos a poner el número exacto. Personas adultas, a lo mejor de nuestro rango de edad, entre 30 y 40 años más o menos, son personas que ya tienen o ya desarrollaron la diabetes. Vámonos 20, 25 años atrás. Son los niños que en ese tiempo se les daban las sopitas, el arrocito, los cereales, de estos que salieron muchísimos sabores, sí, y todo. Pues son adultos ahora, al día de hoy, de 30 a 40 años, que ya son diabéticos, que ya son hipertensos. Entonces, analizándolo así, sí hace daño la comida.
2: Claro.
3: También antes. Ahora más. Y la otra gran atenuante en esto, pues es la carga laboral o el estilo de vida que llevamos ahora, que es un ritmo muy acelerado a comparación a hace varios años. Y si a esto le sumamos la comida chatarra, que tenemos más disponibilidad a estos días que antes, pues es un acelerante. Entonces, personas que a lo mejor desarrollaron diabetes a sus, bueno, al día de hoy, a sus 50, 60 años de edad, por eso ahora los adolescentes de 30, perdón, los adultos de 30, 40 años la están desarrollando. ¿Cuánto? 20 años antes. Pero si nos ponemos a analizar todo, pues el trasfondo está claro, no hay más. Es la mala alimentación. Una mala alimentación que tenemos décadas llevando en México. Pues es por eso que México es el país número uno a nivel mundial. Y sí, ok, muchos dicen, no, es Estados Unidos, ok, está bien. Número uno no, somos el número dos a nivel mundial. En diabetes, no es una casualidad que sea consecuencia de lo mal que comemos.
2: Sí.
3: Pero es que mis abuelitos siempre su cafecito con su pan.
2: Con su pan. Y no les,
3: y no les pasó nada. Y el señor es un señor diabético ciego. Un señor diabético sin sus piezas dentales. Un señor diabético ya con un piecito amputado o con algún problema de salud. Pero luego lo analizamos y es cuando decimos, ah, no, sí es cierto. No está sano mi abuelito, no está sano mi papá. O sea, todas estas cuestiones. Entonces, yo aquí los invito a todos a ser conscientes, o sea, porque una cosa es sabemos la información, como mucha gente que nos sigue dice, es Nutrijueves y aprender y esto y lo otro. Ok, una cosa es escucharlo y la otra ir y aplicarlo.
2: Exactamente.
3: Porque luego sí. ¿De qué nos va a servir tener todo este conocimiento? ¿De qué sirve? Vivimos en una era de mucho conocimiento disponible. Tenemos la

0: usamos estos factores bien, nos equivocamos, está mal, no se debe consumir ni una copita de vino, no es cierto que ayuda al corazón, no es cierto y está demostrado científicamente, pero les apuesto lo que quieran, aún viendo esa información, no, no van a dejar de tomar alcohol. No lo vamos a,
1: exacto.
0: Porque no estamos conscientes del daño que nos hace.
1: No, incluso hay personas que ven mal a las personas que no consumen claro, alcohol.
0: Claro, deja
1: como que, ¿qué pasa contigo? ¿No te quieres divertir? Ah, caray, o sea.
0: Como papás, Linda, esto es tremendo, como papás. Cuando son papás y ven que sus hijos no toman alcohol, hay veces que los mismos papás, no te vayas al extremo, es que la vida hay que disfrutar, es que no es para tanto, ¿qué tanto es tantito? Les apuesto lo que quieran a esos papás, que si sus hijos fueran alcohólicos y tuvieran un problema de alcoholismo, dirían, ojalá mi hijo no tomara ni una gota de alcohol. Pero es porque en el momento estamos en la fiesta, estamos en la convivencia, yo como papá o como mamá, si tomo y siento que está bien, entonces quiero jalar a mi hijo o a mi hija a que esté bien, como yo creo que estoy bien. Pero no es así. Aquí lo importante es, si tenemos la información, pues hacer algo. Y con una finalidad, Linda. A todos los que nos ven y nos escuchan, los invito a que sea con una finalidad. ¿Cuál es? Me encantó la frase que usaste hace muchísimos programas. Un banco de salud.
1: Exacto.
0: No hay más. Si yo como bien, es para mí, para Miguel. No es para Linda, no es para Iván, no es para nadie más. Si yo quiero comer mal, pues es para mí. Ahora, esta es una gran parte que a veces no consideramos, Linda. Si yo como bien, yo voy a estar bien y voy a estar bien para los demás. Yo como papá, Miguel como papá, voy a estar bien para mis tres hijos y voy a tener la fuerza, la capacidad para jugar con los tres, para aguantarles el ritmo, para si uno sale corriendo alcanzarlo y que no se vaya a hacer algo él solo.
1: Sí.
0: Pero si yo, Miguel, estoy mal, Linda, voy a estar mal para mí. Y voy a estar mal para mis tres hijos y para la familia que está cercana. ¿Por qué? Porque si caigo en cama, ¿quién me va a cuidar? Uh-huh. O sea, y ya es donde entran los hijos. Y a veces somos demasiado egoístas. Es mi cuerpo y es mi decisión.
1: De
0: y
1: yo sabré,
0: de algo me he de morir. Pues sí, si la señora, el señor ahí van y van a estar solos realmente en su casa, pero no. Ya hicieron que los hijos dejaran de hacer cosas, que tengan que hacer, que se turnen, que paguen para que alguien los cuide. Es ahí donde yo ya digo, a ver, piénsenla bien, no es mi cuerpo, es mi decisión y yo solito. No, o sea, no es cierto, eso no es verdad. Siempre llevan a alguien, siempre hay ahí algún afectado. O simplemente me ha tocado muchísima gente que, ay, ¿cómo eres exagerado? Ay, esto, en mi misma familia, ¿eh? O en mi mismo grupo de amigos. Y luego pasa algo el día de mañana, ay, ocupamos a alguien que done sangre. Ay, ocupamos a alguien que pueda ir a cuidar. Ay, ocupamos a alguien que esto. Ay, entonces ahí sí. Ah, no, pues fulanito tal sí puede. Está sano, está sana. Ahí sí. Y ahí sí no hay como eres exagerado. Nada. Ay, no, muchísimas gracias. Qué bueno que sí pudiste. Ay, qué padre que esto. Entonces, lo hacemos a conveniencia. Y esa es la realidad. Entonces, cuiden mucho la razón por la que estamos comiendo mal. Tenemos un solo cuerpo y no va a haber más y no es negociable. Y si una persona diabética falla, si una persona diabética hace mal las cosas, a lo mejor no es ahorita y mañana amanezco ciego, pero va a ser poco a poco, y el día que llegue ese problema tan grave como es la ceguera, o que lo tengan que dializar,
1: sí,
0: ya no hay vuelta atrás. O sea, ya no hay forma de revertir la ceguera en un paciente diabético, no hay forma de ayudar a tratar y quitar la diálisis, o ya cuando hay alguna amputación de una extremidad, ya no hay para atrás. Antes sí, llegando a ese punto no, y pues no veo necesario para nadie que sufra por algo así.
1: Claro, agradecemos esta mañana a Pilar Vargas, saludos, saludos Linda, buen programa, excelentes consejos, aunque rompe nuestro corazón de abuelitas, pero aprendemos cosas nuevas, gracias al nutriólogo y coach, porque es inversión a nuestra calidad de vida.
0: Así
1: ah,
0: es.
1: Ah, qué bien. Sí.
0: Otra buena frase.
1: Otra buena frase, es que es cierto. Ahora, hace unos minutos que mencionaba, es que yo estoy solo, yo sabré. Al contrario, si vamos a estar solos, pues con mayor razón hay que cuidarnos para estar bien.
0: Aunque sea por miedo. O sea, ¿sí? Ya si no lo hacen por cariño y por salud, háganlo por miedo,
1: por
0: aunque sea
1: propio.
0: Sí, oye, ¿quién me va a cuidar? O sea, ¿quién sí, se va a acercar sí, conmigo si estoy solo realmente?
1: ¿Quién me levanta? ¿A quién pido ayuda? Necesito tener músculos fuertes para poder subir las escaleras, para poder bajar, para poder levantar.

0: Necesito estar en perfectas condiciones para seguir mi día a día, para cuidarme. Pero sí, o sea, si no lo hacen por amor, pues ya háganlo por miedo, ¿no? En este caso. Pero hay que hacerlo. Me gustó lo que mencionó, de que los Nutrijueves no son nada más para escucharlo y bueno, pues sí, qué padre. Y ya, dejarlo así. No, es para aplicar lo que nos está diciendo, lo que nos está compartiendo, doctor.
1: Así es. Y tómenlo como, son consejos, y son consejos prácticos y que nos pueden servir. Ahora, no estoy diciendo ya nunca coman sopa, ya esto es lo peor del mundo. No, pero hay que medirnos, hay que saber cómo hacerlo, ¿sí? Si en mi dieta básica lo básico es la sopa, pues no, cámbienle un poquito, o sea, háganlo variado, ¿sí? Métanle carne, métanle pollo, métanle huevo. Ay, pues sí, Miguel, qué padre que dice todo eso, pero la realidad afuera es otra. No hay dinero y no hay forma. Eso también es verdad, ¿sí? Pero las verduras, las frutas son baratas. Luego dicen esto, pero son personas que sí van y se toman un café a algún lugar donde el café se los venden en 70, 80 pesos y luego no pueden pensar o decir, a ver, 80 pesos, con eso me compro un kilo de huevo. Pero luego sí dicen, no, pues que está duro, todavía no es quincena y esto y lo otro y aquello. Y no hay para ahorita comer el pescado. Con 100 pesos de pescado rinde bien para dos personas una buena comida. Uh-huh. Porque luego también, no me llené. Pues es que no se trata de llenarse, es comer lo que es.
0: Sí, lo que corresponde.
1: No tengo dinero para comer. Compro medio kilo de tortillas, entonces las tortillerías venden por medio kilo. De hecho, ya hasta en tiendas te venden el medio kilo, hasta ellos lo separan porque pues es negocio para ellos. Y compro unos frijolitos y compro huevito y con eso como. Y te aseguro, podemos comprar medio de huevo, un botecito de frijoles, medio kilo medio kilo de huevo. Uh-huh. Y podemos comprar un tomatito, una cebolla y nos podemos hacer un huevito revuelto con pico de gallo y frijolitos y las tortillas. Y te estoy hablando que de ahí comen tres personas, fácil.
0: Sí.
1: Y no son ni 100 pesos que nos gastamos. Y es una buena comida.
0: Saludable.
1: Ahora luego mucha gente, ay, huevo a la hora de la comida. Ay, no, el huevo no se come. Ay, huevo a la hora de la cena, no, ¿cómo voy a cenar? Ah, pero sí desayunan gordas de asado, sí desayunan gorditas de discada, y ahí no es como, ay, es muy temprano para comer asado.
0: O sea,
1: no pasa nada.
0: No, no, no.
1: Hay personas que desayunan tacos dorados. En las oficinas se ve muchísimo eso, tacos dorados, gorditas doradas, y luego es como, hago la cenan. Sí, no, pero no voy a cenar sandía, no voy a hacer que me caiga pesada. No voy a cenar melón, me da mucha energía y no voy a dormir. Y la hamburguesa entera con papas y el refresco
0: no da energía, ¿no?
1: Con eso hasta duermo más a gusto. Tenemos que ser más conscientes y estar completos. Ahora, tengo 20 a 25 años, a todos nos ha pasado, Iván, tú, yo, muchos que nos escuchan cuando teníamos esa edad. Nos podíamos desvelar, quienes jugaban hasta 3-4 juegos, no dormían y se iban a la escuela, no dormían y se iban al trabajo, la fiesta aquí y allá, y no pasaba nada. Pues porque estamos a una edad, nuestro cuerpo es joven y está sano, pero luego va a pasar el tiempo y nos va a cobrar factura, acabar cobrando factura. Y luego es como, pues es que no bajo, por más que le echo ganas, no bajo. O simplemente no me levanto para ir al gimnasio, no me puedo ir en la tarde para ir al gimnasio. Ah, pues esa es la consecuencia de la mala vida que llevábamos hace tiempo. Uh-huh. Esa es la gran diferencia. Entonces, los invito a todos los que nos ven y nos escuchan a hacer un poco más de conciencia y que lo que escuchen aquí con nosotros o en algún otro programa o lado o en redes sociales, que realmente lo apliquen y sean conscientes y honestos. Ah, yo hago ayuno intermitente. No, y soy súper estricto y no fallo de lunes a viernes. Y el domingo desayunan horrible, el domingo y el sábado sí cenan, ¿no?
0: Y al cabo ya me porté bien toda la semana.
1: Sí, no, o sea, pues ¿por qué lo hacemos? ¿Por moda o realmente por estar bien? ¿Por qué? Porque si lo hacemos por estar bien, los que lo hacen y que se supone que deben de saber, lo del ayuno intermitente va acompañado del ciclo circadiano, que es lo que rige nuestro cuerpo. Ay, chis, ¿qué es eso del ciclo circadiano? Entonces no hagan el ayuno intermitente. O sea, si no saben lo que es el ciclo circadiano, no se metan en el ayuno intermitente.
0: Eso, sobre
1: porque
0: todo.
1: Es un respaldo y lo he platicado en otros programas. El ayuno intermitente es bueno, sí, pero no todos están diseñados o no todos son candidatos para llevarlo a cabo. Entonces tengan mucho cuidado también con lo que ven en redes sociales. Duden de todo y analícenlo, pero bien. Ya investigué. ¿Cómo fue tu investigación? Me metí a TikTok y busqué a no sé quién y esto y el otro. Válgame Dios, pues no. Con razón estamos como estamos.
0: Doctor, pues llegó el momento de despedirnos. Antes agradecemos a Manuel Reséndiz Lara. Saludos. Quien envía saludos.
1: Meño.
0: Agradecemos a todas las personas que se sumaron a la transmisión, a quienes en este momento están pendientes de los comentarios, a quienes le dieron like también. Gracias. Y les enviamos granitos de café también desde Cabina Panorámica, agradeciendo su acompañamiento, pero en especial la asistencia esta semana del doctor Miguel Huereca, nutriólogo y coach, quien nos acompaña en el café de la mañana para hablar de temas de salud, temas que siempre son de interés. Muchas gracias, doctor.
1: Gracias a ti, Linda. Gracias a todos los que nos ven y nos escuchan. A lo mejor no alcanzamos a leer siempre todos los comentarios, pero después de acabando ese programa, aquí nos quedamos un ratito en la sobremesa sana, porque sí, no comemos nada, y comentamos y agradecemos sus comentarios de todos y los mensajitos de WhatsApp que pues no nos da tiempo de leerlos todos.
0: Así
1: pero
0: es.
1: Muchas gracias por estar al pendiente.
0: Gracias. Gracias también a Iván Serrano los controles y nosotros nos despedimos. La invitación para que nos acompañen mañana en punto de las 8. Hasta luego.
1: Bye.
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2: Nueve de la mañana con 31 minutos aquí en la cabina de Radio Universidad. Vamos a escuchar ahora música de los 70s y vamos a iniciar con los Duk Duks, esta banda legendaria con algunos integrantes de aquí, de la ciudad de Durango. Vamos a escuchar Lost in My World con los Duk Duks de Armando Nava. Quédese con nosotros. Muy buen día.

9:35. Vamos a escuchar ahora este tema llamado Let It Be, que es una canción de los Beatles y que es la más representativa de este álbum, de su álbum homónimo Let It Be, que junto con Get Back y The Long and Winding Road fueron compuestas por Paul McCartney, aunque en los créditos del disco vienen como canciones de Lennon y McCartney. Esta canción que vamos a escuchar a continuación fue lanzada como sencillo en marzo de 1970 y ocupa el puesto número 20 entre las 500 canciones más grandes de la historia según la revista Rolling Stone. Así es que vamos a escuchar a los Beatles con Let It Be en esta mañana del 10 de septiembre.

9:40. Vamos a escuchar ahora otro tema de los 70. De hecho, este fue grabado en 1970. Bueno, hay una versión previa de 1969 que grabó originalmente Bobby Scott de Bob Russell. Este tema fue grabado por Kelly Gordon originalmente. Pero los Hollies, que es la canción que vamos a escuchar ahora, hicieron una versión, escucharon la versión original, dijeron que estaba muy lenta y entonces intentaron aumentar el tempo o el ritmo de la canción. Y esto lo grabaron en los estudios Abbey Road, por ahí en Londres, estos estudios legendarios donde grabaron los Beatles, Pink Floyd, entre muchos, muchos otros artistas. Y entonces ellos hicieron la canción un poco más rápida y en esa sesión estaba trabajando Elton John como músico de sesión tocando el piano. El dato curioso es que a Elton John le pagaron 12 libras por haber grabado esta canción. Elton John, a quien vamos a escuchar a continuación. Así es que bueno, vamos a ligar estos dos temas, los Hollies con He Ain't Heavy, He's My Brother. Y después escucharemos a Elton John con Your Song. Por cierto, Elton John está muy cercano a presentarse en tierras mexicanas, así es que si tiene oportunidad, todavía hay boletos disponibles, si tiene oportunidad, cómprelo, no se va a arrepentir, es un gran, gran espectáculo. Pues vamos con los Hollies y esto que se llama He Ain't Heavy, He Is My Brother. Muy buen día.

10 de la mañana con 14 minutos aquí en la cabina de Radio Universidad. Escuchamos a George Harrison con My Sweet Lord. Esto forma parte del álbum All Things Must Pass. Y pues vamos a escuchar ahora este tema también de 1970, y se trata del tema The Wonder of You, que es una canción que escribió Baker Knight por allá en 1958 y

que fue grabada por Ray Peterson, pero su versión más famosa es la versión que fue grabada por el rey del rock, Elvis Presley. Él grabó esta versión, o una versión de la canción, mientras estaba en una presentación en el International Hotel en Las Vegas, Nevada, en febrero de 1970. Esta canción después fue publicada como sencillo, y en el 2016 la compañía RCA publicó un álbum compilatorio que se llama The Wonder of You, que he programado muchas veces aquí en Radio Universidad, y que contiene en sus dos ediciones, estándar y deluxe, el tema que da título a este compilado. De hecho, el compilado se llama así, The Wonder of You, y este tema está ahí. Fue publicado como el sencillo de este álbum en el 2016 y alcanzó un número muy alto en las listas de popularidad. Vamos a escuchar este tema, The Wonder of You, en la voz de Elvis Presley.

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2: Desde la mañana con 20 minutos aquí en la cabina de Radio Universidad. Vamos a escuchar a continuación algo de música de continuidad para dar paso en punto de las 10:30 al programa Viva la Huerta de nuestro compañero Félix Chávez Acosta. A continuación escucharemos la voz de Ana María Fernández y su álbum Un Reencuentro con la Incomparable Cancionera del Estilo Único. Escucharemos Ya No Quiero Que Me Quieras, de Alfonso Esparza Oteo, en la voz de Ana María Fernández. Después Fruta Verde, de Luis Arcaraz, y Corazón del Mar, de Paco Trefiño y Alfonso Espíritu. Quédese con nosotros, que sea muy buen día.

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5: Muy buenos días, amable auditorio que nos está escuchando y mirando en Radio Universidad. Bienvenidos a un programa más de Viva la Huerta. Saludamos en controles al maestro Iván Serrano. Y aquí a mi derecha al doctor Miguel Huereca. ¿Cómo está, doctor?
9: Saludos a todos los que nos ven y nos escuchan. Muy bien, don Félix, ¿usted cómo está? Contento de estar aquí un jueves más.
5: Pues aquí estamos nuevamente en este clima tan variado. Sí. Y bueno, septiembre por lo general es lluvia a Durango. Es una tradición, el cambio climático y esas cosas. Tienen mucho que ver también con lo que vamos a hablar hoy, doctor.
9: Sí, así es. Un alimento muy nutritivo, de mucha variedad en la cocina mexicana. Estamos hablando de la papa, don Félix.
5: La papa.
9: Y sus variantes. Hay muchas variantes de papas.
5: Pues nada más 5,000.
9: Nada más.
5: Y fíjese que es un producto que está en todo el mundo.
9: Así es.
5: Además, es el alimento base de casi el 80% de la humanidad.
9: Sí. Muy accesible, aparte. Un alimento muy accesible.
5: Ahora sí que hasta económico a la hora de adquirirlo. Y de sembrarlo, ni para qué les cuento. Facilísimo.
9: Espero que ahorita nos ayude, don Félix, para saber cómo cultivar este alimento tan nutritivo en nuestras propias casas.
5: Pero mire, antes de eso, la primera pregunta sería, la papa. Todo mundo ha comido alguna vez papas, excepto los que tengan alergia. Uh-huh. Dudo mucho que haya alguien, pero tal vez pueda haber.
9: Sí, así es, sí hay personas con algún tipo de alergia a la papa.
5: Ya ve que la papa es sinónimo de almidones, es sinónimo de cosas. No voy a expoliar, no voy a adelantarme. Usted es el experto en nutrientes. Háblenos de los nutrientes de la papa.
9: Claro que sí, don Félix. La papa es un alimento que contiene muchísimos nutrientes y tiene muchas propiedades. También se le atribuyen muchas propiedades para ayudar a la salud de las personas. Principalmente los nutrientes, es un alimento rico en vitaminas. Sí. Tiene vitamina C, algunas variantes tienen vitamina A. Y fíjense, esto es bien importante, son ricas en minerales. Las papas es de lo que más nutrientes nos aportan, los minerales. Uh-huh. Entre ellos, magnesio, potasio. Son de los principales. Mencionó algo ahorita, don Félix, escuchamos papa y viene muy rápido a la mente la palabra el almidón. Sí. Y luego aquí hay una gran controversia por pacientes de algún tipo de patología, específicamente de la diabetes. Hablamos mucho en los programas de diabetes porque es la principal enfermedad a nivel mundial y sobre todo en México y en Durango. Entonces, la papa está muy relacionada ahí con los diabéticos. Hay muchas contraindicaciones, hay muchos especialistas que prohíben el consumo de papa para los pacientes diabéticos. Pero la realidad es que la papa ayuda mucho a los pacientes diabéticos. Es un alimento que da mucha energía, nos brinda mucha energía, don Félix, a todos los que nos ven y nos escuchan, pero es una energía sostenible y que se usa a lo largo de un buen tiempo. O sea, ¿qué quiere decir? No nos genera un pico de insulina, no nos dispara la glucosa rápido. Okay. La cuestión, y es lo que vamos a hablar a lo largo del programa, es cómo la presentamos y cómo la comemos. Ese es el gran problema. Y esa es la razón por la que algunos especialistas mejor preferimos decirles a los pacientes diabéticos, elimine la papa o evite la papa o consúmela en muy pocas cantidades si es usted diabético. Pero esperemos que con el programa de hoy, don Félix, les ayudemos a todas esas personas a que sepan cómo consumirla y que sea un aliado más para las personas enfermas de diabetes.
0: Y ya me imagino cuál es la restricción, pero como buenos mexicanos, siempre hacemos, al cabo poquito no daña, al cabo poquito no pasa.
9: Poquito veneno no mata.
0: Poquito veneno no mata, es más, fortalece. Y bueno, siempre buscamos el pretexto para justificar.
9: Claro.
0: Lo prohibido es lo más sabroso. Y esa parte prohibida que acompaña a la papa a la hora de comerla es donde nos debemos de tardar un poquito más, doctor, porque ahí está la diferencia entre lo nutritivo y lo dañino que así pudiera ser.
9: Sí, porque la papa o puede ser el mejor alimento como puede ser el peor alimento.
0: Pero por el acompañante que lleva.
9: Exactamente.
0: ¿Sí?
9: Exactamente.
0: Antes de continuar, doctor, el origen de la papa es de los Andes, de Perú, Bolivia, Ecuador.
9: ¿Y de ahí para el mundo?
0: Y de ahí para el mundo.
9: Wow.
0: Data de 7000 años, 8000 años, hay registros de 10000 años inclusive. Nace, se desarrolla como silvestre, la domestican esos pueblos originarios y se empieza a distribuir. Los españoles son los causantes de distribuirla en sus rutas hacia el mundo. Las variedades de 5000, así un número, reconocidas oficialmente por la FAO, que es la Federación de Alimentos de Estados Unidos, dicen que son 4000 por las variedades cruzadas que hay. Pero lo maravilloso de la papa es que lo mismo en climas fríos, en climas cálidos, desérticos, húmedos, se puede cosechar dependiendo el lugar, sin problema alguno. Por eso está en todo el mundo.
9: Wow.
0: Es algo. Quise hacer un poquito historia. Porque viene lo interesante. La siguiente pregunta es, ¿para qué sea saludable y el consumo recomendable por día? Y de una vez, ¿qué es el compañero? A veces tenemos amigos, compañeros que tenemos que cargar en algún lugar. Pero hay amigos aceitosos. ¿Cómo les llamamos a esos que, ay, cómo se les resbala todo? Ese aceite, ¿cómo se lleva con la papa? Pero luego hay amigos, buena onda, que le dan por su lado, como el vapor, como así esas es. Cosas. Entonces, perdonen, soy muy malo para hacer bromas y humor.
9: No.
0: Pero usted con su risa nos contagia, doctor, y díganos ahora sí, ¿a qué se refiere ese amigo aceitoso y ese amigo de vapor, ese amigo buena onda?
9: La papa debemos evitarla a toda costa combinada con aceite. Cualquier tipo de aceite. Porque la papa tiene la propiedad de absorber nutrientes. Y junto con los nutrientes absorbe todo lo que esté por ahí a la mano. Entonces, si nosotros freímos la papa, todo este aceite quemado, que para empezar ya lo hemos hablado en otros programas, pues no es aceite, es un producto industrializado que ya trae muchos químicos dañinos para el cuerpo, principalmente causantes de cáncer, de distintos tipos de cáncer, se quema, se hace todavía más dañino, don Félix, y la papa los va a absorber absolutamente todos. Todos, todos, toda la parte, todos los agentes tóxicos del aceite quemado se absorbe en la papa. La cuestión es que aunque yo diga, le voy a echar un chorrito chiquito de aceite al guisadito de papa, ese aceite se quema y se absorbe por completo. y se viene directo al organismo, don Félix. Es ahí donde entra un gran problema. Ahora, si a esto aparte le añadimos mucha sal y aparte condimentos, porque estoy hablando específicamente y muy particularmente de las famosas papas a la francesa, don Félix, que aparte de que ya están bañadas en aceite, aceite rehusado y rehusado y rehusado, se les echa mucha sal o se les echan muchos condimentos que también son cancerígenos. Y luego la porción desmedida que consumimos. Es el otro gran atenuante y la otra gran problemática que hay aquí. La porción adecuada, don Félix, que más tarde la vamos a recalcar, pero una porción de papa es media papa. Esa es la porción que nosotros deberíamos de consumir. Ahora bien, de manera general, si yo a lo mejor hago un poquito más de análisis para mí, como la papa la metemos dentro de los grupos de los cereales, aunque sea un tubérculo, entra dentro de los grupos de los cereales a la hora de distribuir nutrientes, don Félix. Si yo en la mañana ya me comí 3 tortillas, ya van unos cuantos cereales en mi dieta. Entonces la papa tiene que bajar. Pero si cuido las tortillas, si cuido el panecito, si cuido todo lo que son cereales, puedo aumentar el consumo de papas. Ahora, ¿qué es una gran problemática que tenemos en la comida mexicana, don Félix? Pues que la tortilla la usamos como si fuera cuchara. O sea, no contamos tortillas, no contamos porciones y ya se duplican con las papas. Yo puedo comerme una papa diaria, pero lo que mencionó don Félix es súper importante. ¿Cómo la voy a preparar? La mejor forma, don Félix, es acompañarla con el agua, hervida, cocida o al vapor. Estas tres son las mejores formas. Y una de ellas, fíjense, rápido nos vamos a un platillo. Un caldito, don Félix. Un caldito de res, un caldito de pollo con la papa. Se le echa, y acabo de decirlo, la papa tiene la propiedad de absorber los nutrientes. Entonces imagínense, todos los nutrientes que le salen a la carne, al resto de las verduras, aparte de que se queden en el caldo, se le añaden a la papa, don Félix. Y la papa con sus múltiples nutrientes nos ayuda más. Ahora, un dato muy importante, porque hay mucha gente que no le gusta comérselas así, don Félix. Una parte muy nutritiva de la papa es la cáscara. Riquísima en fibra. Ayuda mucho para la fibra, para la parte gastrointestinal, ayuda a regenerar la microbiota. O sea, ayuda para las personas con estreñimiento también, don Félix. Y la papa es un súper alimento, fíjense esto, don Félix, para diabéticos y para personas con problemas de hipertensión. La papa también baja los niveles de colesterol en sangre.
0: ¡Qué barbaridad!
9: Obviamente, si le meto todo el aceite del mundo, don Félix, va a ser todo lo contrario. Me va a disparar la glucosa, me va a elevar la presión arterial y va a disparar los niveles de triglicéridos y colesterol. Ahora, yo con todo esto que les estoy, don Félix, a mí me surgió una duda cuando venía para acá. Y usted ahorita hizo una mención de que se puede cultivar en prácticamente todas partes del mundo.
0: Sí.
9: Según la papa, por ejemplo, voy a darles un ejemplo muy breve. La papa roja o moradita tiene un poquito más de antioxidantes que la papa blanca o amarilla. Uh-huh. ¿Sí? Pero básicamente tienen los mismos nutrientes. Solo cambian antioxidantes.
0: Sí.
9: ¿Qué pasa con el suelo, don Félix? Si yo quiero cultivar una papa en mi casa, yo, Miguel, en mi casita y en el jardín, tengo que preparar de alguna forma específica la tierra. Ya me medio encaminó con esto que me dijo que se inició en Perú, pero se expande en todo el mundo y en climas fríos, calientes, todo. Pero yo en mi casa, o aquí en Durango, ¿hay que hacer la tierra de alguna forma para la papa?
0: Igual que la cebolla, igual que todas las que hemos hablado. Tierra normal, vamos a incorporar un 30% de composta. Okay. O tierra que nosotros mismos podemos preparar, o tierra de macetas que ya se la venden en algún lugar ya lista. Algún día repetimos cómo hacer la composta con todos los desechos a la hora de picar en la cocina de frutas, verduras. Se puede hacer muy buena composta con papeles, con todo eso. La tierra, okay, la misma que usó en su maceta de cebolla, la va a usar para cultivar su papa. Sus papas. No sale una sola papa de una semilla. No, salen muchas. Eso, wow, es lo maravilloso. Sí. Ahora, el cómo se siembra, tenemos dos opciones. La versión larga, que es a partir de una semilla, uh-huh, y nos vamos a tardar hasta 8 meses en obtener papas.
9: Wow, mucho tiempo.
0: O la versión corta y más práctica, y la que todo el mundo usa, que es del mismo tubérculo, de la misma papa, la vamos a sembrar. Ustedes han visto las papas que tiene como unos hoyitos.
9: Sí.
0: Como unos ojitos. Esos hoyitos o esos ojitos, de ahí se le llaman también yemas. De cada uno de ellos va a salir un tubérculo, o sea, un tallo. La papa es un tallo inflado, llamado tubérculo, no es una raíz.
9: Muy buen dato, muy
0: primer,
9: buena
0: información. Primer dato.
9: Ok.
0: La papa es una extensión del tallo que se desarrolla bajo tierra y forma ese tubérculo.
9: Sí, bueno, hincha.
0: En cada agujerito que tenga esa papa va a salir un nuevo tallito.
9: Ok.
0: Ese tallo se va a nutrir y va a crecer y va a desarrollar un nuevo tubérculo. Entonces, vamos a escoger papas medianas. La papa normal que nos quepa en la mano. Vamos a buscar papas pequeñitas. Vemos cuántos hoyitos tiene. Va a tener de 4, 5 hasta 6 nuevas llagas ahí. Va a haber un brote ahí en cada una de ellas. La sembramos. ¿Cuánto tiempo? 3 veces su tamaño. Listo, la regamos y a esperar pacientemente de 10 a 15 días que empiece a salir la floración. Crece hacia arriba una lo que es lo verde, el efecto de la fotosíntesis, atrapa la energía, se transforma y el tubérculo empieza a engrosar en la parte de abajo, a cargarse okay. de nutrientes y así pacientemente 3 meses, 4 meses ya está listo para cosechar. ¿Cuándo? Cuando ese tubérculo empiece a ponerse amarillo. Perdón, la parte verde que estás en la superficie uh-huh. se empieza a poner amarilla, ya floreció, flores blancas, rosas, amarillas, hasta o púrpuras. Sea,
9: hasta decorativa es.
0: Hasta decorativa. Cuando ya empiece a colgar el pico esa flor, esa planta amarillenta, es cuando está lista para cosecharse. Simplemente la tomamos, jalamos como la cebolla y listo. Ya tenemos un racimo de papas.
9: ¿Y puedo repetir el proceso con cualquiera de esas papas?
0: Con cualquiera de esas papas lo puede repetir año con año, temporada tras temporada. Lo mismo lo puede hacer en invierno, que en verano, que en otoño, sin problema.
9: ¡Wow!
0: Así de simple.
9: No, así de sencillo. Y ahorita que mencionan, Félix, vean la naturaleza de la papa. O sea, es un alimento súper natural que también aquí aprovechamos para engancharlo. El problema con las papas, don Félix, es cuando creemos que esas que vienen en bolsitas de diferentes marcas son papas naturales. Ya escuché por ahí algo. Algo se rompió, creo que fue el corazón de Iván al escuchar esto.
0: Tal vez.
9: Esas no son papas.
0: Tal vez.
9: No son papas. Déjenme decirles la terrible noticia: no son papas. Entonces,
0: ay, qué caray.
9: Es un alimento ultra procesado. Se hacen una serie de pastas y de esas pastas se dividen y se cocen a temperaturas muy elevadas con grasas súper saturadas que volvemos. Son químicos. No son papas.
0: De hecho, se hace una harina de papa que después esa harina la vuelven a hidratar y ya le dan forma. Y sobre el aceite generan otra variedad de papa. Hay una marca brasileña muy famosa en el mundo que está onduladita, parece sombrero.
9: Ah, sí.
0: Esa es producto de una. Por eso están parejitas las.
9: Sí,
0: porque
9: sí,
0: está
9: sí.
0: en un molde.
9: En máquinas.
0: Y en máquina y todo. Y pues nada que ver. Sorpresa y el corazón roto para mucha gente que es amante de esas golosinas.
9: Así es, don Félix. Consumir lo más natural posible. Pues vean, aquí don Félix nos está ayudando muchísimo a darnos la mejor opción. Ok, si no tenemos tiempo, pues vayan y cómprenlas en las fruterías. O sea, son muy económicas, son muy accesibles.
0: Y pues, ¿qué le puedo decir? Vamos a escuchar el origen de la papa, pero en versión canción. ¿Qué le parece?
9: Perfecto, don Félix, vamos a escucharlo.
0: Vamos a escuchar, Iván. Adelante.

0: Regresamos nuevamente a Viva la Huerta. Y pues aquí escuchamos a José Feliciano hablándonos sobre el Cóndor Pasa, una pieza musical de su disco Me Enamoré, del 1983. Es la música latinoamericana y adaptación de la andina. Y así como esta canción nació en la zona andina, el Perú, pues de ahí viene la papa, y por eso quisimos hacerle un homenaje de esta manera. Y ya casi para irnos, pues saludamos a la señora Nena Casas, a la Benjamín Méndez aquí en Durango. Enviamos saludos a la Ciudad de México, a la señora Silvia Alicia Martínez, a Monterrey, Nuevo León, Ana Celedón Medina y toda su familia.
1: Saludos, Ana.
0: A Chihuahua, a Rafael Soto y familia.
1: Saludos.
0: Y pues seguimos, doctor, con la recomendación, porque pues ya le iba a preguntar, pero pues ya nos lo dijo. ¿Qué es mejor, comerla frita o cocida? Pero pues ya nos contestó muchas cosas. Así que ahora, ¿cambian la estructura de nutrientes de la papa después de cocerla? Supongamos que la vamos a poner al vapor, tiene sus nutrientes. ¿Cambia la estructura una vez que la ingerimos como alimento, doctor?
1: Cambia a la hora de cocinarla, sí cambia. Cuando la ponemos al vapor, se conserva todo dentro de la misma papa. Se Bien. Queda ahí. Cuando la horneamos, también se queda dentro de la misma papa. Cuando la ponemos en agua, es lo que decía ahorita, suelta ciertos nutrientes, uh-huh. principalmente algunos minerales, sobre el caldito, pero también tiene la peculiaridad de absorber otros nutrientes. Entonces, si lo hacemos en un caldo, se quedan los nutrientes de la papa en el caldo. Aparte, la papa absorbe los nutrientes de los otros alimentos con los que se acompaña. Bien. La papa es excelente alimento, es un gran aliado para personas enfermas con diabetes e hipertensión. La única forma de que no nos haga daño es que no esté frita.
0: Bien.
1: Nada más. Con eso, con que no esté frita. Porque luego frita se le va a agregar sal, se le van a agregar otras cosas. Que sea hervida, cocida o al vapor. Y de acompañamiento. Por lo general la papa es un alimento que acompaña los platillos, don Félix. La podemos consumir también en un puré de papas. Y es súper nutritiva. El problema radica cuando a ese puré de papa le ponen tocino, lo hacen con un montón de mantequilla, se le pone crema y luego otra vez la porción, don Félix. Es bien importante cuidar las porciones. Una porción es lo adecuado para que mi alimento me nutra. Ya cuando lo excedemos, pues ya muy probablemente nos va a estar afectando en lugar de nutrirnos. Acuérdense, una papa diaria es una excelente opción. Lo puedo hacer con mi huevito, don Félix, un huevito con papa.
0: Pero no como la tortilla española.
1: No.
0: Que no. Pues tiene que escurrir, si no.
1: No, ahí ya no. Un guiso, por ejemplo, un guisado de papa con queso, otra vez el problema viene en que la papa está guisada. Pero hay opciones saludables de prepararlas, don Félix. Primero pongo a cocer mis papas. Ya que están cocidas, las pico así, cocidas, sin aceite, se agregan al sartén. Se les agrega queso, se les agrega una cucharada de crema. Y con eso es más que suficiente para que se acaben de cocer y queda un sabor muy rico. Ahora, acuérdense, la leche y la crema contienen grasas. Esa grasa es suficiente para acabar de guisar la papa, pero aquí vean la diferencia. La papa va a absorber los nutrientes que tiene la crema y la leche, que son muchas vitaminas y muchos minerales. Aparte, que la papa tendría que acompañarse de una proteína, don Félix. Cuando las comemos a la francesa, cero proteínas.
0: ¿Y las French fries? ¿O las American? ¿No? ¿Cómo las llevan acá de este lado? Ya sí. Ve que hay una competencia entre los French fries, pues sí son las de Europa. Ajá. Y las americanas. Bueno, ninguna de las dos.
1: No.
0: Fíjese que ahorita que recordé, en Canadá, es muy común. Usted recuerda, no sé si... No, es que usted está bien jovencillo. Hace muchos años había un puesto de... Vendían palomitas en la calle 5 de Febrero, esquina con Madero, por ahí. Sí. Estaba una papelería muy famosa.
1: Sí, lo recuerdo.
0: Todo el mundo iba con su bolsita de palomitas por la calle. Lo mismo ocurre en una ciudad en Canadá que se llama Montreal, pero en lugar de palomitas son papas a la francesa.
1: Sí.
0: Es muy común en la calle ver esa operación. Qué decepción en este momento. Ha roto corazones, pero con ganas, doctor. Oiga, saludamos. Dice Silvia Martínez. Siempre hay aprendizaje en ese programa. Muy importante que mencionan el cómo no se debe cocinar para evitar que los alimentos pierdan sus propiedades y beneficios.
1: Muchas gracias a Silvia.
0: Pilar Vargas, excelente programa y muy buenos tips.
1: Gracias, Pilar.
0: Y gracias por sus consejos nutricionales, Pilar Vargas. Y pues muchas gracias por escucharnos y mirarnos. Y finalmente, doctor, lo del puré de papa. Bueno, hace rato nos sugerían una canción. Por eso fue la risa y el destrozadero del corazón. Gloria Trevi hizo muy, muy famosa una canción que decía una papa sin catsup. Si ya nos dijo que no se le puede poner aceite, bueno, tengo que hacer la pregunta. ¿Y la catsup sí se vale, doctor?
1: Menos. Oh, la catsup pues es pura azúcar. Chequen en su casa, todos los que tengan una catsup por ahí o alguno de estos aderezos, dense la oportunidad, lean la etiqueta nutrimental. Es que somos tremendos, don Félix.
0: Sí, sí.
1: Somos
0: sí.
1: Tremendos. O sea, nos ponen ahí en la cara lo que nos estamos comiendo, con letras chiquitas, obviamente, pero no, nos rehusamos a leerlo.
0: La cultura que tenemos a esas etiquetas de prevención, raramente nos damos cuenta. Hasta que están en la basura, ahí, tenía mucho azúcar, tenía mucha sal, ya me lo comí. Ay, poco veneno no mata. Es una realidad, ¿eh? No lo estamos recomendando, pero sí hay que tener cuidado en lo que hacemos.
1: Mucho
0: en la huerta sembramos conocimiento, sembramos y cultivamos alimentos y sobre todo recomendaciones para el buen vivir. Algún día aquí el doctor nos va a explicar el plato del bien vivir o del buen comer o como se le llame, pero una dieta sana, saludable y adecuada para todo tipo de humanidad. Lo voy a comprometer, doctor. ¿Cómo ve?
1: Me parece perfecto, porque es un tema también muy delicado. Hay mucha mala información respecto al plato del buen comer y hay que aclararlo. Me gusta ese tema, me gusta el tema y no hay ningún compromiso, Félix. Yo encantado de estar aquí los jueves y vamos a acomodar bien este tema porque llama mucho la atención. Mucha gente piensa que seguirlo así tal cual es la mejor opción. Acuérdense, la nutrición es inmensa. Las personas somos diferentes todas. Entonces, generalizar no siempre es lo bueno, mucho menos en la comida. Entonces,
0: exacto.
1: A usted le puede caer muy bien la papa, don Félix, y a mí me puede inflamar y sí, caer pesadísimo. Sí. Y no porque aquí en el programa dijimos que es buenísima, ya me la voy a comer. Y todo inflamado todo el día. Acuérdense, si tienen alergia, una intolerancia, no están recomendadas por sus especialistas, que sí los están viendo diario, hay que evitarla. Y ya si necesitan algo más personalizado, pues nos pueden contactar.
0: Perfecto. Pues con esto nos despedimos el día de hoy de Viva la Huerta. Que tengan un excelente fin de semana. Hasta la próxima.
1: Bye.
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3: Llegamos a 1934, cuando es inaugurado el Palacio de las Bellas Artes y se escucha en el ámbito musical Por ti aprendí a querer, de Lorenzo Barcelata.

No hay duda de la versatilidad de Agustín Lara y este hermoso vals que Juan Arpizo interpreta con inigualable fidelidad, Rival, lo comprueba en 1935.

Estamos ya en 1936, que resultó de fecunda y valiosa producción, dejando un saldo de buenas canciones de proyección internacional como Duerme, de Miguel Prado,

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1: Son las 11 de la mañana con 12 minutos en la cabina de Radio Universidad. Estuvimos escuchando algunas canciones de la producción titulada Antología de la Música Mexicana, volumen 1.
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1: Y como usted lo acaba de escuchar, hoy 10 de septiembre es la conmemoración internacional del Día Mundial de la Prevención del Suicidio, que esta se lleva a cabo a través de una jornada impulsada por la Asociación Internacional para la Prevención del Suicidio y la Organización Mundial de la Salud, cuyo propósito es generar conciencia sobre el mismo, reducir el estigma y promover acciones para prevenirlo. El tema de este 2026 es cambiar la narrativa sobre el suicidio, con el llamado a la acción, con el tema iniciar la conversación. La iniciativa busca promover conversaciones abiertas, empáticas, combatir los mitos y facilitar que las personas que atraviesan una situación de sufrimiento puedan pedir y recibir ayuda. ¿Por qué es importante este tema y por qué la Organización Mundial de la Salud nos pide que reflexionemos y que hablemos sobre lo mismo? Es que el suicidio constituye un importante problema de salud pública. La OMS estima que más de 720 mil personas mueren por suicidio cada año en el mundo. Además, sus consecuencias afectan profundamente a familiares, amistades, compañeros de trabajo y comunidades. La prevención, nos dicen que es posible,

0: Por ello, este día busca recordarnos que hablar de manera responsable sobre el suicidio puede ayudar a disminuir el estigma. Escuchar sin juzgar puede facilitar que una persona exprese lo que realmente está viviendo y sintiendo. Es importante tomar en serio las señales del sufrimiento emocional. Jamás minimizar a nadie bajo ninguna circunstancia. Buscar ayuda profesional es una muestra de cuidado, no de debilidad. Así que, si lo necesitamos, debemos acudir con los profesionales. La prevención requiere la participación de familias, escuelas, comunidades, profesionales de la salud y autoridades. Por supuesto, algo importante, las políticas públicas y el acceso oportuno a servicios de salud mental son fundamentales. El mensaje para este 2026 es que esta conmemoración no es guardar silencio ante el sufrimiento, es promover una conversación respetuosa que pueda abrir la puerta para que alguien pueda sentir realmente el apoyo. Si una persona expresa que está pasando o pensando en suicidarse, es importante escucharla con seriedad, permanecer a su lado el tiempo que nos sea posible y ayudarla a contactar a un profesional de salud mental o a un servicio de emergencia. En México, usted lo sabe, existe la línea telefónica 911 en donde se pueden reportar este tipo de casos. Este día es, sin lugar a duda, un momento oportuno para hablar sobre este tema, pero principalmente para ser empáticos. Como lo dice la Organización Mundial de la Salud, escuchar sin juzgar y jamás minimizar a nadie. ¿Qué le parece? Esa es la conmemoración que tenemos el día de hoy.
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3: Hola, ¿qué tal? Les saluda Alina Reyes y les doy la bienvenida a un nuevo episodio de Radio Empréndete, en donde, como cada jueves, estamos muy felices de estar con ustedes, trayéndoles una nueva historia emprendedora, un nuevo empresario local de Durango, y el día de hoy van a conocer pues a nuestro invitado de lujo. Pero antes de esto, saludo a mi compañera en cabina, Corazón Arellano. ¿Cómo estás?
4: Muy bien, muchas gracias, Alina. Muy feliz de estar aquí en la cabina del 100.5 FM Radio Universidad, como todos los jueves a las 11:15 de la mañana, con este programa que estamos haciendo una serie especial por el evento que tenemos próximo.
3: Así es, Cori, pues hay semanas en Durango en las que parece que toda la ciudad se pone en movimiento y al parecer esta es una de ellas. La universidad, las empresas, los emprendedores, los estudiantes, los gobiernos y los proyectos que buscan transformar a nuestra economía.
4: Justamente esta semana es una de ellas porque mientras estamos aquí también estamos viviendo la tradicional verbena universitaria de la UGED en la Plaza 450. También estamos participando en el Summit 2026, Gigantes de la Tecnología, organizado por el Fomento Económico y Turismo Municipal en Arena Lobo, que por cierto, vamos a estar ahí hasta las 3 de la tarde por si quieren darse una vuelta.
3: Así es, dos espacios diferentes, pero con algo en común, las personas que hacen que Durango se mueva.
4: Así es, y hoy queremos hablar precisamente de eso, de lo que sucede cuando una idea deja de ser solamente eso, una idea, y comienza a convertirse en una empresa. Como cuando un producto local empieza a pensar en otros mercados y cuando un emprendedor decide que no se quiere conformar con lo que ya logró.
3: Y esta conversación también forma parte de la serie especial de programas rumbo a TEDx UGED 2026, como bien comentabas, Cori, Más allá del algoritmo. Y ya conocemos cuatro de las voces que estarán en el escenario: Rafael Perrín, Sara Maldonado, Kenia Cuevas, Rafa Carvajal y Eufrosina Cruz.
4: Así es, cuatro y ya cinco trayectorias completamente diferentes, y esperen más novedades, pero a pesar de que son muy diferentes entre ellas, todas tienen algo en común, y es que nos invitan a ver más allá de lo evidente.
3: Y el día de hoy queremos conocer una historia que también habla de evolución, la de un emprendedor que ya estuvo anteriormente en TEDx UGED el año pasado y que desde entonces ha continuado trabajando en su proyecto y confiando en el nuestro.
4: Así es, una historia que nos lleva del emprendimiento local a la exportación, de la idea a la estrategia y de la producción a la trazabilidad.
3: Y bueno, ya sin más, presentamos a nuestro invitado de hoy. Él es Joel Estrada, aliado de TEDx UGED y emprendedor detrás del IPAL Rancho. Pero su historia con nosotros viene desde tiempo atrás.
4: Así es, bienvenido Joel. Joel participó en TEDx el año pasado, posteriormente realizó con nosotros en el World Trade Center un plan de exportación.
3: Y actualmente continúa preparándose y forma parte del Diplomado Internacional en Agroindustria 5.0, en donde sigue trabajando en la mejora de su producto y entre otros temas en procesos de trazabilidad.
4: Es decir, que Joel no se queda con lo que había conseguido. Sigue aprendiendo en mejora continua y sobre todo sigue pensando en grande.
3: Y bueno, pudiéramos seguirnos extendiendo, pero ¿qué les parece si damos la bienvenida a Joel? Bienvenido a Radio Empréndete.
5: ¿Qué tal? Buenos días. Muchas gracias por la invitación, por abrir este espacio a gente como nosotros que pues busca emprender y busca crecer más y salir adelante.
4: Así es, y pues nos encanta tener historias como esta aquí en el programa, muy inspiradoras para mucha gente que a lo mejor no se atreve a dar este paso que diste tú, pero vamos a empezar desde el principio. ¿Cómo nace Del Rancho y Pal Rancho? ¿Cuál fue esa primera idea que dio origen al producto Del Rancho?
5: Sí, mira, más que nada la idea nace de mi esposa y mía, de cuando nosotros empezamos a manejar carnes. Entonces empezamos a darle esa evolución a las carnes. Dijimos, no, pues como que manejar pura carne fresca, como que pues no es tanto, no lo veíamos tanto futuro, porque ya había mucho competencia, había mucho, teníamos que innovar. Entonces empezamos a hacer carne seca, a deshidratar carne. Entonces empezamos a deshidratar carne, la primera carne la empezamos a regalar, la mayoría toda la regalábamos. Y fueron los mismos amigos, los mismos conocidos los que nos fueron diciendo, quítale, ponle, hazle así, hasta llegar al sabor que ahora tenemos y que nos distingue de las demás marcas que hay en el mercado. Así nació la idea, o sea, fue una idea en una cochera, como quien dice, ¿verdad? Ahí fuimos trabajando, fuimos haciéndolo, hasta un día, pues, llegó a un comerciante, oye, hazme carne para mi negocio, empezamos a hacer para ese negocio. Entonces el competidor de él dice, oye, ya está haciendo el competidor, hazme carne a mí. Y así se fue haciendo toda la historia. O sea, una llevó a otra hasta pues estar ahorita posicionados en la mayor parte del estado y en otros estados. También ya estamos empezando a distribuir carne seca.
3: ¿En qué momento te diste cuenta que ya no solamente estabas elaborando un producto, sino creando una marca?
5: Me di cuenta cuando empezaron a buscarme otras marcas, ya posicionadas en el mercado. Haz de cuenta que ellos me empezaron, oye, necesito que me maquiles a mí, que me hagas la carne, pero yo voy a vender mi producto con mi marca. Entonces fue cuando decidimos mejor apostarle a nuestra marca que apostarle a vender, pues, a mayor producción. fue cuando nos decidimos que ya teníamos un recorrido, entonces había que formalizarlo pues ya con un nombre, nuestro producto.
4: Así es. Y bueno, hay una diferencia entre esta, no la pueden probar porque la están viendo por ahí, pero creo que la diferencia es que está como muy delgadita, no sé. Creo que la gente que la prueba dice, está sabrosa y está como muy fácil de cortar también. Cuando una persona emprende con un producto, este producto tiene identidad local, el tuyo, del y para el rancho. Y hay una pregunta importante, ¿cómo puedes conservar la esencia mientras buscas llegar a nuevos consumidores y expandirte a mercados internacionales?
5: Yo pienso que la esencia se conserva, o sea, como te lo dije, o sea, andando en el medio local, desde un inicio, pues, desde que tú conoces de animales y sabes qué animales y qué animales puedes llevar al final de cuentas al consumidor. Yo pienso que es la esencia desde el rancho, como dice la marca, uh-huh. Desde el rancho saber, desde, como te dije, desde los conocidos amigos que te van diciendo, oye, vas bien, más mal. Entonces yo pienso que desde los clientes ir a platicar con ellos, qué le quito, qué le pongo, qué le hago. Yo pienso que la esencia nace desde un principio, desde desde el campo, el rancho, que te digo.
3: Y lo que me parece bien interesante es cómo llevaste esta esencia del rancho ya a otras fronteras. ¿Cómo fue tu proceso de exportación? ¿Realizaste con nosotros en World Trade Center tu plan de exportación? ¿Qué cambió en tu manera de ver el negocio después de trabajar en este plan?
5: Sí, mira, pues aquí en Durango somos un estado de que pues tenemos mucho familias en Estados Unidos. Durango tiene mucha visita de paisanos, tiene mucho, cada año y cada temporada, cierta temporada, pues nos visitan de Estados Unidos. Entonces en Estados Unidos pues es un producto muy, pues muy de la mano, o sea, es muy, la gente lo tiene muy arraigado, o sea, se levantan y compran su carne seca y se van a trabajar. Entonces ellos vienen para acá y empiezan a probar los productos, entonces ahí empieza la demanda, oye, ocupo llevarme más para allá, ocupo yo carne. Ya se acostumbran, dicen que lo bueno no se acostumbran, se quieren llevar la carne para allá. Entonces de ahí nace, entonces viene la idea de aquí del centro en ayudarme a hacer un plan de exportación, el cual pues a nosotros nos ayudó mucho para saber desde los costos de mercado, los costos, cuáles eran los costos que hay que ponerlos allá por los gastos de operación y todo eso. Entonces ya uno se da una idea de que no es lo mismo decir, te lo voy a dar en tanto, a decir, vale tanto porque a mí me cuesta, entonces aquí nos ayudó mucho todo ese proyecto en saber desde empaques, desde costos de aduana, de todo eso nos ayudó.
4: Ya pasaste, ya registraste la marca, ya etiquetaste el producto, tiene toda la NOM 51, para los que estén viendo por ahí. Y pues obviamente ese es un proceso que ha costado para Joel. Dile a la gente que nos está escuchando en otros estados, en otros países, ¿de dónde eres? Para que conozcan también otros lugares de Durango.
5: Nosotros somos de Guadalupe, Victoria, Durango. Dice en la región de los Llanos. Allá pues más que nada es una región agricultora. Entonces nosotros pues estamos innovando en lo que son las carnes. Ahorita estamos... empezamos con carne seca, el mismo negocio nos está llevando a otros ramas, porque pues, ahorita vamos a continuar con cortes de carne, entonces porque va la exigencia del animal nomás utilizamos ciertas piezas, entonces nosotros desechábamos lo demás, como quien dice, entonces ya vamos a tratar de aprovechar todo el animal y darle pues el valor agregado totalmente al animal, a buscar nuevas alternativas, que no sea vender el ganado en pie a Estados Unidos, buscarle mandárselos en otros productos, en otras maneras.
4: Porque exportar no significa simplemente vender el producto, implica que tienes que conocer el mercado, los requisitos, los costos, la logística, la regulación, la presentación. y sobre todo pues estar preparado para cumplir expectativas de este consumidor que es diferente. ¿Qué es lo que más te sorprendió cuando estabas haciendo el plan de internacionalización? Porque tú ya mandabas carne, pero no de manera formal, se podría decir. O sea, llegaban, te compraban, se lo llevaban. ¿Qué descubriste cuando estaban haciendo todo esto que te explican cómo son los aranceles y a dónde puedes exportar y todo este proceso?
5: Pues sí, pues lo que más le sorprende uno a veces es todos los países en los que puede uno abarcar. O sea, uno a veces se casa con una idea nada más que por estar cerquita, pues puede estar a Estados Unidos. Pero pues hay más países que demandan más y uno va conociendo, le van enseñando aquí en la capacitación también de, pues de todas las fronteras que pueden recibir a uno con su producto.
3: Y bueno, a mí también me gustaría, ahorita previo a entrar en cabina, Joel nos platicaba de este nuevo producto que son los cortes de carne.
5: Así es.
3: ¿Cuál es la propuesta de valor que tú nos platicabas, Joel? ¿Qué hace diferente estos cortes? ¿Qué integras en este nuevo producto?
5: Nosotros ya estamos innovando tanto en los cortes como en la carne seca. Vamos a hacer una trazabilidad de, pues, mucha gente se pregunta cuando, o no se pregunta, qué es que está comiendo. Cuando uno se siente en el plato, le sirven su corte de carne, pues nomás se lo come uno, ¿no? Y viene de tal ganadería, y viene de tal empresa. Pero nunca se pone uno a ver cuál fue el animal que te estás comiendo. Entonces ahorita nosotros innovando con todo lo que hay de tecnologías, ahorita con los QR, con todo eso, estamos integrándole un QR a las carnes, para que la gente al escanearlo sepa qué animal se está comiendo, en qué municipio nació ese animal y en qué engorda fue criado. Que nosotros lo que estamos haciendo ahorita es apoyando pues todo lo que es lo local, lo que es el de Durango. Ahorita los cortes de carne la gente está muy acostumbrada, que porque vienen de Monterrey, de Culiacán, de Chihuahua, de La Laguna, son buenos cortes, pero ya estamos nosotros también empezando a producir cortes aquí en Durango, para también en Durango se produce carne. O sea, los animales de aquí al final de cuentas se venden para los estados vecinos para que los hagan corte y luego los corten y los vendan aquí al estado. Ahorita lo que queremos es nosotros aprovecharlos, sacarlos aquí los cortes y también pues producir en nuestra tierra nuestro ganado y comernos nuestro propio ganado.
4: Y estás hablando de algo muy importante, sobre todo en la región de los Llanos, porque producen muchísimo, producen toneladas de productos básicos. Pero es muy importante esto de lo que estás hablando, la trazabilidad del producto. Para alguien que no esté familiarizado con el término, ¿qué significa darle trazabilidad a un producto como el tuyo?
5: Significa es desde que, el consumidor al final de cuentas llega y compra el empaque. Pero atrás del empaque hay un recorrido, o sea, con nosotros son carnes. De las carnes, la trazabilidad significa dónde nació el becerro, dónde fue criado, dónde fue engordado, dónde fue sacrificado, y al final de cuentas, dónde fue procesado al llegar el empaque. Entonces, el consumidor ahorita en estos tiempos, que ya estamos evolucionando mucho y que hay que generar confianza en el consumidor, sería muy buen apoyo de saber, el mismo consumidor saber que la carne que está comiendo no trae clombuterol, no trae químicos en la carne, no trae inyecciones. Estamos manejando carnes 100% naturales que nosotros le podemos dar con el QR el animal y decirle, este animal nació aquí, fue criado. Esa es la trazabilidad, saber si tuvo enfermedades, si en la zona en donde se crió el animal, qué tipo de enfermedades hay. Todo eso significa la trazabilidad.
4: Casi ves a la vaquita ahí comiendo pastitos, lo que le están, pastura y avena y lo que le estén alimentando, ¿no?
3: Y esto es algo bien importante porque habla de que estás escuchando a tu cliente, de un dolor que a veces como cliente o alguna frustración que podemos decir, ay, quién sabe de dónde vendrá lo que me estoy comiendo. ¿Qué te ha permitido descubrir o mejorar a partir de comenzar a trabajar con esta información?
5: Pues nos ha permitido descubrir pues que la gente todavía tiene confianza en nosotros como empresa, o sea, porque ahorita ya te has dado cuenta, ha habido muchas carnes que producen, no sé, ha habido carnes de caballo que te venden como de res. Entonces todo eso se va perdiendo. Entonces nosotros hemos permitido que la gente confía. Entonces cuando la gente te da tu confianza, pues tú tienes que pagarle bien para mantenerte en el mercado. muchas veces no todo es vender carne y hacer negocios, sino vender confianza, vender calidad, que ya casi hay muy poca en el mercado.
4: Así es, y también hay que decir que estás cursando ahorita el Diplomado Internacional en Agroindustria 5.0 y estás viendo algunos temas, estamos trabajando con varios temas interesantes y uno de estos es la innovación. Muchas veces pensamos que innovar significa invertir en y inventar algo completamente nuevo, pero también existe innovación cuando tomas algo que ya estás haciendo como esta carne y encuentras la manera de hacerlo mejor. Actualmente, además de la trazabilidad, ¿dónde estás buscando estas mejoras en tu producto?
5: Sí, mira, pues más que nada, estos diplomados sirven no tanto, o sea, para nosotros, sino para darle al consumidor nuevos aprendizajes, llevarlos al producto. Nosotros estamos buscando todavía generar mejor en el empaque, en la conservación del producto. Son productos deshidratados, entonces, como todo, o sea, tienen en la que uno sale de su empresa y va a los comercios y es otro manejo. Entonces estamos tratando de innovar en el empaque, en tratar de hacer otro empaque que conserve más la naturalidad del producto, ¿sí?
3: Y justamente queremos llevar todo esto, como bien comenzamos el programa, al concepto de TEDx UGED, más allá del algoritmo, porque hoy hablamos mucho de tecnología, de innovación, de datos, trazabilidad, inteligencia artificial, etcétera, pero detrás de todos estos datos pues hay una persona que tomó una decisión.
4: Así es, y dijiste tú como emprendedor, quiero mejorar mi producto, y decidiste capacitarte, decidiste crear tu empresa, llegar a otros mercados y hacer un producto que tiene detrás toda una historia.
3: Joel, además de gran empresario, gran aliado de TEDx, ¿qué significa desde tu experiencia estar o ir más allá del algoritmo?
5: Bueno, en lo personal, pues es un significado pues muy grande, o sea, de decir sí se puede, o sea, se pueden hacer muchas cosas. El chiste es nomás querer y tener la disponibilidad de querer hacerlas. Cuando empezamos con este producto, se veía muy difícil, o sea, muy lejos. Al final de cuentas, como dicen ustedes, uno no se da cuenta hasta dónde está, hasta que ya son en este tipo de circunstancias. Está uno aquí en una radio hablando de carne seca, y yo se los he dicho muchas veces, o sea, si uno se pone a vender semillas, si usted no vender semillas, si es cómo venderlas, si a qué mercado dirigirlas, cómo dirigirlas y capacitarse y estar siempre invirtiéndole tiempo al producto.
4: Así es. Y bueno, queremos que esta conversación salga de la radio y también llegue a redes sociales. Así que tenemos una dinámica en esta serie de programas que tenemos, Alina, muy especial para quienes nos estén escuchando.
3: Así es, Cori. Pues bueno, como ya saben, desde el programa anterior tenemos oportunidad de que ustedes puedan tener tu boleto para TEDx UGED en esta ocasión con un 50% de descuento. Y pues bueno, para dar pie a esta dinámica, me gustaría que Joel nos comparta en qué lugares pueden conseguir Deli para el Rancho.
5: Bueno, aquí son varios lugares, ¿verdad? Estamos en varios municipios. Estamos desde Tepehuán, Santiago, Papascaro, Canatlán, Oidial, San Juan del Río, Juanas, Pánuco, Vicente Guerrero, Nombre de Dios, Guadalupe Victoria, si se me pasan algunos. En todos esos municipios, la mayoría estamos ubicados en las diferentes tiendas. A lo mejor no puedo decir marcas, pero ahí en expendio, la mayoría aquí en Durango, estamos ubicados en expendios, en bares, en varios lugares los pueden encontrar. O sea, no es que esté muy muy lejos de encontrar, estamos en muchos lugares.
4: Así, ¿verdad? Es. Y bueno, para participar va a ser muy sencillo. Primero tienen que seguir la cuenta de Instagram del y pal rancho y seguir la cuenta oficial de TEDx UGED.
3: Y bueno, aquí está la parte más importante, que es que compren o consuman un producto de Deli para el Rancho y suban una historia etiquetando a ambas cuentas. Como bien escucharon, hay muchos lugares donde encontrar este gran producto.
4: Así es, pero hay una condición, esto es que el video se vea claramente la carnita seca, obviamente. y después subir este video a tu red social, etiquetarlos y demostrar que también eres parte de esta comunidad que apoya los productos y las ideas que nacen por y en Durango. Consuman local.
3: Así es, Cori, y pues bueno, además de que una vez que la prueben no van a dejar de consumirla porque está muy rica, y pues no necesariamente tiene que ser un video, bien puede ser una foto, pero en donde se vea que tienen el producto del Ipal Rancho. Y pues bueno, es importante mencionar que las dos primeras personas que cumplan correctamente con todos los requisitos, pues recibirán este 50% de descuento en la compra de su boleto para TEDx UGED, que como bien saben, actualmente tenemos precio preventa. El precio preventa es de $1,000, entonces pues con este gran descuento será de $500.
4: De 500, o sea, de 50% en precio preventa, porque el boleto realmente cuesta 1,200. Así que ganan las dos primeras personas que cumplan con todos los requisitos.
3: Así es, pues nos encanta esta dinámica que conecta tres cosas: un producto duranguense, una comunidad digital y una experiencia que busca compartir ideas.
4: Y así es, porque este proyecto de TEDx UGED 2026 no solamente quiere que vengas a escuchar ideas, queremos que seas parte de esta, de este gran evento.
3: Y pues bueno, repetimos rápidamente: número uno, seguir a Del Ipal Rancho en Instagram; número dos, seguir TEDx UGED; y número tres, compra, consume y tómate una foto o un video que subas a tus historias, a tu red social, etiquetando a ambas cuentas. Joel, ¿pudieras mencionar nombres de algunas tiendas en específico en donde mayormente la gente va a comprar el producto?
5: Bueno, ahorita estamos mucho en Modeloramas y en los que no son los Six. En esas tiendas de autoservicio, en la mayoría estamos ubicados. De hecho, no hace poco, un amigo que tiene una sobrina aquí en veterinaria me contaba que se juntaban mucho para ir a comprar carne seca. O sea, por ahí debe de haber cercas, todos esos rumbos. Aquí entrando Durango, en la agencia de Corona, en todas diferentes partes aquí, sí puedes encontrar.
4: Tu canal de distribución. Pues muy bien, queremos ver ese video, esa foto. Y recuerda que no tiene que ser perfecta, no va a ganar la mejor grabada, sino las dos primeras personas que se acerquen a esta dinámica.
3: Así es, Cori. Y pues bueno, nos gustaría, Joel, que nos compartas por qué decidiste volver a formar parte en esta segunda edición de TEDx UGED.
5: Sabes de que en lo personal nos gustó mucho la experiencia. Las pláticas de superación, todo ese tipo, como lo llevas y lo llevas a tu empresa, y te sirve de mucho. A mí me gustó mucho la experiencia de las personas que estuvieron la vez pasada, sus vivencias y todo eso, de que todo, al final de cuentas, todo se puede lograr, y por eso volvemos y vamos a volver las veces que nos inviten. Aquí vamos a estar.
4: Gracias.
3: Muchas gracias, Joel, por ser un gran aliado y por compartir esta marca y ahora sí que un poquito de la cultura, de la riqueza de Durango. Y pues creo que sería bien importante que nos compartas cuáles son las redes sociales de Del Ipal Rancho, dónde los pueden encontrar quienes ahorita están escuchando el programa y quieren ir a seguirlos, ir a darles like.
5: Mira, estamos en Instagram. Déjate, las comparto porque soy muy malo para...
4: Pues las vamos a dejar por aquí porque se nos va... Vamos a despedir este programa, okay, sí, pero la vamos a dejar en la parte de abajo del video, si te parece, para que no les cueste mucho trabajo. Y dile al aire para quien esté en este momento ya buscándola.
5: Ok. Es Carne Seca Del Ipal Rancho en Instagram y Carne Seca Del Ipal Rancho también en Facebook. Ahí estamos ahorita en esas páginas.
3: Perfecto, pues muchas gracias, Joel, por ser un gran aliado y por venir a compartir tu historia de admiración y pues un producto delicioso con todos
5: muchas
3: nosotros.
5: Muchas gracias.
4: Así es, y si estás escuchando esto y tienes un producto o empresa que tú también quieras llevar al siguiente nivel, quizá esta sea la señal que estabas buscando para empezar, así que te esperamos en el World Trade Center.
3: Así es, y pues el emprendimiento comienza con solo una idea, pero crece cuando estamos dispuestos a aprender, mejorar y atrevernos a ir más lejos.
4: Esto fue Radio Emprendete.
3: Nos seguimos escuchando rumbo a TEDx UGED 2026. Recuerden, este jueves 8 de octubre en el Auditorio Universitario. TEDx UGED, más allá del algoritmo.
4: porque las mejores ideas pueden llegar mucho más lejos de lo que imaginamos.
3: Muy bien, y pues agradecemos a Radio Universidad 100.5 FM por el espacio y recuerden que pueden escucharnos también en Spotify y en YouTube como Radio Emprendete y en redes sociales de igual forma nos encuentran como World Trade Center Durango y TEDx UG. Muchas gracias, Joel.
5: Muchas gracias a ustedes.
4: Adiós.
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4: Buenas tardes, bienvenidos a una emisión más de Unideporte. Hoy que ya es jueves 10 de septiembre del 2026. Recuerden que estamos transmitiendo totalmente en vivo aquí desde Radio Universidad, en el Boulevard Guadiana número 407, en el fraccionamiento Ciudad Deportiva. Código postal 34120, teléfono 618-827-1214. También estamos en www.radio.uged.mx. En el 618-278-3176, en Facebook, Radio Head 100.5 de FM. El día de hoy, clásico estudiantil, el pasado martes, goliza de 7-2 de la Universidad Juárez del Estado de Durango al Instituto Tecnológico. Y pues vamos a buscar la comunicación con el doctor Sergio Castañeda. También vamos a ver noticias que están en desarrollo, cómo está el béisbol de las grandes ligas. A ver si tenemos la comunicación con nuestro buen amigo, el ingeniero José Luis Portillo del Campo, que nos hizo el favor de acompañarnos totalmente en vivo el pasado lunes y que la verdad la pasamos bastante, bastante bien. Corto el tiempo que tuvimos para platicar con él. Charlie Waters reaparece en Unideporte, a ver qué nos preparó el día de hoy. Y bueno, notas que están en desarrollo, así es de que pues vamos a buscar la comunicación con el doctor Sergio Castañeda para que nos platique del partido del clásico estudiantil el pasado martes. Tuvo una fiesta, ya platicaremos más al respecto, porque este espectáculo lo vivimos, bueno, no espectáculo, sino esta experiencia tan bonita la vivimos en lo personal, en la Liga Mayor Universitaria. Ya lo tenemos aquí en la línea, el doctor. Doctor, buenas tardes, ¿cómo estás?
5: Muy buenas tardes, muy bien, gracias a Dios, usted.
4: ¿Qué tal, cansado, doctor, después del martes? Ya se recuperó la gente del CEDU con esa bonita experiencia del clásico estudiantil y que se dio pues la patada inicial en este bonito inmueble del complejo estudiantil universitario. ¿Qué nos platicas, doctor, de esta bonita experiencia?
5: Bueno, pues primero es agradecerle la generosidad de su llamada y luego de ese gran convivencia estudiantil, de verdad, porque fue una fiesta de hermandad entre las dos máximas instituciones públicas de educación superior en el estado, con un comportamiento ejemplar tanto del Instituto Tecnológico como de la Universidad Juárez, y con un reconocimiento muy especial para el señor secretario de Seguridad Pública, el licenciado Óscar Galván, que hicieron un gran trabajo en la contención y en la prevención de cualquier desaguisado. Y bueno, pues trajo como consecuencia un muy bonito partido que afortunadamente nos favoreció en el marcador a la Universidad Juárez. Pero creo que lo más importante fue el poder disfrutar y ver que se pueden hacer cosas importantes en Durango con los estudiantes, con los talentos deportivos que hay aquí, y una competencia sana, así, que fue a grandes rasgos esto. Y en cuanto, y yo quisiera aprovechar por su pregunta, también felicitar al personal a todo el personal del CEDU que nos hizo el favor de estar participando. Y que también, pues, no se descansa. Ahorita a las 2 de la tarde tenemos la verbena universitaria ahí en la Plaza Fundadores y ya está el equipo del CEU, está montando nuestro stand y también con lo que nos toca participar, así que hay trabajo y seguirá habiendo trabajo hasta que lo decida el señor rector, el doctor Ramón García Rivera.
4: ¿Qué tal el ambiente estudiantil, doctor? ¿Qué tal el ambiente estudiantil en este partido? Ahí yo he visto pues muchas imágenes, muchas fotografías. Se respiró un ambiente muy bonito. Yo platicaba ayer con un personaje también del Instituto Tecnológico Durango y sentía el nervio de que alguna chispita, algo que no favoreciera al juego en sí, alguna situación ahí de alguna problemática entre los estudiantes. Pero parece que todo estuvo a la perfección, doctor.
5: Sí, la verdad es que gracias a Dios que todo estuvo muy... se nos acomodaron los astros muy bien, pero yo de veras sí quiero de verdad reforzar y recalcar la gran participación tanto de la FETED, de la Federación de Estudiantes Técnicos en el Estado de Durango, de la Sociedad de Alumnos del Instituto Tecnológico de Durango, así como de la Federación de Estudiantes Universitarios de Durango y de todos los presidentes de las sociedades de alumnos, que tuvieron un comportamiento ejemplar, en ningún momento de provocación, en ningún momento de poder hacer algo que echara a perder el espectáculo. Y fuimos muy cuidadosos, ¿verdad?, desde la planeación del mismo, para poder contratar al cuerpo de árbitros profesionales de aquí del fútbol de Durango, para que con una cuarteta de jóvenes, desde mi punto de vista, muy, muy, muy, muy capacitados, que dejaron fluir el encuentro. Sí, estuvo con sus, de repente, sus, pues, clásicos, ¿no? Que le decía, yo les decía previo al partido, le digo, es que, ¿cuál es la importancia de estos juegos? La importancia.

0: Tuvimos la suerte de estar ahí en la línea de banda. Es que el inmueble cumplió con todas las expectativas. Todo el mundo habla de que es un lugar muy bonito, muy acogedor para practicar el fútbol.
1: Sí, la verdad es que primero, tuvimos también todas la precaución, como se instalaron gradas contiguas, portátiles, también de llamar a la Dirección de Protección Civil para que nos hicieran una verificación y nos dieran el dictamen de que se contaba con la seguridad necesaria para poder cumplir con lo que se requiere para el evento, ¿verdad? Y también estuvieron muy, muy, muy atentos, muy al tanto, nos extendieron el visto bueno. Y también las vallas que colocamos para evitar, a ver, entrada, acceso al Instituto Tecnológico, entraron por la puerta sur de Complejo Deportivo Universitario. Acceso UGED por la puerta norte. Y a la hora de que termina el partido, la salida, acceso norte para el Instituto Tecnológico, para que no tuvieran que cruzar el campo ni que hubiera alguna provocación con los universitarios. Entonces, todo de verdad fluyó de una manera muy, muy, muy interesante, forma blanca, pero lo más importante, la gran disposición de los líderes estudiantiles para hacer que esto luciera y que, bueno, pues se remató con unos juegos pirotécnicos que le vinieron a dar un toque muy especial al juego inaugural de este complejo deportivo universitario.
0: Yo ayer escuchaba también en comentarios en la sobremesa sobre un próximo partido. Incluso me comentaban que a lo mejor se lo organiza ahora el Instituto Tecnológico Durango, pero me comentaban gente muy allegada al instituto, al TEC, que podría ser allá en las instalaciones del Instituto Tecnológico de Durango. Doctor, ¿cómo la ve?
1: Sí, efectivamente. Y esto yo sí quisiera puntualizarlo. Esta propuesta es desde antes del inicio del partido, ¿eh? O sea, no es como una revancha, no. Desde antes del inicio, o sea, dos días antes ya estaba haciendo esa propuesta, y es por parte, tengo entendido, de la Federación de Estudiantes Técnicos del Estado de Durango para hacer un segundo encuentro, ¿verdad? Pero ellos hablaban del Estadio Olímpico Francisco Zarco, que de verdad es que rebasó todas las expectativas la cantidad de aficionados al fútbol que estuvieron la tarde-noche del pasado martes. Pero fue una gran cantidad de aficionados de las dos instituciones. Y en este caso yo veo un poquito complicado que fuera en la cancha del Instituto Tecnológico, porque no creo que cumpla con para albergar a tantos estudiantes. Entonces, es desde ese punto. Y pues es que se tiene, creo, ¿verdad? El éxito de todo esto es que no haya injerencias o que se haya mezcla entre las porras, que fue un gran ambiente de porras, tanto el Huelum como el Goya, a su máxima capacidad. Y mire, tuve la fortuna de en algún momento estar en el centro de la cancha, y en el centro de la cancha es impresionante cómo se oyen las dos porras, tanto de una grada como de la grada oriente como de la grada poniente. En el centro de la cancha es impresionante, o sea, es una emoción ahora sí que única, ¿eh? Entonces, esa parte sería, y yo creo que la recomendación, o sea, si en algo puede valer alguna opinión muy humilde, es que si se lleva a cabo, se concreta, si se concerta el encuentro en el Estadio Olímpico Francisco Zarco, como en su momento fue en la Liga Mayor Universitaria, ¿verdad? Que fue unos clásicos intensamente que se vivieron, intensamente vividos, intensamente jugados, y era muy bonito, pero y también sin ningún incidente mayor. Una porra en la grada oriente, otra porra en la grada poniente, y el encuentro a su máxima capacidad en el Francisco Zarco, que sería, pues es un lugar también con pasto natural para poder hacer que luzca un clásico de este tipo.
0: Definitivamente, y aparte un clásico que lo comentábamos fuera de micrófono, que pues en su tiempo en Liga Mayor, pues asistieron gobernadores a este clásico.

0: y gente importante que ha pasado por rectoría, por direcciones de las diferentes, de las dos instituciones, no de las diferentes. Así de que bueno, pues esto sigue ahí. Muy atinado el comentario en el sentido de que no suene a revancha si llegara a presentarse algún otro partido, y sí que suene a una convivencia estudiantil como se dio aquí en el Complejo Deportivo Universitario. Siguen los juegos, mejor dicho, doctor, las ligas intramuros de la universidad.
1: Sí, hombre, la verdad es que es también de muchísimo llamar la atención la gran participación de los estudiantes deportistas de las diferentes escuelas y facultades de nuestra universidad, que están participando en la segunda edición de la Copa Identidad UGED, que es el torneo interfacultades, y que ya empezamos. Mire, tenemos 20 equipos en el fútbol de bardas, 20 equipos en el básquetbol, 20 equipos en el voleibol, estamos lanzando ya el clásico de ajedrez, que es también, seguramente tendrá una participación muy importante, y estamos por iniciar ya también el torneo interfacultades de fútbol soccer, además de las jornadas, que es algo que sí quisiera subrayar, las jornadas de activación física que estamos llevando en las diferentes escuelas y facultades, contra cualquier pronóstico, porque le voy a poner un ejemplo de la Facultad de Medicina Veterinaria y Zootecnia. Iniciamos ahí este tipo de jornadas y la primera reunión de activación física se juntaron más de 125 estudiantes, entre estudiantes, académicos, administrativos, todos encabezados por el maestro Arnulfo, el director de la propia facultad. Y es impresionante, de verdad, o sea, porque los directores quieren que su escuela, que su facultad, pues figure, y sobre todo, pues implementar, desarrollar, promover buenos hábitos, ¿no? Para tener mejor calidad de vida en los estudiantes.
0: Definitivamente, doctor. Pues no sé si haya alguna otra cosa que comentar con respecto al deporte universitario.
1: No, pues que seguimos trabajando, y que gracias a estos resultados tan importantes que se han estado dando por parte de los estudiantes deportistas, que no son más que de ellos, ¿eh? Hoy estamos ya creando un área de alto rendimiento para poder otorgar becas académicas, becas económicas y becas de estancia, es decir, de hospedaje para los mejores talentos que haya en nuestro estado. Y toda esta área de alto rendimiento es algo que no existía, que estamos ya diseñándola, trabajando, y pues bueno, pues le puedo comentar quién encabeza esto. Es la medallista de oro de los Juegos Centroamericanos y del Caribe en Santo Domingo, la señorita Amparán, que es estudiante del tercer semestre de la Facultad de Odontología. Está también Ariel, que es el ganador en halterofilia, en levantamiento de pesas, dos medallas de oro y una de plata. Las de oro las ganó en envión y en totales, y la plata la ganó en arranque. Y bueno, pues está también Diego Vizcarra, que es ganador de la medalla de oro en 1500 metros planos. Pero también vienen siguiéndolos así boxeadores, halteristas, con una gran proyección, con una gran proyección, para que no bajemos, sino que vayamos creciendo en el ranking nacional, que es el indicador donde se califica cualquier institución de educación superior, ¿verdad? Y también, de paso, comentarle, ¿verdad?, que ya está por iniciar la Liga de Fútbol de CONADEP, que es la Conferencia Nacional de Instituciones Privadas, que también ya ha sido abierta a las instituciones públicas, donde están jugando las Diablas de la UGED, que dirige el ingeniero Fernando Martínez. Y el próximo mes, 2 de octubre, en el gimnasio universitario Manuel Bernardo Aguirre, allá en Chihuahua, abre temporada los dos equipos de básquetbol varonil y femenil de nuestra universidad contra las Adelitas y los Dorados de la Universidad Autónoma de Chihuahua. Así es que, y regresan ellos aquí el 16 de octubre para abrir nosotros temporada contra la Universidad Autónoma de Coahuila y contra el Instituto Tecnológico de Estudios Superiores de Monterrey, Campus Laguna. Entonces, hay deporte y seguirá habiendo deporte, y cumpliremos con los indicadores que marca las instituciones de educación superior de activar a por lo menos el 30% de la población de nuestra universidad, de la Universidad Juárez del Estado de Durango. Sí.
0: Bueno, pues doctor, la verdad, excelentes noticias. Qué bueno que el deporte de la universidad sigue en movimiento, sobre todo. Y pues seguiremos al pendiente, doctor. Gracias por recibir la llamada.
1: No, al contrario, gracias a usted por la invitación. Que tenga buena tarde.
0: Buenas tardes. Y con esto arrancamos el día de hoy Unideporte. Vamos a la música y regresamos.

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Perdón. Regresamos. Regresamos a Unideporte. Hasta me dio la tos aquí con las canciones que acabamos de escuchar. Bueno, aquí hemos estado. Vamos a la recta final de Unideporte. Ya después de los comentarios que nos hizo el doctor Sergio Castañeda. Pero antes de continuar, vamos a mandarle un fuerte saludo. Bueno, un saludo a nuestro buen amigo el doctor Luis Felipe Martínez, que nos escucha, y le mandamos un fuerte abrazo. Tuvimos la suerte de dirigirlo ahí en el Club Campestre de Durango. Y pues nos escucha y le mandamos un saludo al doctor. Y pues gracias, gracias por estarnos escuchando. También nos hace comentarios al respecto y pues se lo agradecemos mucho. Bueno, pues después de los comentarios del doctor y cerrar el tema del clásico estudiantil, qué bueno que se jugó, qué bueno que no hubo ninguna incidencia, qué bueno que se ganó. Yo comentaba que, pues yo que tuve la suerte de estar dirigiendo este partido durante 10 años, después del 2000 al 2010, y que tuvimos la suerte de que no nos ganara el Tecnológico. Antes, si hay que decirlo, no le ganábamos nosotros al Tecno. Estoy hablando de lo que es el Conde, los juegos que eran de la Liga Estudiantil Universitaria. Ya después Liga Mayor, que tenemos que jugar un partido de ida, un partido de vuelta, que se jugaba en el Estadio Olímpico Francisco Zarco, en el que cuando era local un equipo era la sombra, bueno, le tocaba la sombra del estadio hacia el poniente del mismo, y cuando era visitante le tocaba el área de sol. Incluso pues, algunos partidos que por esto que comentaba el doctor, de que qué bueno que no hubo ninguna incidencia de violencia en ese sentido con las porras, pues hubo partidos que se jugaban a las 8 de la mañana, para que no hubiera mucha afluencia de estudiantes por cuestiones que repito, nos tocó vivir. Una vez sí me tocó a mí ahí en el estadio, que nos tocó de visitantes, y pues yo tenía que ir a la banca del área de sombra, ¿sí? Y ahí me llegó una mesa de plástico, llegó volando ahí y quedó como a un metro y medio de ahí de mis piernas. Nomás vi que me gritaron y volteé, y en eso ya. Pero bueno, qué bueno que esto ya no pasó, qué bueno que ya se jugó sin ningún problema. Parece que sí está, como dijo el doctor, yo también considero que sería mejor que fuera pues más seguro en la cuestión del Estadio Olímpico Francisco Zarco, si es que hay otro partido y se organiza el Tecnológico en ese sentido, porque como dijo el doctor, pues se hizo antes del juego una invitación por parte de la Federación de Estudiantes Técnicos para realizarse el mismo. Vamos a ver cómo trasciende esto y qué es lo que sucede de aquí en adelante. Por lo pronto, reiterar, y yo lo digo en lo personal, el agradecimiento como universitario, para una entidad deportiva que vale la pena y que se merecen lo que se merece la comunidad universitaria, como otras que ha realizado desde su gestión el rector de nuestra máxima casa de estudios. Así es de que pues qué bueno, ¿no? Incluso lo comentaron que sigue ahora el gimnasio de la preparatoria diurna, ¿sí? Y pues ojalá, ¿no? Y luego vienen otros, en este mismo complejo, el campo 2 de fútbol, que incluso se tiene proyectado que hacia el sur, hacia la portería sur, pues se haga ahí el Centro de Desarrollo del Deporte Universitario, y también el Salón de la Fama del Deporte Universitario. Después, acá hacia más, hacia el poniente, hacer un auditorio, con dos canchas perfectamente establecidas para que el deporte siga pues en esta inercia, ¿no?, que tiene con las autoridades universitarias, para que siga creciendo, y sobre todo pues para que tengan un lugar de esparcimiento los estudiantes de nuestra máxima casa de estudios. Enhorabuena para el deporte universitario. Y bueno, en otros que están en desarrollo, fue presentado Rafa Márquez, ¿sí?, con la Selección Nacional de México. Aquí me llama mucho la atención el conocimiento de Rafa del cuerpo técnico que formó, ¿sí? Se quedó con el preparador físico de ¿cómo se llama?, de que tenía Javier Aguirre, un español
que y luego aparte tomó gente también española como asistentes, que él les tiene mucha confianza. Está Andrés Guardado, sí, como mano derecha de él. Y pues ahora que fue presentado ya oficialmente como director técnico de la Selección Nacional, dice que está ilusionado de tomar esta responsabilidad. Y también dice que quiere él imponer un estilo del seleccionado mexicano. ¡Qué bueno, eh! ¡Qué bueno! ¡Qué bueno! Y qué bueno, y ojalá y pues este proceso dure. Ojalá este proceso no dure uno, sino unos dos o tres mundiales. Está joven Rafa Márquez, y qué bueno por él. Aparte, yo digo, es mi punto de vista muy personal, que él influyó mucho en que Javier Aguirre se la jugara con los chavos de la Selección Nacional. La verdad, los chavos le respondieron, los chavos nos ilusionaron a todos, y pues qué bueno por eso, y qué bueno por Rafa Márquez, que llega al representativo mexicano en esta nueva etapa, en donde, pues bueno, todavía recordamos los buenos partidos que dio el seleccionado nacional de México. Y también, pues está calientita la estufa, como dicen en el fútbol mexicano, porque el Memote llega a los Tigres de la U de Nuevo León, lo querían las Chivas Rayadas del Guadalajara, se va de Pumas, y pues también el equipo de Tigres está compró también a Emiliano Gómez, quien es denunciado como nuevo refuerzo de los Tigres. Cruz Azul adquirió a Ralph Orquín, y el equipo del América, se fue por dos defensas centrales, ¿sí? Hay que recordar que se fue Cáceres, y pues el América se fue por dos defensas centrales. Uno de ellos es Santiago Bueno, que él incluso él tiene experiencia en la Premier League de Inglaterra, y pues esperemos que dé el do de pecho este defensa central. Así es de que, así como comentamos lo de las fichas, pues también problemas del chavo este Mauro Lainez. Él es hermano de Diego Lainez, y pues tiene problemas con cuestiones de pensión alimenticia, y pues ya viene también el Memote ya con la playera de los Tigres de la U Nuevo León. Y pues bueno, dice Guido Pizarro que ayudó a Ángel Correa para dejar a Tigres y fichar con River Plate. Este es un chisme allá en los Rayados. Ya platicaremos con Jorge Eslava el próximo lunes para ver qué pasó con Guido Pizarro, que se dice que ayudó a Ángel Correa para dejar a Tigres y fichar con River Plate. Y luego después las declaraciones de Correa, que también esto, en ese sentido ya lo habíamos platicado con Jorge, de que pues Jorge también no tiene buen aprecio del futbolista argentino, que según Jorge pues cree que le hizo un favor a Tigres de venir a jugar con ellos mismos. Y bueno, Santiago Ramos Mingo también será jugador del América. Así es de que se está moviendo el mercado de piernas en el fútbol mexicano para cerrarlo. Y hay que retomar, ¿no?, la tabla de clasificación, la tabla de calificación, donde el América es el superlíder con 16 puntos. Le siguen las Chivas con 14. Bueno, viene el Toluca también con 13. Tijuana con 13. Atlas con 13. Y Cruz Azul tiene 12 unidades. Aquí se van a brincar algunos partidos. Incluso hoy hay juego. Hoy juegan los Pumas contra el León. Sí, partido pendiente. El partido será a las 9 de la noche con 5 minutos. Y el juego de Puebla contra el Toluca se va hasta el martes 15 de septiembre. Y también en el América Tijuana se va hasta el 28 de octubre. Sí. Y bueno, pues para el sábado, en esta jornada, Querétaro recibe al Monterrey a las 5 de la tarde. Y pues son los partidos que están programados para esta fecha. Así es de que pues muy, muy partido, ¿no? El rol o la programación de partidos en el fútbol mexicano. Emiliano Gómez dice que está listo para jugar. Ya está con Tigres, dice que viene el más grande de México, que son los Tigres del lado de Nuevo León. Así es de que pues cerrando fichajes los equipos mexicanos. Qué bueno, ¿no? Qué bueno. También pues ya hay un anuncio del reemplazo de
de la señorita Hermoso, que se fue al fútbol de Europa y dejó a los Tigres de la U de Nuevo León. Sí, ya se sabrá quién es y cómo llega aquí al fútbol mexicano. Déjeme ver si hay más partidos para ahora, para el 15 de septiembre. Bueno, hay los que ya le dije, otros ya se jugaron. O sea, está muy mocha esta jornada, ¿sí? Se está jugando la final del Rey, como le llaman. Están un juego a uno, tanto el equipo de los Toros de Tijuana con los Olmecas. Y pues está muy cerrada, ¿eh? Todo mundo hacía favorito al equipo de Tijuana, pero los Olmecas vienen de ganarle a los Pericos de Puebla, que le habían ganado al equipo de... que ya le habían ganado a los Pericos de Puebla, que habían eliminado a los Diablos Rojos del México. Yo pensé que el equipo de Puebla se veía muy fuerte, la verdad, muy poderoso. Pero bueno, pues ya, ahí están los Olmecas, y pues bastante fuerte. Escuché, no sé si es cierto o no, ¿cuánto cuesta un abono en el Estadio de Tabasco? Está carísimo, ¿eh? Carísimo, la verdad. Y pues es un abono para toda la temporada. Pero bueno, así es esto del béisbol. También no logramos tener la comunicación con nuestro buen amigo, el ingeniero José Luis Portillo del Campo. Pero ya inició la NFL. Por cierto, agradecerle, hombre, el detallazo de regalarme una playera de los Dallas Cowboys con el apellido atrás de Micah Parsons y su número 11. La verdad, si usted siente la tela y siente todo lo que trae esta playera, la verdad, mis respetos. Y pues muchas gracias, ingeniero. Me mandó un mensaje ya que se fue el martes a la una, pues se quedó muy agradecido con la estación, con la dirección de aquí de Radio Universidad, con el doctor de la Rosa y con un servidor por haberlo tenido aquí en cabina. Nos acompañó su señora esposa, vino su hermana Pai, su cuñado, y la verdad nos la pasamos muy bien. Nos faltó tiempo para seguir platicando con el buen ingeniero José Luis Portillo del Campo. Él vino a una boda de un amigo de la prepa de ahí de Promedac, y se juntaron, son como 10, dijo, que se habían juntado, entre ellos también nuestro buen amigo, el contador público José Medrano Corral, que pues estuvieron departiendo. Qué padre, ¿no? Qué padre que existan ese tipo de amistades que se cultivan a través del tiempo, y ahora que son unos excelentes profesionistas, unos buenos esposos, pues se reúnan, ¿no? Y que el hecho de que un amigo se case y junte a esta generación de gente exitosa, como lo estuvimos comentando. Y qué bueno, ¿no? Qué bueno. Decía el buen ingeniero que se van a reunir posteriormente, y a ver si lo hacen con más periodo, más con fechas más cercanas, ¿no? Y no separarse tanto tiempo. Comentábamos que inició el fútbol americano y ganaron los Halcones Marinos de Seattle. Le ganaron los Patriotas de Nueva Inglaterra 13-10, ¿sí? Y pues bueno, ya con esto arrancó el fútbol americano. Hoy también hay juegos, hay otro juego, y repito, ya con esto arrancó el fútbol americano. Y pues ahora sí, pues muchas cosas, vale la pena, ¿eh? El fútbol americano, la verdad, es un deporte muy, muy interesante. Y bueno, en más notas que están en desarrollo, rápidamente, repito, la presentación de Rafa Márquez como director técnico de la selección nacional. A ver, yo en ese sentido, tiene su carácter Rafa, y tiene, no sé el manejo de medios, cómo lo vaya a tener. Es lo mismo que yo digo de Almada con el América, son de mecha corta, así como lo ve Cerecito. Rafa Márquez pues tiene su carácter y tiene su personalidad. Y aquí tengo todavía en mente aquella falta que hizo allá en Corea, Japón, ya cuando el equipo mexicano estaba perdiendo 2-0 con Estados Unidos. Una falta que ahora sí que cada vez que la veo digo, ah, caray, estaba enojado el buen Rafa, y fue roja directa, un cabezazo total. Tiene su forma de ser, yo creo que esa parte no la conocemos de él. Ojalá y
y se concentre, ojalá y tenga buena mano izquierda, como se dice, y le ayude a llevar a buen puerto sus trabajos con la Selección Nacional de México. Ojalá resista los comentarios de algunos dueños de la verdad del fútbol de México que se sienten y que la verdad pues dejan mucho que desear, y él entienda, ¿no?, que bien, de dónde vienen las cosas. En fin, suerte para Rafa Márquez. Hay juego el día de hoy, Bayern Múnich va contra el Bodo Glimt, y ese también es un juego para el día de hoy. Dice Alexis Vega que el Toluca va por el título de la Liga MX, o sea, ya encarrerados, pues a ver quién les dice que no, ¿sí? También pues vienen los anuncios de los jugadores que están siendo contratados. Están siendo contratados. Que vienen contratados para el fútbol. Para el fútbol mexicano. Y bueno, a ver cómo les va a los mismos. No le ha ido bien a la selección femenil sub-20, sí, que buscará la hazaña para avanzar a la siguiente ronda. Repito, no le ha ido muy bien, y pues qué lástima, ¿no? Qué lástima que pues es un proceso. Se habían hablado buenas cosas de estos procesos de las categorías menores de México, y pues este equipo no le ha ido bien. La FIFA asegura que la decisión sobre la final de 2030 se tomará en su debido momento. Hay que recordar que este mundial lo va a organizar Marruecos, España y Portugal. Estos tres países, en esos tres países se va a jugar este mundial, y por lo pronto, pues si califica México, pues ya va a tener casa, ¿no? Porque dijeron los marroquíes que ahí los esperan por el trato que recibieron acá en Monterrey, en el partido contra el equipo de los Países Bajos, que se sintieron como en casa los marroquíes. Y qué bueno, ¿no? Qué bueno, ojalá y así sea. Por lo pronto, el que no las trae todas consigo es el señor Infantino, que pues ya anunció la Federación Francesa de Fútbol que no votará por él. Y pues se me hace que ya es el fin de este personaje que se equivocó. Muchos equipos, mejor dicho, muchos países o muchas federaciones de países no le perdonan el haberse, ¿qué expresión le diré? El haberse ido tanto con el señor Donald Trump. No le perdonan el haber perdonado una tarjeta roja de un jugador de Estados Unidos por orden de él, entre otras cosas, por orden de Trump. Entre otras cosas. Y aparte, bueno, las otras cosas son pues el haber querido privatizar a la FIFA, sí, a meterla en cuestiones de bolsa de valores y este tipo de detalles, que no le perdonaron ni la europea, ni la asiática, ni la africana, ni la CONCACAF, y ya. Ya federaciones específicamente se están pronunciando como ya no querer al señor Infantino. Se equivocó rotundamente. Y pues a ver qué es lo que sucede. En la Premier League hay un juego que le llaman el Boxing Day. Véalos, si puede, véalos. Valen la pena, por el detalle que hacen los aficionados en el Boxing Day. Véalo. Ferran y Dembélé se lucen en la goleada del Paris Saint-Germain sobre el Bratislava en la Champions League. Bueno, qué bueno por la goleada también del Barcelona. El Barcelona se ve imponente en el inicio de la Premier League de Inglaterra. Perdón, de la Champions League. Bueno, también en el béisbol de las grandes ligas, ahorita vamos a comentar al respecto, porque estamos viendo más notas del fútbol en general. Y a mí, por lo que yo estoy preocupado, y le voy a los Dodgers de Los Ángeles, es por el total de juegos ganados. Miren, en la Liga Nacional, los tres equipos que van como líderes son Atlanta, Milwaukee y los Dodgers, ¿sí? Ellos no tienen ningún problema para clasificarse. Si acaso el equipo de Atlanta
pues tendría problema con Filadelfia, porque está Filadelfia a 3 juegos en la recta final de la temporada. Ya a fines de este mes empiezan los playoffs. Los Dodgers traen una seguidilla de 6 partidos seguidos sin perder. Han levantado muchísimo los Dodgers. Esa es la buena. La mala, que no sé también si sea tan mala, porque Shohei Ohtani ya pasó a la lista de lesionados, pero Shohei Ohtani estaba metido en un slump, o sea, en una serie de partidos sin dar hit. No se me olvida una frase que me dijo el ingeniero José Luis Portillo del Campo, que me dijo: si te fijas, Gerardo, o lo ponchan, sí, si no da jonrón lo ponchan y le tira todas. Y yo me he fijado en eso, y a lo mejor exagero, pero creo que por ahí va, no de chocar la pelota. Pero vuelvo a las estadísticas de la Liga Nacional. Atlanta tiene 85 juegos ganados, el equipo de Milwaukee tiene 91 y el equipo de Los Ángeles de los Dodgers tienen 89, ¿sí? Están a tiro de piedra de Milwaukee, ¿sale? Entonces, no tiene problema los Dodgers, porque el equipo de San Diego está a 11 juegos. Va a ser difícil que lo alcancen. En Milwaukee, Chicago está a 10 juegos con el equipo de los Cerveceros. Está cerrado ahí con los Phillies y el equipo de los Bravos de Atlanta. Equipos con Atlanta, los Dodgers perdieron la serie. Con Milwaukee también perdieron la serie. Así es de que no están las cosas sencillas para el equipo de Los Ángeles en este cierre de la temporada. Repito, parece que ya se metieron en una buena racha los Dodgers, y parece que sus pitchers abridores y también el line-up está cerrando de buena manera. Sí, parece que ya el señor Dave Roberts está encontrando los relevos necesarios en la recta final de la temporada. Ojalá y así sea. ¿Por qué es importante el número de victorias? Es importante porque el equipo que gane más juegos va a recibir primero los juegos de la postemporada en su casa. Así de sencillo. Así de que, pues, ojalá y le siga yendo bien a los Dodgers. Vamos a seguir al pendiente de este proceso con el equipo de los Dodgers de Los Ángeles. En la Liga Americana hay otra muy buena noticia. El caso de los Reyes de Tampa Bay, ¿sí? Que tienen 87 ganados. El equipo de los Yankees está a 4 juegos. Está cerrando fuerte el equipo de los Yankees de Nueva York. Y luego, el equipo de los Medias Blancas de Chicago, ahí van también, pero tienen un perseguidor muy cercano, que es el equipo de Cleveland, que está a 2 juegos de las Medias Blancas de Chicago. Y luego Houston, en la otra división, está el equipo de los Rangers de Texas, donde vive el buen José Luis. Está a 2 juegos los Rangers del equipo de Houston. Entonces, ¿qué le quiero decir con esto? Y nos lo decía José Luis: no, Gerardo, hay que seguir lo de los comodines, porque cada partido está muy interesante en la cuestión de los comodines. Pues ahí le va usted cuál es la cuestión de estos equipos, porque pues todos los partidos son interesantes. Sí, el equipo de Houston le está ganando a los Phillies de Filadelfia. El equipo de Texas va contra Seattle. El equipo de Colorado, los Rockies, ya ellos ya no juegan nada, van contra los Yankees. O sea, ahí está tranquilo lo de los Yankees. Medias Blancas de Chicago van contra Pittsburgh. El equipo de Medias Blancas, sí, van contra Pittsburgh. Y bueno, y también están repetidos aquí. Para el equipo de Anaheim va contra Washington. Y luego los Mets contra los Yankees. Baltimore contra Toronto. Los Dodgers van contra los Delfines de Miami. Delfines. Contra el equipo de Miami, precisamente, pero no son los Delfines. El equipo de Houston va contra... está cerrado aquí. Contra el equipo de Tampa. Este juego de los Dodgers será mañana. Hoy descansan. Hoy no tienen partido, porque estamos a día 10 y hay pocos juegos ahora allá en la Unión Americana. Entonces, para los juegos para hoy, rápidamente: Texas contra Seattle, el equipo de Colorado contra los Yankees de Nueva York. Pittsburgh estará jugando contra el equipo de las Medias Blancas de Chicago. Solamente son los partidos del día de hoy. El último es a las 5:40. Y mañana ya abren serie
el equipo de Pittsburgh contra Chicago, contra los Cachorros de Chicago. Y luego los Rockies de Colorado contra Detroit, ¿sí? Y luego el equipo de Anaheim, ahora sí, para mañana, Anaheim contra Washington. Y luego clásico en Nueva York. Los Mets de Nueva York van contra los Yankees de Nueva York. Baltimore contra Toronto. Kansas City contra Boston. Y el equipo de Miami va contra los Marlins de la Florida. Van contra el equipo de los Dodgers. Y el equipo de Houston va contra Tampa Bay, contra las rayas de Tampa Bay. Estos son los juegos para mañana. Y los Phillies contra los Bravos de Atlanta. Juegazos, juegazos, porque, repito, el equipo de... Pues este va a ser, estos son juegos de playoff prácticamente. Porque el equipo de los Phillies está a dos juegos de Atlanta, ¿sí? Y van a jugar en esta serie cerradísima para ver quién se queda con esa división. Y Cincinnati va contra el equipo de Milwaukee, pues el equipo de Cincinnati, déjenle digo cómo está. Ya prácticamente no está peleando nada. No, está en el último lugar, precisamente en la división donde están los cerveceros de Milwaukee. ¡Nos vamos! No sin antes hacer la invitación para que nos acompañe Dios mediante en punto de las 7 de la tarde el próximo lunes en una emisión más de Unideporte. Por el día de hoy, muchas gracias y muy buenas tardes.

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3: ¿Qué tal? Gusto saludarlos. Soy el maestro Miguel Ángel Burciaga Díaz. Bienvenidos a La Partitura. En esta ocasión continuamos con la exposición de Stravinsky. Nos quedamos en la idea de que el Petrushka había sido un éxito, se reveló como un compositor de vanguardia, innovador, muy admirado, un divo, ¿no? Un divo a tal grado que terminó de novio de Coco Chanel, una de las mujeres más deseadas y admiradas de la época, ¿no? Imagínense, Stravinsky era el novio de Coco Chanel, ¿no? Qué tremendo. Y en el medio, pues Diaghilev, que se estaba llenando de billetes con estos espectáculos de los ballets rusos, pues dice, Stravinsky es mi compositor favorito, ¿no? Le voy a encargar otro proyecto. Y ahora el proyecto era mucho más extravagante, ¿no? Era hablar de la Rusia primitiva, o sea, idear una idea de pequeños grupos humanos, tribus, que existen mucho, mucho, mucho antes de cualquier civilización medianamente conocida o estudiada, sino imaginar una Rusia más salvaje, más primitiva. En ese momento recién se empezaba a hablar un poco del hombre prehistórico. Ustedes saben que hubo mucho debate por temas religiosos y políticos ante la teoría de Darwin, y eso retrasó mucho el avance de la evolución humana y por lo tanto la concepción del hombre prehistórico, un hombre rudimentario, con un lenguaje rudimentario, con herramientas vulgares, con más que nada todavía mucho más instinto de supervivencia animal que inteligencia, una inteligencia que daba señales en gestos religiosos, rituales fúnebres, primeras manifestaciones artísticas. Empezaba a haber interés por pequeños, los primeros hallazgos de arte rupestre, y yo creo que de ahí viene la idea, ¿no? De crear una idea de una Rusia primitiva. Ni siquiera existían los estereotipos serios ni cómicos de lo que es un cavernícola, un hombre prehistórico, o sea, no existían. Había que crearlos, porque no. Todavía era una visión que para muchas sociedades estaba rechazada. Pero deciden hacer un ballet sobre esta idea de una tribu más salvaje, más respetuosa. Y lo que plantean eso es un rito para pedir la fertilidad de la tierra, ¿no? Donde lo que proponen es sacrificar una doncella, ¿no? La tribu, los hombres viejos de la tribu eligen una doncella y la sacrifican. De eso trataba el argumento. Y así como nace la concepción de la que probablemente sería la obra más influyente de la primera mitad del siglo XX, que se conoce como la consagración de la primavera, ¿no? Muchos musicólogos sostienen que la consagración de la primavera es a la música lo que el Ulises de Joyce a la literatura. Fue una obra que influyó a todos. No dejó de influir a ningún compositor. O sea, cualquier compositor, así de simple, que no se haya influido por la consagración de la primavera, no se podía considerar un compositor de vanguardia. A ese punto, al menos en lo que fueron los años 20, 30 y todavía entrados a los 40, ¿no? Al menos hasta que cae la hecatombe de la Segunda Guerra Mundial, ¿no? Entonces, Stravinsky entra a esta música y no la logra terminar en un año. De hecho, se toma 2 años entre Petrushka y la consagración. Pues para empezar a diseñar un concepto primero de una música que representa algo no conocido, que es la vida prehistórica, Y claro, empieza a generar gestos muy extravagantes, ¿no? Desde la tímbrica, el instrumento, exagera el cubismo que ya se veía en Petrushka, las combinaciones de ritmos, los cruces, genera una partitura complejísima. Al día de hoy, cualquier director, concurso internacional de orquesta, pone al director a dirigir pasajes de la consagración, lo más difícil que hay que ensamblar. Una obra que es difícil para cada músico de la orquesta, ya que ustedes para las secciones, para el corno 1, corno 2, corno 3, oboe 1, oboe 2, el primer atril de violín, el segundo, todos los músicos tienen complicaciones en esa obra. Una obra muy ambiciosa, muy compleja, muy innovadora y tremendamente maravillosa. La consagración de la primavera es gigante, es imponente. Si bien se sabía que estaba también la vanguardia de la Escuela de Viena, el rechazo social que produjo en su momento no permitió entrar con tanto impacto como lo hizo la consagración, ¿no? A pesar de que, como se sabe la historia, la consagración de la primavera resultó en un fracaso, el estreno fue un fracaso absoluto, hubo pleitos, hubo gente que hasta se peleó tanto en la audiencia que terminaron desafiándose a duelos que todavía estaban permitidos en la época, esos duelos de que se dan un balazo uno y uno a ver quién se muere, ¿no? Fue un caos el estreno de la consagración. Se inventó una nueva estilo de coreografía, ¿no? Porque no había, Nijinsky, el coreógrafo, no podía adaptar el ballet clásico a los ritmos y músicas que impuso Stravinsky. Y nace, a la vez que nace esta obra de gran revolución en la música, nace el primer ballet, podríamos considerar el primer ballet contemporáneo, porque cambia totalmente la estética de la música del estilo del ballet clásico. Entonces fue una gran revolución la consagración. A las pocas funciones, resultaría en ser una de las obras más admiradas, aclamadas, y sería un éxito rotundo desde entonces. Desde entonces la consagración arrasaría en el mundo y pondría a Stravinsky, para muchos en ese momento, en ese estallido, en ese fervor, como el compositor más revolucionario y vanguardista del momento. Más que Debussy, más que Ravel, más que Bartók, más que la Escuela de Viena, que no es poco, ¿no? Stravinsky sube a un peldaño del que ya nunca se bajó, ¿no? Porque la consagración sigue siendo una obra impactante, sublime, magnífica y muy, muy revolucionaria, ¿no? Y que hoy en día a todo mundo nos gusta. Se ha vuelto un clásico, por supuesto, de la música, pero que en ese momento fue una revolución, una rebelión absoluta. Entonces, bueno, me gustaría hablar más del ballet, pero bueno, vamos a escuchar lo que alcancemos también de la consagración, que curiosamente se escucha más en su versión sinfónica que en el ballet, que no tiene ninguna diferencia, pero se difunde más como obra de concierto que como ballet, porque la música es impresionante. Escuchemos pues la gran obra del gran genio Igor Stravinsky, La consagración de la primavera, bajo la dirección de Pierre Boulez con la Filarmónica de París.

Gracias por acompañarnos en este encuentro con la música sinfónica, guiados por el maestro Miguel Ángel Burciaga Díaz, director de la Orquesta Sinfónica de la Universidad Juárez del Estado de Durango. Hasta la próxima.

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2: Qué gusto saludarlo esta tarde, jueves 10 de septiembre del año 2026. Estamos listos con las noticias en información de la Universidad Juárez y, por supuesto, en información local. Yo le invito a que se comunique con nosotros 827-1214 y, por supuesto, también el número para WhatsApp 618-119-1292. Sintonícenos también por internet www.radio.uged.mx. Soy Marta Casas y vámonos con el resumen.
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2: Y en información de la universidad, yo le presentaré más adelante una plática con el rector de la máxima casa de estudios, Ramón García, a propósito de que concluyó la cuarta gira de bienvenida. ¿Qué nos dice y qué fue el propósito? Más adelante le comento. Más de un mes y medio. Y la Facultad de Ciencias Químicas invita a la tercera carrera por el Día Mundial de la Prevención del Suicidio. Será este próximo sábado. Continúan los espacios del evento de la Facultad de Ciencias Exactas. Será sede Enríquez Vargas Betancourt. Nos da los detalles más adelante. No se pierda el segmento de ¿Sabías qué? En la UGED. En información local se llevó a cabo el cuarto informe de gobierno. ¿Qué dijo el gobernador? ¿Cuáles fueron los compromisos? Es Día Mundial de Prevención del Suicidio. Durango llega con 129, un 30% más. Así lo reveló el Consejo Estatal Ciudadano. Decomisan un total de 14,000 huevos apócrifos en el mercado del refugio. Los detalles con Copricef. El secretario de Salud confirma que hay desabasto de medicamentos en el IMSS y en el ISSSTE. La Secretaría de Salud está absorbiendo esta responsabilidad. Oye, y en más información, también le presentaré la editorial como cada jueves. Citlali Zoé con nosotros aquí en Vía 100.5. No se la pierda.
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2: ¡Postcierre! Oiga, vámonos con la información. Platicamos ayer con el rector de la Universidad Juárez, Ramón García Rivera, y nos platicó cómo fue esta cuarta gira, cuáles fueron los propósitos, pero además se tardó un mes y medio haciendo el recorrido en las 24 instituciones.
4: Más de un mes y medio le tomó al rector de la Universidad Juárez del Estado de Durango, Ramón García Rivera, recorrer los distintos planteles de la institución. Esta vez, además de encontrarse con los estudiantes para dar la bienvenida, el rector abrió el recorrido al personal docente y administrativo a fin de conocer directamente cómo están trabajando las diversas áreas de la universidad. Fue una gira que, de acuerdo con el rector, también permitió hacer un balance de cómo cerró la UGED del 2025 y de las condiciones con las que se encamina el cierre de este año. Así lo señaló en entrevista con Vía 100.5.
5: Es la cuarta gira que hacemos, Martita, para darle la bienvenida a las y los estudiantes. Y la primera gira que hacemos para tener un contacto con todos los administrativos y los docentes y las docentes de la universidad. Una gira extensa, una gira donde nos llenó de mucha gratitud, porque duramos más de un mes y medio para visitar más de las 24 unidades académicas de la universidad. una gira basada en una retroalimentación con las y los académicos y los administrativos, en donde damos a conocer, le informamos a las y los universitarios de frente, viéndolos a los ojos, cómo está la universidad, cómo cerramos el 2025, cómo estamos trabajando, haciendo un alto como administración para sacar una radiografía lo más objetiva y cerrar lo mejor que se pueda en 2026, pero siempre de frente y viendo a los ojos a los universitarios.
4: El recorrido incluyó las más de 24 unidades académicas de la Universidad Juárez y, además de la bienvenida al nuevo ciclo, permitió recoger planteamientos de maestros y trabajadores administrativos. La intención, explicó el rector, es contar con una radiografía más precisa de la institución y, con esa información, definir el trabajo para lo que resta del 2026. Para Radio Universidad, Marta Casas.
2: Y vámonos con más de la Universidad Juárez y una invitación para la carrera a propósito del Día Mundial de la Prevención del Suicidio. La organiza la Facultad de Ciencias Químicas.
6: Académicos y estudiantes de la Facultad de Ciencias Químicas en Durango organizan una carrera con causa este próximo fin de semana.
7: Esta es la tercera edición de esta carrera, es nuestro tercer año que hacemos esta actividad justamente en el marco de la conmemoración por el Día Mundial para la Prevención del Suicidio, que es el día 10 de septiembre. Entonces, hemos hecho esta carrera durante 3 años seguidos y cada año hemos ido incrementando el número de participantes que esta carrera tiene. Esto con la finalidad, pues, de aportar un poco acerca de cómo compensar esta afección que tenemos aquí en Durango y que podemos prevenir, y precisamente con actividades deportivas como este tipo de carrera.
6: Es una carrera que además invita a la reflexión.
8: Y es para los universitarios, pero también para la sociedad en general, ¿no? Porque, como bien apunta el doctor Víctor, esto es un flagelo que es para toda la sociedad, que no nada más afecta a nuestros jóvenes, también ya niños, se han visto casos de niños de 11, preadolescentes, y también personas mayores que en la soledad pues buscan una solución, ¿no? Entonces, este tipo de actividades que pretendemos que integre a la sociedad, no solamente, no es un evento deportivo, no es una competencia, no es para atletas,
9: eso
8: no
9: es para profesionales.
8: Para obtener un premio, se da una medalla pues simbólica. ¿Verdad? Porque aparte los costos son muy, muy bajos, muy accesibles. Pero nuestra intención es integrar, ¿no? Hacer un espacio de convivencia, pueden ir con sus niños, pueden ir con sus mascotas.
9: Ah, muy bien.
8: Sí, entonces que haya una interacción social, porque muchas veces estos malestares en nuestra psique, en nuestra mente, hacen que nos aislemos, ¿no? Y que nos vayamos como encapsulando y enquistando, y lo que queremos es que nos integremos como sociedad. Pues es más que nada como a nivel social. Va a ser unos detalles de cómo va a ser en la noche. Va a haber luces negras, cosas fluorescentes, para que un poquito nos abramos, porque a veces es difícil abrirnos, ¿no?
9: Sí.
8: Entonces, irnos abriendo ya en compañía de nuestros amigos, de nuestra familia, en la convivencia, y pues dar un poquito de catarsis.
6: Para Radio Universidad, Linda Cristal Rodríguez.

0: Tiene la información y vamos con más de la Universidad Juárez del Estado de Durango, información de mi compañera Linda Cristal Rodríguez y, por supuesto, realzando el trabajo que se hace en la máxima casa de estudios. Vamos con una entrevista con el doctor Enrique Vargas Bentancourt, él es director de la Facultad de Ciencias Exactas y nos habla de un evento que se va a promover y donde la facultad será la sede.
1: La Facultad de Ciencias Exactas de la UJED organiza para el próximo mes de octubre una serie de actividades especiales. Escuchamos a su director, el doctor Enrique Vargas Bentancourt.
2: Comentar también que en octubre, el día 6, arrancamos con un congreso local. Nos tocará por ahí ser sede del, nosotros le llamamos el taller de continuos e hiperespacios. Esta área de continuos e hiperespacios es una área de la matemática que cultivan algunos investigadores aquí de la facultad que se dedican a esta área y que a nivel nacional se ha estado llevando este congreso año con año, y en esta ocasión la Facultad de Ciencias Exactas pues va a ser sede de este evento. Estamos esperando recibir alrededor de unas 60, 70 personas, investigadores de todo el país y estudiantes de todo el país de los diferentes estados que van a estar participando con talleres y conferencias del día 6 al día 10 de octubre. Y bueno, otra actividad que traemos es a finales de octubre, el Congreso Nacional de la Sociedad Matemática Mexicana. Este congreso ya es más grande, es un congreso que no nos toca hacer sede, no está haciendo en Durango, va a ser en la ciudad de Tlaxcala, pero que sí tiene una participación muy importante en la facultad, ¿no? Tanto académicos como estudiantes, pues prácticamente la semana del 18 al 23 nos movemos toda la facultad, nos vamos a mover a Tlaxcala. Vamos a estar participando alrededor de unos 12, 13 académicos en diferentes actividades, con ponencias, con talleres, coordinaciones de áreas. Una maestra local será la coordinadora general del evento, del congreso. Y nuestros estudiantes también normalmente participan con algunas ponencias, participan en algunos talleres y otros más únicamente como asistentes a este evento. Entonces estaremos cerrando octubre precisamente con esta actividad.
1: Para Radio Universidad, Linda Cristal Rodríguez.
0: ¿Sabías que en la UJED investigadores y estudiantes de la UJED utilizan drones como herramienta científica? En la Facultad de Ciencias Biológicas, estas tecnologías ayudan a monitorear ecosistemas, analizar vegetación y a realizar estudios ambientales en distintas regiones de Durango y de la comarca lagunera. Los drones permiten obtener imágenes y datos desde el aire de manera más rápida y precisa, apoyando investigaciones sobre biodiversidad, recursos naturales y conservación ambiental. La tecnología también se ha convertido en una aliada de la ciencia universitaria.
3: Para Vía 100.5, Marta Casas.
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0: Una de la tarde con 49 minutos y vámonos con información local. Oiga, la COPRISED, que es la Comisión de Protección contra Riesgos Sanitarios, ya habíamos hablado que había hecho un decomiso de huevo irregular en la comarca lagunera. En aquel tiempo fueron como 2,300 huevos, si no me equivoco. Pero se dio un decomiso mayor y fue aquí en el mercado del refugio en la ciudad de Durango. 14,000 huevos fueron decomisados. El titular de la COPRISED, Saúl Fernández, nos da los detalles en la siguiente entrevista.
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5: Parece que sí, la verdad de las cosas es que aún continuamos todavía con el operativo, precisamente por la denuncia que se hizo a través de COFEPRIS. Y bueno, en primera instancia tuvimos un aseguramiento de más de 2,000 piezas en el municipio de Gómez Palacio, Durango. Pero bueno, seguimos nosotros las visitas de verificación y el día, hace como una semana y media más o menos, hicimos otro aseguramiento.
6: ¿De cuánto?
5: En el mercado de abastos del refugio.
6: ¿A quién
5: de en el cual se aseguraron poquito más de 14,000 piezas de huevo. Este tipo de huevo, pues obviamente estaba en buenas condiciones, pero las cajas no tenían fecha de caducidad y la normativa nos indica que si no tiene una fecha de caducidad bien plasmada en la caja sin que viole ninguno de los sellos, pues es motivo de aseguramiento y es motivo de destrucción del producto.
7: ¿Qué riesgo representa, doctor, este huevo?
5: Definitivamente que como no sabemos el origen, no sabemos la conservación, no sabemos la distribución, pudiera en determinado momento ser un riesgo para contaminación por salmonela, que es una de las bacterias que normalmente afecta un poquito más a este producto. Sabemos el origen, cómo sale de la gallina, y esto pueda contaminar en determinado momento, y sobre todo cuando el cascarón pues presenta pequeñas perforaciones, está quebrado, pues se contamina más fácilmente.
3: Para Radio Universidad, Marta Casas.
0: Oye, ¿y qué dijo la Cámara Nacional de Comercio al respecto? Platicamos con Sergio Sánchez, él es presidente de la Canaco, y esto es lo que señaló respecto a este huevo apócrifo.
8: Ahorita no tengo información al respecto. Yo también amanecimos con la noticia del decomiso que se había dado en este punto de venta. Digo, sí, más que nada, pues es pedirle a las personas que están comercializando, a las que compran mayoría, o que tengan la seguridad y que tengan la certeza de qué es lo que están comprando, que no expongan la salud de la ciudadanía, especialmente por estar comprando este tipo de mercancía, ¿no?
9: Se había dado un decomiso anterior similar en el caso de Gómez Palacio. ¿Hay el riesgo de que Durango esté llegando este producto de origen dudoso?
8: No, digo, no es precisamente que tengamos el riesgo, ¿no? El riesgo está llegando, por algo se hizo el decomiso. La verdad que sí, hay que tener cuidado, digo, nosotros como consumidores, ver realmente qué producto estamos adquiriendo, cómo lo estamos abriendo, y si ya lo compramos, digo, por así provocar el devolverlo, el regresarlo, porque no hay una certeza, y más que nada para evitar un problema sanitario, de seguridad y de salud, ¿no? Aquí en Durango.
0: Ahí tiene lo señalado. Por supuesto, el tema del riesgo incluye algunas enfermedades como salmonela, que recordemos que este es un llamado que se hizo a nivel nacional por COFEPRIS, y los estados empezaron a hacer el tema de las revisiones. Ahorita se estarán enfocando en los 39 municipios. Por supuesto, si usted ve huevo dudoso, hay que evitar comprarlo y hay que buscar siempre que tenga una fecha de caducidad y que tenga bien claro de dónde viene ese huevo. Vámonos con otro tema. Hoy es 10 de septiembre, el Día Mundial de la Prevención del Suicidio. Durango llega con 129 casos, cuando menos, un incremento del 30% respecto a años anteriores. Esto señaló Jorge Mojica, presidente del Consejo Estatal Ciudadano.
10: Cada 10 de septiembre se conmemora el Día Mundial para la Prevención del Suicidio, una fecha que busca poner sobre la mesa la importancia de atender la salud mental y de prevenir las conductas suicidas. En lo que va de este 2026, en Durango se ha registrado un incremento del 30% en las autolesiones, de acuerdo a lo señalado por el presidente del Consejo Estatal Ciudadano, Jorge Mojica.
11: Tenemos 129, lo que nosotros tenemos registrado, de suicidios, que es a la alza. Yo hablo de casi un 30% más, eso habla de la gravedad del problema y que debe atenderse, y más en este día, como yo lo dices, que es para reflexión de qué estamos haciendo para prevenir el suicidio.
7: ¿Se creó un consejo?
11: A nosotros ya nos invitaron, sin embargo, creo que todavía no se refleja en acciones muy concretas en el nivel de prevención.
7: ¿Desde la sociedad qué se puede hacer con este tema?
11: Pues participar obviamente con la sociedad, de con toda oportunidad detectar este tipo de problemas desde la familia y de alguna manera canalizarlos con las instituciones, con los especialistas de este tema.
10: El también activista señaló que este comportamiento debe ser atendido como una señal de alerta, particularmente entre quienes presentan algún tipo de crisis emocional.
3: Para Radio Universidad, Marta Casas.
0: Oiga, y a propósito de este día donde se conmemora o se pretende hacer conciencia en la prevención del suicidio, una mujer fue rescatada por elementos de la policía estatal. Ella intentaba lanzarse del puente de Analco, sucedió esta mañana. El operativo Dragón afortunadamente pudo actuar. Se trató de una mujer de 52 años de edad, la cual pues finalmente ya fue canalizada a recibir atención médica para atender su salud mental y evitar posteriores riesgos. Y aquí es muy importante recalcarle que el número de emergencias 911 está listo para dar atención en el tema de suicidio 24 horas los 365 días del año. Ayer el gobernador del estado rindió su cuarto informe. Estos son los compromisos que hizo ante los sectores que se reunieron a escuchar los resultados que él ofrece de su gobierno. Lo hizo en la unidad deportiva que está en Estación Central, una unidad que, bueno, sí era una demanda de mucho tiempo atrás y que hoy tuvimos la oportunidad de conocerla. Ojalá sea bien utilizada para lo que es. Ahí fue el informe y esto fue lo que señaló el mandatario.
6: En Durango ya hemos demostrado quiénes somos. Somos el pueblo que ayuda a levantar a otros, que ante la adversidad tiende una mano. Un pueblo que ha aprendido una y otra vez que cuando llega el momento verdaderamente importante, cuando la patria llama, sabemos estar a la altura. Así somos los duranguenses. Aquí está Durango, aquí está su gente, aquí está nuestro talento, aquí está su historia. Aquí está su fuerza, aquí en Durango estamos listos. El rumbo es muy claro, somos la generación que tomó todo lo bueno que Durango tenía y decidió convertirlo en futuro. Queremos que cuando nuestros hijos nos pregunten, sepan que detrás de estos rostros hubo duranguenses que hicieron su parte, que sepan que nosotros fuimos no solamente espectadores, que estuvimos ahí, que nosotros trabajamos, que nosotros creímos, que nosotros construimos y que cuando la historia nos puso frente a una oportunidad, no tuvimos miedo de tomarla. Al contrario, a Durango siempre lo defendimos, porque ni Durango ni México están terminados. Apenas estamos comenzando una nueva página. Y la historia aún sostiene con fuerza la pluma que nos han puesto en la mano.
3: Para Radio Universidad, Marta Casas.
0: Bueno, ahí tiene este cumplimiento de obligaciones del gobernador del estado. Y vámonos con la editorial. Ya es momento de escuchar a Citlali Zoé aquí en Vía 100.5 como todos los jueves.
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13: Las micro, pequeñas y medianas empresas que se atreven a estar en la formalidad atraviesan un panorama complicado, pues entre los ajustes salariales, nuevos impuestos, altas rentas de los locales y las bajas ventas, es difícil mantenerse a flote en el mercado. En los últimos días, mediante las redes sociales, algunos negocios del centro histórico y de otras partes de la ciudad de Durango se han despedido de sus clientes, dándoles las gracias por el tiempo que los acompañaron. Es muy triste ver que cierra un negocio, pues esto implica que alguien se quedó sin empleo y que en el caso de los inversionistas hay pérdidas de dinero, por lo que recuperarse económicamente les tomará algún tiempo. Por supuesto, también implica un duelo por un proyecto que no prosperó. En estos momentos hay una cantidad importante de locales comerciales en renta dentro del primer cuadro de la ciudad y cada vez toma más tiempo arrendarlos. Según la Asociación Mexicana de Profesionistas Inmobiliarios en Durango, los comerciantes prefieren probar suerte en las nuevas plazas que se construyen, en donde las rentas son menores y además tienen el plus del estacionamiento. Así las cosas. Mi nombre es Zoe Sánchez y me localizan en X como @citlazoe.
0: Muchas gracias a Citlali y Zoe por la editorial, por supuesto también a Esther Díaz, que está como cada tarde ahí en los controles, y a usted por su sintonía. Yo soy Marta Casa, lo espero mañana en punto de la 1:30. Por lo pronto ya nos vamos con nuestro enlace con Radio Educación. Pase usted una excelente tarde.
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1: El juego como el juguete son tan antiguos como el hombre mismo. No se sabe a ciencia cierta cuál es el origen de los juguetes, cómo surgieron o cuál es su antigüedad. Lo que sí sabemos es que los juguetes son los viejos acompañantes de la humanidad.
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1: Lotería. Se escucha decir al ganador de este juego de mesa, tan típico de nuestra infancia. La dinámica consiste en ir llenando con fichas el cartón asignado, el cual está conformado por diversas figuras, según vayan pregonando los nombres de dichas imágenes. Quien completa su cartón primero, gana. Este juego es muy típico de las ferias y fiestas patronales. También se llega a jugar en las plazas principales de algunos destinos de México.
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0: 2027. Al aproximarse las elecciones en Estados Unidos, aumentan las agresiones contra México. Apenas ayer el secretario de Estado de Estados Unidos, Marco Rubio, declaró que los esfuerzos de nuestro país para combatir a los cárteles del narcotráfico no es ni de lejos suficiente. Hoy la presidenta Claudia Sheinbaum pidió a los políticos estadounidenses no convertir a México en un tema de sus campañas electorales. Desciende un punto la percepción de inseguridad en México y se ubica en 74% según datos del INEGI. Los estados donde la gente se siente más insegura son Estado de México, Morelos y Tabasco. El gobierno federal da pasos para aumentar la simplificación de trámites del Servicio de Administración Tributaria, el IMSS y la Secretaría del Trabajo, y está dirigido principalmente para incentivar a las micro, pequeñas y medianas empresas. Y en información del mundo, Donald Trump se pone guapo, rompe todas las reglas electorales y promete un pago de $5,000 a cada ciudadano estadounidense adulto si los republicanos conservan el control de la Cámara de Representantes y el Senado en las elecciones legislativas de noviembre. El llamado dividendo Trump costaría más de $1 billón. Y aún no ha explicado cómo sería financiado ni cómo se instrumentaría este compra de voto. El grupo militar de los hutíes tomaron el estratégico puerto de Moca y avanzan hacia el estrecho de Bab el Mandeb, una de las principales rutas marítimas para el comercio y el transporte mundial de petróleo, en medio de la creciente tensión entre Estados Unidos e Irán. Agosto de 2026 fue el mes más caluroso jamás registrado, empatado con julio de 2023, mientras los océanos también alcanzaron temperaturas récord. Copérnicus advierte sobre el avance del calentamiento global y la ONU señala que continuará mientras persista el uso de combustibles fósiles. Y con enormes retos inició este jueves el proceso electoral 2026-2027. La consejera presidenta del INE, Guadalupe Tadei, advirtió a los contendientes que la competencia democrática exige, primero que nada, respeto a las reglas. En la ceremonia que se realizó en el patio del INE, Guadalupe Tadei reiteró que el instituto está listo para llevar a cabo este proceso electoral, al tiempo que mencionó que la competencia supone defender con firmeza las propias ideas, pero también supone reconocer algo igualmente importante, que será la ciudadanía la que decida entre todas estas ideas. Recordemos que el próximo año, en los comicios intermedios, se definirán 17 gubernaturas y 500 diputaciones federales. Se renovarán 31 congresos locales y 1,802 ayuntamientos y alcaldías, todo esto bajo el sistema de partidos. Además, también hay que recordar que las comunidades regidas por usos y costumbres también participan.
1: El Instituto Nacional Electoral dio arranque al proceso de los comicios 2026-2027. En una ceremonia realizada en las instalaciones del instituto, una consejera presidenta del INE, Guadalupe Tadei, afirmó que se encuentran listos para estas elecciones.
2: Organizar una elección de esta dimensión exige capacidad técnica, planeación, coordinación interinstitucional, experiencia y un profundo sentido de responsabilidad pública. Y desde este primer momento quiero afirmarlo con absoluta claridad. El Instituto Nacional Electoral está listo para enfrentarlo. No partimos de cero. Detrás de cada elección existe una experiencia institucional acumulada durante décadas.
1: Tadei Zavala informó que en estas elecciones millones de personas participarán para elegir gobernadores, diputados y alcaldes.
2: La responsabilidad que tenemos frente a nosotros es enorme. Durante la próxima jornada electoral se renovarán las 500 diputaciones federales del Congreso de la Unión y de manera concurrente se celebrarán procesos electorales en los 32 estados de la República. Entre ellos, renovaremos 17 gubernaturas, 31 congresos locales, ayuntamientos, alcaldías y otros cargos de elección popular.
1: En la sesión de apertura, el consejero Arturo Castillo señaló que en este proceso se dan señales de alerta como la violación de los partidos políticos a las leyes electorales y la falta de actuación del INE.
3: Es que la mayoría de los partidos políticos han mostrado que no están dispuestos a sujetarse a las leyes que ellos mismos diseñaron y han preferido, en cambio, transferir al árbitro la responsabilidad de su propio incumplimiento. Así, han adelantado sus actividades electorales pese a la regulación que se autoimpusieron desde 2007, al grado de que algunos de sus aspirantes a candidatos incluso presumen que llevan 75 días en campaña antes de haber iniciado el proceso electoral, y casi todos han guardado silencio frente a la inacción del árbitro.
1: En tanto, la consejera Carla Humphrey hizo un llamado a los partidos para que se conduzcan con civilidad.
4: A las coaliciones y a los partidos políticos les convocamos a conducirse a la altura de la exigencia ciudadana, respetando las reglas que ustedes mismos se han dado y privilegiando el debate de ideas por encima del infundio y la calumnia. En otras palabras, civilidad política como idea fuerza del debate político en campaña y en el fragor de la etapa de resultados.
1: Para Pulso de Radio Educación, Sosimo Díaz.
0: En tanto, legisladores de Morena aseguran que el proceso electoral se realizará conforme a derecho y rechazan la narrativa que está impulsando la oposición de que en México no habrá comicios limpios.
5: El presidente del Senado de la República, Higinio Martínez, respondió a los cuestionamientos de los partidos de oposición en el sentido de que no habrá piso parejo en el proceso electoral que inició este jueves y que culminará en los comicios del 2027. El legislador de Morena resaltó que está garantizado que el proceso electoral se lleve a cabo conforme a derecho y de acuerdo con lo que marca la ley.
6: Nos va a seguir acusando siempre mientras sean oposición, mientras sientan ellos que las condiciones electorales no son favorables, pues van a estar haciendo señalamientos. Pero hoy lo dijo la presidenta del INE, pues, ¿no? Es un proceso electoral donde se ha garantizado, por supuesto, primero, que el proceso electoral se lleve conforme a derecho, conforme a la ley, y que quienes van a decidir quiénes son los próximos diputados federales, alcaldes, diputados locales o gobernadoras, todos ellos mujeres, hombres, quien lo va a decidir van a ser los ciudadanos de este país, ¿sí? No lo van a decidir los partidos, lo van a decidir los ciudadanos. Entonces, aquel partido que presente las mejores propuestas, las mejores candidatas o candidatos, aquellos en verdad que no tengan mancha, que tengan relación, que se ganen el respeto, el apoyo de la gente, son los que van a ganar en la elección del 6, ¿verdad?
7: Sí, de junio.
5: Entrevistado al concluir la reunión con el embajador designado de la República de Corea en México, Joel Lee, Higinio Martínez pidió a todos los partidos políticos, incluidos el de Morena, que elijan a sus mejores candidatos.
6: Yo nomás les sugiero a todos los partidos, incluyendo al mío, ¿sí? Pónganse las pilas, elijan a las mejores candidatas y candidatos. Cumplan los que están gobernando hoy

0: este odio ahora que empezará el proceso electoral.
1: En el marco del inicio del proceso electoral 2026-2027, la presidenta Claudia Sheinbaum llamó a los actores políticos a respetar la legislación electoral y realizar campañas propositivas, así como desterrar la práctica de impulsar campañas de odio. Durante la mañanera en Palacio Nacional, la jefa del Ejecutivo Federal lanzó un mensaje para que candidatos, partidos políticos y autoridades electorales respeten el marco legal vigente.
2: Pues que cumplan la ley, que no haya denostaciones, que haya propuestas, esencialmente. Si se cumple eso, pues va a ser un proceso muy bueno para el país. Ese es el mensaje.
1: La presidenta Claudia Sheinbaum fue enfática en desear que el proceso electoral que inicia la elección intermedia se pueda tener sin campañas de odio, que se elimine esta práctica de la política, y subrayó que las campañas tendrían que estar caracterizadas por las propuestas más que por la confrontación.
2: Yo creo que debe ser un proceso. El odio hay que eliminarlo de la política. O sea, las campañas de odio no ayudan al país. Tiene que ser una campaña de propuestas. Eso debería caracterizar a la contienda electoral. Pero bueno, ya quien define si hay odio, si no, o si hay delito, pues es el INE y el Tribunal Electoral. Pero pues ese sería un anhelo para la contienda electoral de 2026-2027.
1: Para Pulso de Radio Educación, Víctor Bárcenas.
0: Y expertos participan en la conferencia Repensar la educación después de la prueba PISA y analizan los resultados desde distintos puntos de vista, entre ellos la inclusión integral, social y equidad, porque hay deudas históricas que desde el Ejecutivo Federal se puede marcar un camino que ponga la educación en primer plano. Hay que recordar que los resultados de la edición del 2025 de la prueba PISA revelaron un rendimiento promedio histórico más bajo de todos los países de la Organización para la Cooperación y el Desarrollo Económico tras la caída sin precedentes registrada después de la pandemia.
3: Los nuevos resultados de México en la prueba PISA 2025 coinciden con las sucesivas reformas educativas de los últimos 20 años, señaló Tatiana Mendoza, docente e investigadora de INIDE, al participar en la conferencia Repensar la educación tras la prueba PISA, organizada por la Universidad Iberoamericana.
4: Se trabaja en la formación docente, me refiero a materiales para docentes, me refiero a materiales didácticos, me refiero a una cantidad que además es creciente de materiales por la tendencia en los últimos 20 años a modificar sucesivamente programas, ¿no? Por las sucesivas reformas que ha habido y que coinciden estos 20 años justo con el periodo que se ha remarcado tanto. Yo no digo que haya causalidad, pero bueno.
3: Por su parte, Cinema Chao, directora general de Planeación Estratégica e Innovación, se refirió al vínculo entre educación e inteligencia artificial que tuvo repercusiones con los resultados de esta evaluación realizada por la OCDE.
5: Los estudiantes mexicanos, estos adolescentes de 15 años, ya utilizan la inteligencia artificial de manera bastante recurrente en la escuela. Solamente 8% dice no haberla utilizado nunca, frente al promedio de la OCDE, que es del 14%. Eso habla de que en México la inteligencia artificial en la escuela se usa intensamente, por lo menos una vez a la semana, para investigar temas o para buscar información y finalmente para lo que todos sabemos aquí, que es redactar textos. Es decir, estos son casos que estos porcentajes en México están por encima del promedio internacional, no por encima de la región en Latinoamérica. Hay países en Latinoamérica que hacen un uso más intensivo, pero digamos que ya se instaló la inteligencia artificial, por así decirlo, en la escuela. Y decía yo que no necesariamente desde una planeación estratégica, porque también este índice que presenta PISA, en donde pregunta a directivos escolares sobre su infraestructura tecnológica en la escuela, nos muestra un panorama inverso, es decir, hay una gran adopción tecnológica, pero no necesariamente las escuelas cuentan con la infraestructura tecnológica que da soporte justamente a esa adopción. México está claramente por debajo del promedio de la OCDE en este tema. Es decir, la mitad de los estudiantes están en planteles en donde hay una falta de infraestructura tecnológica.
3: En tanto, la académica Silvia Laya señaló que la evaluación

0: La evaluación de PISA es una oportunidad para repensar la educación en México como una labor no solo del gobierno, esta también debe incluir a la sociedad en su conjunto.
1: Creo que estos resultados nos invitan nuevamente a repensar el sentido de la educación para México. Repensarla, y de eso se ha hablado, de la contextualización, repensarla en un país que es pluricultural, en un país que es biodiverso y también en un país que está estancado económicamente, donde los niveles de pobreza no se abaten de acuerdo con lo que necesita una sociedad justa y democrática, y por supuesto donde el tema de las desigualdades, ya lo explicaba Jimena, sigue imperando. Entonces, tenemos sí que repensar la educación desde un punto de vista de inclusión integral, inclusión social y equidad, tomando en cuenta las grandes fortalezas de nuestro país, que ya las mencioné, y también estas grandes debilidades que son históricas, deudas históricas que allí están, y que es cierto que no dependen solamente del sector educativo. Abrazar una agenda educativa de desarrollo convoca a una intervención intersectorial, que evidentemente descansa en la Secretaría de Educación Pública, que descansa también en las orientaciones de Presidencia, de la Secretaría de Ciencia y evidentemente de la Secretaría de Hacienda. Un gobierno que pone a la educación en primer plano.
0: Para Pulso de Radio Educación, Carlos Calzada.
2: Y en entrevista con los noticiarios Pulso, el doctor Jesús García, él es académico investigador en el Instituto de Investigaciones sobre la Universidad y la Educación de la UNAM, habló de los resultados de la prueba PISA y los métodos de enseñanza ante las nuevas tecnologías. Para el doctor García es necesario no satanizar la inteligencia artificial, sino buscar nuevas formas de enseñanza que dejen atrás los sistemas caducos.
3: Yo creo que este tema no solamente hay que dirigirlo y apuntalarlo hacia una temática de tecnología y uso de inteligencia artificial. Me parece que son varias aristas las que tendríamos que estar analizando. En efecto, hay un problema que se ve también en la misma prueba PISA de retrocesos de algunos países de primer mundo, cómo están cambiando su sistema a partir de la percepción de las nuevas tecnologías. Pero más allá de ello, porque esto ya llegó para quedarse, es trabajar en los métodos de enseñanza. ¿Cómo estamos formando a nuestros docentes en estas nuevas tecnologías? Y que yo pondría, por ejemplo, ahorita lo que pasó con el examen de control en la UNAM, ya tenemos métodos muy obsoletos, ¿no? A mí la pregunta que me surge, ¿qué oportunidad estamos dando a los jóvenes para comprender lo que están haciendo en leer y utilizar los nuevos aprendizajes? Porque se les da de una manera memorística todavía tenemos métodos muy añejados en la forma de enseñanza, en donde los profesores sí tienen varios vínculos, pero a veces la institución no lo permite, ¿no? Se apoya más en este que es el estudiante al centro, pero todavía se le pone a que tenga una ciudadanía como tutelada, ¿no? O sea, si yo no te digo lo que hagas, tú no lo tienes que hacer, ¿no? Entonces, no hay como una reflexión, hay unas contradicciones todavía de sistema que tendríamos que estar trabajando en ellas. Más que ver cómo derogamos o eliminamos a la inteligencia artificial o a las nuevas tecnologías, cómo nos vamos a apoyar en ellas, pero a partir de un pensamiento crítico, no solamente utilizarlas como una herramienta de cambio de pensamiento, sino también cuáles van a ser las estrategias como parte del sistema en planes curriculares, en los propios docentes y en la propia utilidad que se da en casa. Creo que esta parte no se sataniza y no se está viendo a fondo que hay también problemas nodales desde la formación docente.
2: La presidenta Claudia Sheinbaum cuestionó en días pasados los resultados que muestran en el caso de México una caída en los puntajes de matemáticas y lectoescritura en los niveles más bajos desde 2009. Sin embargo, para el investigador Jesús García, los resultados de la prueba PISA sirven para reflexionar sobre la desigualdad creciente en la que los estudiantes necesitan un apoyo familiar y social, además del conocimiento que se imparte desde la docencia.
3: Me parece, como mencionaba hace un rato, son varias aristas que debemos trabajar, ¿no? O sea, en la triada de escolar parte de tres elementos, que es la parte curricular, la parte docente, pero en este caso también las padres de familia. Y en este sentido, me parece que todavía tenemos elementos de que tiene que hablarse de la desigualdad también, ¿no? O sea, no es lo mismo, hemos tenido estudios que vemos Benito Juárez como una de las delegaciones o alcaldías más bien, que son de altos niveles de porcentajes humanos, y luego de alcaldías como Iztapalapa, que no se tienen, por ejemplo, la concepción de un libro, ¿no? En las casas maestras en Benito Juárez tienen bibliotecas en muchas ocasiones, en otros lados no, y el acceso entonces en muchas ocasiones no es tanto por no querer leer o no saber leer o no concentrarse en la literatura, sino porque no se conoce el libro. Entonces, en este caso, la desigualdad es una creciente que tenemos en que sí, el sistema no está apoyando en que los estudiantes, como mencionaba hace un momento, se vean como parte de una sociedad, de estar aquí en el mundo, sino cómo va a entrar al campo laboral. Y eso está haciendo una limitación también para escuelas privadas como para escuelas públicas. Porque solamente buscar una calificación por la calificación para acceder a otros lados, nos falta ver otros elementos, como son las redes de contacto, como son los apoyos familiares, que son los que hacen que realmente el estudiante tenga una relación fuerte con la educación. En estudios que hemos realizado, hemos visto que para que se logre tener una trayectoria que llegue hasta niveles de licenciatura o más allá, el apoyo familiar es muy fuerte. Y reitero, uno de los casos, por ejemplo, estos del examen de control o los exámenes de admisión a la UNAM, vemos a las familias cómo están detrás de ellos. Y ahí no importa la clase, donde se encuentren también, desde clases que están muy abajo a clases muy arriba, está el apoyo familiar, porque es trascendental en este sentido. Dejarlo solamente al apoyo de los profesores a que hagan su actividad es limitarlo solamente que vamos a la escuela como una guardería. Porque la labor del docente no es dar los elementos básicos que se ven en casa, como son las cuestiones éticas, morales, las cuestiones de convivencia, sino acá es los que proporcionan los profesores es incentivar ellas, pero también dar ciertos elementos de conocimiento general del mundo, ¿no? Y de la historia de esto.
2: Estábamos escuchando al doctor Jesús García, académico investigador en el Instituto de Investigaciones sobre la Universidad y la Educación de la Universidad Nacional Autónoma de México. Turismo y comercio, así como crecimiento de las manufacturas y construcción, presentaron un comportamiento positivo entre abril y junio de este año, revela el reporte sobre las economías regionales. Este reporte, que dio a conocer el Banco de México, ofrece una visión sobre la situación económica y sobre todo los pronósticos de la economía nacional.
4: Pese a permanecer los niveles de holgura en la economía nacional, en el segundo trimestre del 2026 se observó un comportamiento positivo en las diferentes zonas del país. De acuerdo con el reporte sobre las economías regionales, abril-junio 2026, en el norte y las regiones centrales, la expansión habría estado asociada con el desempeño favorable de algunas actividades terciarias, entre las que destacó el turismo, y en el centro, el comercio. Además, del crecimiento de las manufacturas en la zona norte y el centro norte, de la construcción en las regiones centrales y de la actividad primaria en el centro, mientras que en el sur el avance habría reflejado una expansión generalizada de las actividades secundarias junto con una mayor producción agropecuaria. En conferencia de prensa, el director de análisis sobre precios, economía regional e información del Banco de México, Josué Cortés Espada, sostuvo que derivado de lo anterior se pudo observar un equilibrio en materia de inflación general anual, la cual osciló entre 2.83 y 3.64%. No obstante, advirtió que existen aún grandes riesgos que pueden trastocar este ambiente de, aunque limitado, crecimiento en la economía del país.
5: Entre los riesgos al alza, en todas las regiones destacaron que la inversión pública en obras de infraestructura sea mayor a lo esperado, que se observen tanto en el ámbito nacional como en el internacional condiciones más favorables que promuevan la inversión privada y que mejoren los niveles de seguridad. Entre los riesgos al alza, también señalaron en la región norte una mejora en las condiciones para el comercio con Estados Unidos, incluido un resultado favorable en la revisión del T-MEC. En las regiones centro-norte y centro, un mayor dinamismo del turismo. Mientras que en la región sur, un entorno más propicio para la actividad petrolera, particularmente precios más elevados para el petróleo.
4: Hacia adelante, el funcionario del Banxico señaló que se anticipa que las economías regionales continúen expandiéndose a un ritmo moderado en un entorno complejo e incierto, dado que prevalece la incertidumbre asociada con la política comercial de Estados Unidos, incidiendo en las decisiones de inversión, particularmente en las entidades del norte y las regiones centrales, cuya mayor integración con las cadenas productivas de América del Norte las hace más sensibles a la evolución de dicha relación. Para Pulso de Radio Educación, Verónica Martínez Chavira.
2: Y el gobierno federal da pasos para aumentar la simplificación de trámites del Servicio de Administración Tributaria, del IMSS y también de la Secretaría del Trabajo, y se está buscando incentivar a las micro, pequeñas y medianas empresas. Entre las medidas que se anunciaron que se van a ofrecer a las pymes, está la opción de un régimen simplificado del IVA, a efecto de que paguen solo el 7% en lugar del 15% que pagaban y que luego pedían la recuperación.
6: Con la intención de simplificar trámites y apoyar los mecanismos de presentar la declaración de impuestos, el gobierno de la presidenta Claudia Sheinbaum anunció medidas para compactación de trámites tanto del Servicio de Administración Tributaria, el SAT, también del Seguro Social y la Secretaría del Trabajo y Previsión Social, acciones que benefician a pequeños y medianos empresarios. El titular del SAT, Antonio Martínez, destacó algunas de las facilidades que se le ofrece a las pymes y a la ampliación de márgenes de ganancia reportadas ante el fisco.
7: Para personas se aumenta el límite de ingresos de 3.5 a 5 millones de pesos. Y en específico, para el sector primario se va a incrementar el ingreso exento de impuestos sobre la renta. Hoy en día está en 900 mil, va a pasar a 1 millón de pesos. También se está dando opción a pagos de impuestos sobre la renta trimestrales en lugar de pagos mensuales. Y van a poder hacer pago a plazos para contribuyentes que no hayan presentado sus pagos mensuales sin salir de este régimen y que no vayan al régimen general. Esto es un apoyo para todas las personas físicas y para todos los micronegocios.
6: El titular del SAT especificó el planteamiento del gobierno federal de que los empresarios puedan optar por un régimen simplificado del IVA a efecto de que paguen solo el 7% en lugar del 15%. Explicó que las pymes actualmente pagan el IVA completo y posteriormente pueden recuperar una parte de ese pago, y con esta medida se facilita su contabilidad.
7: Para las empresas va a pasar el límite de ingresos de 35 a 50 millones. Y en el cálculo del impuesto sobre la renta, se van a duplicar las tasas de depreciación de los gastos principales que tienen estas empresas. Equipo de cómputo, autos, los gastos que utilizan las empresas para su actividad. Ahora, para tanto personas como empresas, y es opcional, hay algo muy importante, porque se va a eliminar la contabilidad de IVA si optan por este pago, que es un pago directo del 7% de la tasa del IVA. Y por último, tanto el impuesto sobre la renta como el IVA se van a pagar en una sola declaración. Estos beneficios son muy buenos tanto para personas, para micronegocios y para pequeños, y estimamos que pueda aumentar este padrón 1.6 millones más de contribuyentes para que se integren tanto para personas, para micro y para pequeñas empresas.
6: Por su parte, la presidenta Claudia Sheinbaum indicó que con estas acciones dirigidas a incentivar a las micro, pequeñas y medianas empresas, se atiende la preocupación de los dueños del capital para simplificar los trámites burocráticos.
8: Las pequeñas empresas, lo que nos dijeron es que tardan mucho en hacer toda la contabilidad para la recuperación de ese IVA. Entonces, Antonio, el SAT lo que les propone es, si quieren seguir con ese régimen ahorita, está muy bien. Pero si no, hay una opción, paguen 7% de IVA y ya. ¿Cómo salió ese 7%? Es el promedio de lo que normalmente pagan las micro y pequeñas empresas, de entre lo que se paga y lo que recupera. Entonces, la opción, esta es muy buena, porque es, decidan si ustedes quieren pagar el 7% y ya no hacen ninguna contabilidad adicional, o se quedan como antes, pagan el IVA y luego hacen la contabilidad para la recuperación del IVA.
6: Para Pulso de Radio Educación, Víctor Bárcenas.
2: Y terminar con el estigma del suicidio es uno de los propósitos que tiene la conmemoración de este fenómeno hoy 10 de septiembre. Especialistas explican que no es una enfermedad y que en México cada año 8.700 personas deciden quitarse la vida, por lo que hay que estar atentos a las señales que puedan manifestar quienes ya están ideando esa situación.
0: El 10 de septiembre se conmemora el Día Mundial para la Prevención del Suicidio, establecido en 2003 por la Organización Mundial de la Salud. El lema este 2026 es cambiar la narrativa, enfocado en abrir el diálogo y reducir el estigma sobre esta acción. En México, el suicidio representa un importante problema de salud pública, con una tasa nacional de 6.7 casos por cada 100.000 habitantes. En total, se registran más de 8.700 fallecimientos por esta causa al año en el país. En este sentido, la psicóloga Diana Tejadilla remarcó la importancia de esta fecha a fin de derribar los mitos existentes en torno al suicidio.
9: Este día es importante porque justamente tenemos que derribar muchos de los mitos que existen acerca del suicidio, acerca de todo este tema que tiene que ver con algo que se conoce como comportamiento suicida. Es importante que ustedes conozcan cuáles son las señales de alerta, qué significa el tema de suicidio o de comportamiento suicida y qué es lo que podemos hacer para detectar las señales de alerta y para poder actuar en consecuencia. Así pues, lo que les quiero mencionar es que el suicidio propiamente no es una enfermedad. El suicidio es un fenómeno, un problema de salud pública. Esto quiere decir que impacta en todos los sectores y en todos los contextos en los que nos desenvolvemos como mexicanos. Así pues, una persona que está presentando algún problema que puede ser que lo lleve al suicidio, es una persona que está presentando muchas veces un comportamiento suicida. El suicidio es totalmente prevenible y es un problema en el que todos podemos contribuir para que no ocurra.
0: La especialista añadió que es necesario poner atención en las señales de alerta de que una persona está incurriendo en comportamiento suicida a fin de brindar la ayuda necesaria a tiempo.
9: Antes de que se presente el suicidio, muchas veces hay señales de alerta. Y estas señales de alerta nos están explicando o nos están diciendo que la persona puede estar teniendo un comportamiento suicida. ¿Qué significa esto de comportamiento suicida? Bueno, pues el comportamiento suicida son fantasías, son ideas o son actos que pretenden acabar con la vida propia. Entonces, por ejemplo, el tener una fantasía de que estaría mejor este mundo si yo no estuviera aquí, o que probablemente se acabarían los problemas si yo terminara con mi vida, son ideaciones y son fantasías que tienen que ver con el comportamiento suicida. El comportamiento suicida es cuando una persona piensa o actúa con un propósito de muerte, ¿sí? Pero antes de eso, antes de que exista este propósito de muerte, muchas veces puede haber otros problemas que propiamente no tienen el propósito de muerte, pero que también son señales de alerta que nos indican que algo puede estar mal y que entonces podemos trabajar para modificarlo. Por ejemplo, las autolesiones. O, por ejemplo, realizar acciones que son muy peligrosas y que aún así, a pesar de que sabemos de que son peligrosas, las ejecutamos y las llevamos a cabo.
0: Para Pulso de Radio Educación, Carlos Calzada.
2: Y desciende un puntito, la percepción de inseguridad en México y se ubica en 74% según datos del INEGI. Los estados donde la gente se siente más insegura son Estado de México, Morelos y Tabasco.
4: En el primer trimestre del 2026, en México, el 74% de la población de 18 años y más declaró sentirse insegura en la entidad y zona que habita, nivel ligeramente por debajo al reportado en el 2025, cuando este fue de 75.6 puntos. La Encuesta Nacional de Victimización y Percepción sobre Seguridad Pública 2026, elaborada por el INEGI, revela lo anterior y señala que las entidades más representativas con niveles altos fueron el Estado de México con 90 puntos, Morelos con 88.7 y Tabasco con 87.6%, mientras que a la baja estuvieron Coahuila con 27.8%, Yucatán con 35.5 y Aguascalientes con 41 puntos. En conferencia de prensa, Adrián Franco, vicepresidente del Instituto Nacional de Estadística y Geografía, Destacó que el tipo de delito ha dado un giro de tuerca, pues ahora son el fraude y la extorsión las faltas más cometidas, seguidas de robo en la calle, amenazas, delitos sexuales y lesiones, entre otros, lo que obliga a decir del funcionario a que las autoridades modifiquen la estructura en la política pública.
10: Ya no es el delito patrimonial, o al menos no lo es tanto el delito patrimonial o los delitos tradicionales como el robo, asalto en la calle, en transporte público, el robo en casa habitación, el robo transeúnte, otros tipos de robos, los que predominan. Ahora el fraude y extorsión son los dos que predominan, al menos en los datos que tenemos, y como hemos ido visto creciendo, que además es una tendencia internacional. El crecimiento del fraude es una de las principales preocupaciones a nivel mundial en este campo. Entonces, ello implica que tengamos nuevas estrategias y políticas públicas bajo los responsables. De hecho, el gobierno federal ha implementado, como saben ustedes, una estrategia nacional antiextorsión, que de hecho también tiene se publicó una ley contra, una ley general contra la extorsión a finales del año pasado. Entonces, tiene que haber un cambio de la política pública.
4: Por lo que se refiere al costo total estimado a consecuencia de la inseguridad y el delito en hogares, este ascendió a 267.3 mil millones de pesos, 6.130 pesos por persona, es decir, el 1.06% del Producto Interno Bruto Nacional, mientras que las pérdidas por victimización fueron de 165.9 mil millones de pesos. Para Pulso de Radio Educación, Verónica Martínez Chavira.
2: Y Estados Unidos está haciendo campaña electoral a costa de México. En su reciente gira por Colombia, Ecuador y Perú, el secretario de Estado de los Estados Unidos, Marco Rubio, se ha referido en varias ocasiones a temas de seguridad que atañen exclusivamente a nuestro país, para después promover las alternativas injerencistas de Donald Trump, en concreto el escudo de las Américas. Ante estas declaraciones, esta mañana la presidenta Claudia Sheinbaum exhortó al secretario de Estado de Estados Unidos a no tomar a México como bandera de campaña para ahora que vienen las elecciones allá en Estados Unidos. Y con los detalles de esta petición, recibimos vía plataforma digital a nuestro compañero Víctor Bárcenas. Víctor, adelante, te escuchamos y te vemos.
11: Lénica, buenas tardes, gracias por la atención. Así es, ante la nueva andanada de declaraciones en contra de México lanzadas por el secretario de Estado estadounidense, Marco Rubio, en las que califica incluso de insuficientes las acciones de México contra el narcotráfico, esta mañana la presidenta Claudia Sheinbaum desestimó tales señalamientos y reiteró que estas declaraciones forman parte de las campañas político-electorales en Estados Unidos con miras a la renovación del Congreso en noviembre próximo. La presidenta también refrendó su postura de que México no debe formar parte de las campañas electorales porque nuestro país no puede ser piñata de nadie. Vamos a escucharla.
8: Yo considero que es parte de la campaña electoral de Estados Unidos. Ellos tienen elección en noviembre. Y como hemos dicho, que no usen a México en su campaña. Pero Estados Unidos tiene sus problemas. Entonces, no se debe usar a México como parte de la campaña electoral de Estados Unidos. Y considero, pues, que recientemente, pues, nuevamente están queriendo usar a México. Y no está bien.
11: La presidenta Claudia Sheinbaum indicó que los altos funcionarios estadounidenses tienen muchos problemas al interior del país, incluido el tráfico de drogas en el propio territorio estadounidense, como para utilizar el tema de México en su contienda electoral interna, y recordó recientes informaciones periodísticas que denuncian que la DEA dejó pasar deliberadamente 74 mil pastillas de fentanilo a Nuevo México, cuando justamente el problema de consumo de drogas interno es muy grave. Así lo explicó la presidenta.
8: La DEA permitió el tráfico y la venta de miles de dosis de fentanilo en Nuevo México. El Congreso y el fiscal estatal exigen respuestas. Una política de la agencia exigía a sus elementos limitarse a recopilar evidencias al investigar redes de tráfico de fentanilo en ese estado, reveló un reportaje. La práctica era conocida como fentanyl walking, permite el tránsito de fentanilo. Era una orden precisa que los agentes de la Administración para el Control de Drogas debían acatar mientras los fiscales intentaban construir casos penales sólidos contra redes dedicadas a distribuir esa droga sintética en Nuevo México. En al menos un operativo habrán dejado que cargamentos de hasta 74 mil pastillas del opioide permanecieran en manos de los traficantes. Es que hagan de cuenta un Rápido y Furioso, pero allá, pero con droga, no con armas. Entonces digo, bastantes problemas tienen allá, o sus problemas, para que sus campañas se dediquen pues al tema de Estados Unidos. No tienen por qué usar a México en su campaña electoral.
11: La presidenta Claudia Sheinbaum reitera que ante los funcionarios estadounidenses, México siempre ha sido claro en que se puede colaborar para combatir el tráfico de drogas por cuestiones de salud y también para reducir la violencia en la región, pero sobre la base siempre de la coordinación, sin ningún tipo de subordinación y con pleno respeto a la soberanía nacional. Es el reporte que tenemos esta tarde.
2: Gracias, Víctor. Y sin duda que se van a venir más fuertes los señalamientos de algunos integrantes del gobierno estadounidense conforme se vayan acercando las elecciones en aquel país.
11: Así es, porque un día reconocen la labor importante en el combate al narcotráfico y otra denostan con este mismo tema.
2: No, es que un día son gobernantes y otro día están haciendo campaña política. Eso es lo que está sucediendo. Muchísimas gracias, Víctor.
11: Buenas tardes.
2: Buenas tardes. Y precisamente en la democracia de Oropel de los Estados Unidos, el presidente Donald Trump, cuyo control sobre el Partido Republicano sigue siendo absoluto, pronunció un extenso discurso principal anoche durante la inauguración de la convención conocida como Trumpalooza, que se llevó a cabo en el American Airlines Center de Dallas, Texas. Entre banderas, playeras, gorras y seguidores, el dirigente llevó a cabo una insólita oferta de pagarle $5,000 a cada estadounidense adulto si los republicanos ganan ambas cámaras del Congreso en las próximas elecciones. Además de la compra del voto, que aquí en México eso es un delito, y en medio de disminución en sus niveles de popularidad que se ubican entre 35 y 38%, Trump retomó una y otra vez su estrategia MAGA, Make America Great Again, y subrayó que no se puede ceder el control legislativo a la izquierda radical. Pero para conocer las reacciones en torno a esta gran oferta de Donald Trump, recibimos desde Atlanta al periodista Gerardo Guzmán de Radio Bilingüe. A ver, platícanos, Gerardo, ¿qué dicen allá en Estados Unidos con esta propuesta de Donald Trump? Buenas tardes.
12: Buenas tardes, Lénica. Pues obviamente es el tema del momento y pues todo el mundo está extrañadísimo por esta oferta que evidentemente puede caer en lo ilegal. Pero también se extrañan de dónde va a salir ese dinero, ya que pues Estados Unidos, como saben ustedes, últimamente aumentó su deuda más de 40 billones de dólares, perdón. Pero a este monto pues añadiría nada más y nada menos la cantidad de 1.2 billones de dólares si se llega a concretar. Él le llamó, Lénica, el dividendo Trump, como si fuese un reparto de utilidades. Y hoy el vicepresidente J.D. Vance, en vísperas de que dé su discurso también en esta convención, que se la sacaron de la manga, porque no es tradición que para las elecciones de medio término exista una convención republicana, lo cierto es de que J.D. Vance, entre medios conservadores, defendió esta oferta de Donald Trump diciendo que sí, ese dinero va a salir.
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12: No se va a poder hacer así, tiene que ser aprobado por el Congreso y ahorita ambos partidos en el Congreso están muy extrañados porque están muy, muy preocupados por el aumento del déficit, el aumento de la deuda pública, que como se declaró hoy, lo repito, está en 40 billones de dólares.
2: Oye, Gerardo, pero lo que está de fondo es la baja popularidad de Donald Trump y del Partido Republicano, ¿no?
12: Por supuesto, esta es básicamente una promesa de campaña donde busca, pues obviamente tratar de atraer a más votantes, porque sabe que no solamente la popularidad del presidente está muy baja, sino la popularidad del Partido Republicano está por los suelos, y por eso, durante esta convención, una gran cantidad de congresistas que están buscando la reelección en estados clave no asisten a esta convención.
2: Ahora sí que para no quemarse.
12: Pretextos para no asistir. Exactamente, lo último que quieren es estar cerca del presidente, a pesar de que ayer también en su discurso él le pidió a los votantes o a los presentes de que piensen ustedes que yo estoy en la boleta, ¿no? Porque sí. Sabe que su base de votantes, pues obviamente están totalmente pues de acuerdo en las políticas de Donald Trump. Y eso también es lo que les extrañó a los estrategas de campaña de los republicanos. Dijeron, bueno, está bien que esta convención republicana tenga fines políticos y propagandísticos, nos puede ayudar, pero sobre todo para atraer a los independientes. Y aquí el problema es de que se supo que todos los discursos y el mismo discurso del propio Donald Trump fue apelando a su base de votantes, que tú bien lo mencionaste, están dentro de este movimiento que se llama MAGA, por Make America Great Again. Entonces, pues sigue la preocupación, la angustia, y evidentemente para todos los analistas y para todos los estrategas, este anuncio de los $5,000, pues es una patada de ahogado, como dirían por ahí.
2: Claro.
12: Porque todavía le debe a los contribuyentes la promesa de los $2,000 que hizo, que iba a pagar con las primeras ganancias de los aranceles. Esos $2,000 nunca se concretaron, porque obviamente vino la demanda, la Suprema Corte de Justicia declaró como ilegal estos aranceles, y pues ahora no llegó esos $2,000. Entonces, obviamente, pocas personas hoy en día le están creyendo esta promesa, que aunque han dicho que pues cae en la posibilidad de un soborno, lo cierto es, y es por esto que aquí vale la pena aprender de cómo maneja el lenguaje Donald Trump en sus discursos, porque lo cierto es de que él está haciendo una promesa de campaña. Y de acuerdo a un dictamen de la Suprema Corte de Justicia en 1982, una promesa de campaña no debe ser calificada como ilegal. Es muy distinto a pagar directamente, como lo hizo Elon Musk, que rifó $1,000,000 a quienes votaran por republicanos o se inscribieran como republicanos durante las elecciones del 2024, a prometer un pago si llego a ganar.
2: Andale,
12: eso no va a ser considerado como ilegal si se van a las demandas o a denuncias, porque él simplemente dijo, no importa por qué partido voten, si los republicanos ganan, entonces van esos $5,000. Entonces va a ser complicado si se lleva a las cortes esta promesa.
2: Pues te agradecemos muchísimo, Gerardo Guzmán, periodista de Radio Bilingüe, por estos minutos con las audiencias de Radio Educación, y mantenemos el contacto. Muchísimas gracias.
12: Un fuerte abrazo, aquí estamos pendientes.
2: Gracias, hasta luego, muy buenas tardes. Y el grupo militar de los hutíes amplió su ofensiva en Yemen y se acerca a uno de los puntos estratégicos para el comercio mundial. Este jueves, fuentes militares yemeníes citadas por Reuters confirmaron que el grupo, respaldado por Irán, tomó el control de la histórica ciudad portuaria de Moca en la costa del Mar Rojo. El avance coloca a los hutíes cada vez más cerca del estrecho de Bab al-Mandeb, por donde transitan mercancías y energéticos entre el Mar Rojo y el Golfo de Adén. France 24 con el reporte.
1: Intensifica el avance hutí en Medio Oriente. Los combatientes respaldados por Irán tomaron este jueves la ciudad yemení de Mocha, acercándose al estratégico estrecho de Bab el-Mandeb, uno de los principales pasos comerciales marítimos del mundo, el cual se valorizó aún más tras el bloqueo del estrecho de Hormuz. Tras tomar la ciudad de Jaliz a su paso, las milicias hutíes difundieron un video en redes sociales donde corrieron consignas contra Estados Unidos, Israel y la población judía, al tiempo que dijeron que era una victoria para el Islam.
21: Control de seguridad del gobierno de Jaiz, el jeque Mohamed Monazar y el señor Abdullah Mahmoud Al-Ahdal. Bienvenidos a todos los hombres fieles y leales a la marcha coránica y a esta preciosa patria.
1: Su rival en esta avanzada es Arabia Saudita, que respalda a las llamadas Fuerzas Escudo de la Nación. Estas se desplegaron en el oeste de la provincia yemení de Taiz, luego de que la coalición intercambiara ataques aéreos con los hutíes. Estos denunciaron en la televisión Al Masira que las fuerzas apoyadas por los saudíes lanzaron cerca de 40 ataques, incluyendo también provincias como Af, Hodeida y Marib. El Ministerio de Exteriores de Pakistán, alineado con Arabia Saudita, condenó los ataques hutíes y pidió que desescale el conflicto.
22: Pakistán reafirma su apoyo inquebrantable a la soberanía, la integridad territorial, la seguridad y la prosperidad de Arabia Saudita. Tanto el gobierno como el pueblo hermano de Arabia Saudita, Pakistán, continuarán apoyando los esfuerzos para promover la paz y la estabilidad duraderas en la región.
2: Y el petróleo vuelve a superar los $100 por barril, impulsado por la escalada de la guerra en Medio Oriente y el temor a nuevas interrupciones en el suministro mundial. Este jueves el Brent llegó a $107 por barril, mientras el crudo estadounidense, el West Texas, superó los $102, en ambos casos con incrementos de más del 6%. La preocupación de los mercados es que una prolongación del conflicto reduzca todavía más la oferta disponible de crudo y mantenga elevados los precios de la energía, con posibles efectos sobre la inflación y los costos para consumidores y empresas. Y agosto de 2026, es decir, el agosto que acaba de terminar, empató con julio del 2023 como el mes más caluroso jamás registrado, con una temperatura media global de 16.96 grados Celsius, 1.65 grados por encima del promedio de la era preindustrial. O sea, ya rebasamos el 1.5, que era lo que teníamos, que no queríamos rebasar, de acuerdo con el Servicio de Cambio Climático Copérnicos de la Unión Europea. Ante estos datos, la Organización de las Naciones Unidas advirtió que el planeta continuará calentándose mientras sigan las emisiones de gases de efecto invernadero, principalmente asociadas al uso de combustibles fósiles, y mientras siga el consumo desfavorable ahí, desperdigado por todo el mundo, pues seguirá el calentamiento global. La agencia AFP tiene el reporte.
3: El pasado agosto fue el mes más caluroso jamás registrado en el planeta, con las temperaturas oceánicas también alcanzando niveles sin precedentes. Así lo señala un informe publicado el jueves por el Servicio Copérnicus de Cambio Climático, en el que se evidencia que las temperaturas promedio del aire fueron de 16,96 grados Celsius en agosto de 2026, lo que superó en 0,01 grados Celsius el récord mensual previo, alcanzado en julio de 2023. Copérnico señaló que, dada la estrecha diferencia, considera que ambos meses comparten el récord. En respuesta a la evaluación del Monitor Climático Europeo, la ONU advirtió que el planeta continuará su avance a niveles nunca antes vistos hasta que la humanidad desista de los combustibles fósiles.
5: Si la humanidad no reduce la contaminación por combustibles fósiles que está asando nuestro planeta, el calor, los incendios y las sequías brutales de este verano parecerán leves comparados con la pesadilla climática permanente que seguirá.
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2: Y una reciente sentencia del Tribunal Supremo de España volvió a poner el foco sobre los llamados vientres de alquiler y la protección de los derechos de las mujeres y de la infancia. El tribunal rechazó la petición de un hombre que buscaba quitarle a una mujer la condición legal de madre de una niña que ella había dado a luz mediante gestación subrogada en México. Al respecto, Nuria González, abogada y presidenta de la Escola, nos explica el significado de este fallo y cuáles serán sus efectos. Buenas tardes, buenas noches, Nuria, para ti.
7: Buenas tardes, buenas noches a todos. Es una sentencia súper interesante y, aunque el titular que dio la prensa fue un poco enrevesado, escandaloso, porque ponía el foco en lo que obliga al juez a la madre, la verdad es que es revolucionaria y es una de las primeras veces que vemos que los jueces españoles realmente aplican la ley de los vientres de alquiler, que aquí se ha prohibido tal y como es. ¿Qué es lo que reconoce la sentencia de un juzgado de Alicante de un tema de un vientre de alquiler que nos implica a todos, porque es un vientre de alquiler que un español va a México a contratar? Lo que dice el juzgado español es que la madre no puede desaparecer, que la madre es la madre, que la madre es la mujer que da a luz, que no importa el material genético, que es lo más importante, porque en este caso lo explican las partes, que la mujer que parió, según, o sea, la madre de la criatura, según el adquirente, no era la dueña del óvulo, pero queda igual, la madre es la que pare, tal y como dice el Código Civil aquí y en México, por cierto, y que con los papeles que los que aparece la madre es imposible de borrar. ¿Cuál es la curiosidad del asunto? Que esto la ha llevado al juez a dictaminar incluso un régimen de obligaciones con el niño, porque el adquirente lo que quería era privar a la madre de la patria potestad, y el juez de España no solo no la ha privado de la patria potestad, o sea, la madre gestante, la madre de alquiler, tiene la patria potestad de ese niño. Es súper importante y es un aviso a navegantes, de todos aquellos españoles europeos que vayan a México a explotar mujeres, que sepan que si vienen a España, esas mujeres van a seguir siendo las madres de esos niños de por vida. que van a aparecer en los papeles de por vida y que van a tener la patria potestad de esos niños de por vida, con lo que eso significa, que quiere decir que cada vez que tengan que tomar una decisión sobre el niño, que esas madres tienen derecho sobre los niños y que también tienen obligaciones, que por eso salió la noticia, porque el juez dice que como la madre tiene derecho, porque su madre a aparecer en los papeles y a ostentar la patria potestad del niño, tiene la obligación incluso de contribuir a los gastos del niño, y a la madre gestante, a la madre de alquiler, la obliga en la sentencia a pagar la pensión de alimentos de la criatura de 150 euros al mes y la mitad de todos los gastos extraordinarios, exactamente igual que si fuera una pareja normal y corriente que tiene un niño y que luego se separa, ¿no? Como digo, esto que puede parecer una cosa muy escandalosa, lo de obligarle a pagar, en realidad es lo que fundamenta que la madre que pare, da igual que haya un contrato de vientre de alquiler, es la madre y lo será siempre, porque los contratos de vientres de alquiler en España, ya lo ha dicho el Tribunal Supremo, ya lo ha recogido la ley, son nulos. Entonces, aunque en México haya estados donde se permita, esos papeles con los que llegan a España ya no sirven. Entonces, por eso me interesaba mucho sacar aquí este tema, para que sepan todos aquellos españoles que pretenden explotar reproductivamente a mujeres mexicanas y llevarse a niños mexicanos a España, que no los van a poder inscribir. Y que si los inscriben, su madre será la mexicana que los ha dado a luz. Y creo que es un paso muy importante para salvaguardar no solo los derechos de las mujeres, que son esas madres, sino los derechos de los niños, que así tienen salvaguardado su derecho a saber siempre, siempre quién ha sido su madre, en qué circunstancias han nacido, quieran o no quieran explicárselo a los adquirentes, porque esta es la piedra angular del tema de los vientres de alquiler, que el derecho que se tiene que proteger es el derecho del niño a su propia identidad. Tú no puedes decirle a un niño que no tiene madre, que ha nacido como de una maceta. Eso no puede ser. Los niños, todos los niños tienen madre. Y esto es lo que salvaguarda al juez. Ese papel de la madre, que incluso tiene obligaciones, pero porque tiene el derecho. Imagínate que tú vas a adquirir un bebé y que sabes que esa mujer va a tener siempre la patria potestad de ese niño y que cuando quiera la va a poder ejercer. Realmente es una sentencia absolutamente revolucionaria y que pone en aviso a todos aquellos europeos, especialmente a los españoles, que quieran ir a México a explotar reproductivamente a mujeres.
2: Pues muchísimas gracias, Nuria González, por traernos este tema acá hasta México. Sin duda que falta todavía regular muchísimo en este tema. Gracias, un abrazo hasta Barcelona.
7: Venga, un abrazo, hasta luego.
2: Hasta luego. Ya nos vamos, trabajamos en esta emisión del 10 de septiembre del 2026 en la redacción Josefina Mulato y Eliud Hernández, en la coordinación internacional y realización Ana Aguirre, en la edición y grabación de notas Gregorio Sánchez y Luis Ernesto López, atención telefónica Gina Mesa, redes sociales Tania Nicanor y Alan Rodríguez, controles técnicos RR Ramiro Romero, y en la conducción de este servicio informativo estuvo Lenny Cávila. Que tenga usted muy buena tarde.
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2: La orquesta típica de la Ciudad de México fusiona instrumentos tradicionales, sinfónicos y coro, preservando nuestra identidad nacional con un sonido único que combina un repertorio histórico y tradicional. Disfrute de sus interpretaciones asistiendo a la presentación que tendrá lugar como parte del ciclo del color de la sandía con el concierto mexicano Soy, señores. La cita es el domingo 13 de septiembre a las 12 horas en el Auditorio Blas Galindo del Centro Nacional de las Artes. Avenida Río Churubusco, 79, Colonia Country Club. La entrada es libre y con acceso a mayores de 8 años. También les invitamos a conocer la obra del artista plástico Óscar Vázquez a través de la exposición homenaje a Inti Illimani histórico Iquilapayún, 60 años de trayectoria musical. Es una propuesta que celebra el legado de dos de las agrupaciones más emblemáticas de Chile y de la música latinoamericana. Le esperamos en el espacio cultural Maestra María del Carmen Millán, donde permanecerá donde permanecerá hasta el miércoles 23 de septiembre, en horario de visita de lunes a viernes de 10 a 18 horas. La dirección es Ángel Urraza 622, Colonia del Valle, y la entrada es libre. Y también tenemos la invitación a ver Xunca, que rememora diversos momentos de la historia de su familia y de su ciudad natal, Salina Cruz, en el estado de Oaxaca. Y Xunca es el título de la obra teatral que le propone conocer esta historia, la cual se presentará el viernes 25 sábado 26 y domingo 27 de septiembre a las 16 horas en el Teatro Legaria, que se encuentra en Calzada Legaria sin número, esquina Lago Granoso, en la colonia Pensil, y la entrada es libre. De esta manera, con estas invitaciones, le damos la bienvenida al presente turno de cabina. Ya llegamos al jueves 10 de septiembre de este año 2026. Son las 3 de la tarde con 6 minutos y estamos con ustedes, Ramiro Romero, en controles técnicos. Está Eric Morales en la atención telefónica, Lulú a Eduardo en la propuesta musical y Ana Leticia Vargas ante este micrófono. Les saludamos con mucho gusto, le deseamos buen provecho y vamos ahora a escuchar el sonido de la guitarra mexicana del disco que justamente el Instituto Nacional de Antropología e Historia editó y que dedica a este instrumento. El disco se llama Guitarra Mexicana, Tiempos y Espacios del Alma Mía.
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12: El nombre de algunos compositores es inmediatamente asociado con un género o instrumento en particular, lo cual hace que se descuiden o ignoren otros aspectos de su producción, sea cual fuere su número o relevancia dentro del total. De Rossini, por ejemplo, conocemos ante todo sus óperas, aunque escuchamos esporádicamente algunas de sus composiciones de cámara o de carácter religioso. Hablar de Chopin es referirse al piano, sea como solista o acompañante de una voz o un violonchelo. Pero cuando nos referimos a Gustav Mahler, lo primero que nos viene a la memoria son sus sinfonías y canciones con orquesta, y nos cuesta imaginar que su lista de obras pudiera incluir también piezas de cámara. Y no estaremos del todo equivocados, porque aunque Mahler, que vivió entre 1860 y 1911, no dejó de componer para agrupaciones menores, el resultado de dichos esfuerzos no se ha conservado o solo de manera fragmentaria. Se trata de bosquejos de adolescente que o bien fueron destruidos por el mismo Mahler o abandonados a mitad de camino, o bien discretamente retirados de su catálogo. Del cuarteto para cuerdas y piano, compuesto alrededor de 1876, solo se conoce un movimiento, aunque se sabe que Mahler abordó también un segundo movimiento que quedó inconcluso. De dicha página, que lleva la indicación no demasiado rápido, el compositor inglés Colin Matthews, nacido en 1946, realizó una orquestación en 2009 a pedido de la Orquesta Real del Concertgebouw de Ámsterdam, que la interpreta para ustedes bajo la dirección de Lothar Zagrosek.

Lothar Zagrosek, al frente de la Orquesta Real del Concertgebouw de Ámsterdam, nos ofreció el primer y único movimiento, no demasiado rápido, del cuarteto para cuerdas y piano de Gustav Mahler en la orquestación de Colin Matthews. Nacido el mismo año que Mahler, pero desaparecido prematuramente en 1903, también Hugo Wolf es asociado ante todo con sus ciclos de canciones que continúan de manera brillante la larga tradición iniciada casi un siglo antes por Franz Schubert. Dotado de un talento extraordinario, Wolf hubo de sufrir periodos prolongados de depresión a lo largo de toda su vida que le impedirían componer durante años. Esto, sumado a los trastornos producidos por la sífilis, acabarían por llevarlo a la demencia y a la internación definitiva en un asilo para enfermos mentales. Fue al cabo de uno de sus periodos de tribulaciones en cuanto a su futuro, entre 1883 y 1885, que Wolf compuso una de sus pocas obras orquestales aún incluidas en el repertorio de concierto. Se trata del poema sinfónico Penthesilea, basado en la tragedia homónima de Heinrich von Kleist y que relata las peripecias de esta reina de las Amazonas durante la Guerra de Troya. Sus partes son: partida de las Amazonas hacia Troya, el sueño de Penthesilea con la fiesta de las rosas, batallas, sufrimientos, locura y destrucción. Lo escuchamos ya por la Orquesta Real del Concertgebouw de Ámsterdam, dirigida nuevamente por Lothar Zagrosek.

de Thessilea, poema sinfónico de Hugo Wolf, por la Orquesta Real del Concertgebouw de Ámsterdam, que dirigió Lothar Zagrosek. En 2007, el compositor holandés Geert van Keulen, nacido en 1943, completó sus 5 canciones trágicas basadas en 5 poemas de la escritora Anna Enquist. Dichos poemas reflejan desde diversos ángulos la angustia de la autora ante la que fuera quizás la mayor tragedia de su vida, la pérdida de su hija en un accidente callejero. Los títulos de las canciones que escuchamos en la traducción al alemán de Gregor Seferens son En ninguna parte, Pedido al pintor, Alabada sea la altura, Caminata, Juego. Una vez más, Lothar Zagrosek al frente de la Orquesta Real del Concertgebouw de Ámsterdam con el barítono Detlef Roth.

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0: El barítono Detlef Roth, secundado por la Orquesta Real del Concertgebouw de Ámsterdam, que dirigió Lothar Sagrosek, nos ofreció las 5 canciones trágicas sobre poemas de Anna Enquist del compositor holandés Geert van Keulen. Y llegamos así al final de nuestro programa, al cual pueden escribir a través de www.informarn.nl. Muchas gracias.
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Aquí seguimos en Radio Universidad, directo desde cabina esta tarde de jueves 10 de septiembre, y estamos arrancando con nuestra sección de blues para todos ustedes, y nos estamos yendo a las raíces de este mismo género con uno de los músicos más influyentes. Prácticamente es recordado, reconocido como el padrino del blues británico, y estamos hablando del mismísimo John Mayall, que por ahí también es el descubridor, ¿por qué no?, de Mick Taylor, a quien directamente recomendó para unirse a los Rolling Stones. También pues sabemos que junto con Peter Green y Mick Fleetwood pues crearon como esta banda legendaria de Fleetwood Mac, y pues también con reconocidísimo por haber grabado junto a Eric Clapton este legendario álbum Blues Breakers with Eric Clapton. Así que vamos a dejarlos con este gran músico John Mayall aquí por el 100.5, y no se pierda nuestra siguiente sección, porque también vamos a traer a otro grande del blues, también británico, y estamos hablando de Peter Frampton, con esta banda, esta agrupación musical que conformó por ahí en los 70s, y pues también vamos a tener la presencia de este legendario músico guitarrista. Así que quédese disfrutando del 100.5 FM, aquí donde suena el blues.

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15: Hola, muy buenas tardes a todos y a todas. Damos inicio a nuestro programa Conexión CIJ en la voz Nayeli Ábalos. Y bueno, pues invitarlos a todos nuestros radioescuchas y a quienes nos están viendo a través de la transmisión vía Facebook a que nos acompañen en este tiempo donde estaremos hablando de lo que es el Día Mundial para la Prevención del Suicidio. Hoy, 10 de septiembre, estamos en esta fecha tan conmemorativa, tan importante. Y bueno, pues de este tema estaremos abordando con nuestra invitada del día de hoy. Pero bueno, antes de comenzar, quiero recordarles el teléfono en cabina 618-827-1214 y en Facebook Live Radio UJET 100.5 FM, pues donde ustedes ahí se pueden comunicar o mandarnos algún saludo. Y bueno, pues para dar inicio, quiero darle la bienvenida a la licenciada Patti Figueroa, quien es nuestra directora de CIJ Durango, a quien saludo esta tarde.
16: Hola, hola, Naye. Muy buenas tardes a todos, a todas. Y bueno, pues como cada jueves aquí haciendo llegar un tema importantísimo, sobre todo como bien lo comentas, Naye, en este día que justamente hoy, 10 de septiembre, es la conmemoración del Día Mundial para la Prevención del Suicidio, así ¿verdad? Es. Y que creo que estamos en un momento o en un tiempo en donde ya se tiene que hablar abiertamente de esta temática, sobre todo cuando estamos considerando o hablando de que se trata de un problema de salud pública, que es un problema en el que, como bien lo mencionaba ahorita nuestra invitada especial, tras bambalinas, la verdad es que es el pan de cada día, ¿verdad? Uh-huh. Lamentablemente cada vez se hace pues más frecuente, cada vez habemos más personas que decimos: tengo un conocido, tengo un familiar que tristemente vive una situación como estas. Pero bueno, pues ya iremos desmenuzando poco a poco esta temática, invitando a todos, a todas, para que nos escuchen, para que nos sigan en el trayecto, en el trabajo, en casa, ahí donde pueda quedarse y escucharnos. De verdad, acompáñenos en esta tarde bonita. Y pues bueno, también tenemos aquí a una especialista especialista. Entonces, si hay alguna inquietud por parte de quien nos acompaña, pues aquí la tenemos a ella para que nos ayude a disipar responde cualquier duda.
15: Así es. Bueno, pues así quiero presentar y darle la bienvenida a nuestra invitada del día de hoy, que es nuestra psiquiatra Carolina Gerardo Rojo. Doctora, bienvenida.
0: Muchas gracias. Gracias por invitarme y pues esperemos sirva mucho la plática del día de hoy.
15: Así es, sí. Y bueno, pues así en este momento pues vamos a comenzar con las preguntas, doctora licenciada.
16: Naye, a lo mejor sí, sí. aquí, si me permiten, antes de entrar de lleno, no quiero quitar mucho tiempo porque sé que, doctora, habrá muchas cosas que nos puedas mostrar, que nos puedas platicar. Entonces, sí recordar un poquito que justamente desde el 2003 está esta conmemoración del 10 de septiembre, uh-huh. Como el Día Internacional de Prevención del Suicidio, que se instaura por nuestra máxima autoridad, que es la Organización Mundial de la Salud. Por ahí también participa la asociación que es justo Asociación Internacional de Prevención del Suicidio, ¿verdad? Y que instauran esta fecha, de hecho se conoce como el mes amarillo, septiembre, sí. El mes amarillo, y que por ahí si alguien se pregunta, yo me di a la tarea de estar de curiosa, ajá. ¿Por qué el mes amarillo y por qué tiene que ver con este color, vaya, ¿no? Uh-huh. Entonces, al parecer tiene su origen justo en un suicidio que ocurrió en el 94, en 1994, un jovencito de 17 años, un estadounidense, que por ahí había sido muy reconocido y destacado porque era aficionado de la mecánica. Y entonces fue muy reconocido porque se atrevió a restaurar un Mustang del 68 y entonces el color era amarillo brillante. Entonces, fue algo que sacudió emocionalmente a toda la población, que este joven, pues tan brillante, tan reconocido, de pronto una noticia como estas, y sus familiares, sus amigos se dieron a la tarea de que en sus funerales estar como regalando tarjetitas con un listón amarillo, con una cintilla amarilla, uh-huh. justo con mensajes de motivación para que quienes estuvieran pasando, transitando por una situación de crisis emocional, pues se atrevieran a levantar la mano, se atrevieran a pedir apoyo. Entonces, uh-huh. creo que es algo que bueno, después de esta tragedia se empieza a implementar y ahorita ya todos, véanme de amarillo.
15: Así
16: a ver,
15: es,
16: ustedes con su moñito
15: con
16: amarillo.
15: Moñito, ¿cómo no?
16: Así es, entonces uh-huh. creo que es el que Naye, nos unamos todos, así es. Que toda la comunidad podamos participar en esta conmemoración con la idea de concientizarnos más y sobre todo, doctora, ya nos irás platicando de reconocer algunas señales, no nada más en los demás, doctora, sino también en nosotros. Uh-huh. Claro, el poder identificar algunas señales que digan, ah, caray, ¿qué está pasando aquí? Vamos a buscar de inmediato la atención, ¿no? Entonces, pues de ahí surge, así que le entramos ahora sí.
15: A las preguntas.
16: Así es.
15: Sí, yo creo que una con la que queremos comenzar es, ¿qué debemos entender por conducta suicida y por qué es importante hablar de ella abiertamente?
0: Pues primeramente, entender que conducta suicida no es nada más el acto del suicidio ya consumado. O sea, la conducta suicida va desde antes. O sea, desde que lo pienso, desde que me siento mal.
16: ¿Sí? Como una serie de comportamientos.
0: Como una serie de comportamientos, ajá. o un cambio en el comportamiento, ajá. habitual de una persona. O sea, desde aquí ya empieza el sufrimiento, el cambio, y ya luego empiezan los pensamientos. Pueden ser pensamientos, ya una ideación. Ajá. Primero es como, bueno, nosotros lo desglosamos a veces así, es una fantasía, es una idea o ya la planeación como tal. Entonces así puede venir desde que ya no quiero estar aquí, o sea, ya no quiero estar en este mundo, ojalá ahorita pase un carro y me atropelle, ¿sí? Hasta ya pensar en qué hacer, estructurar una idea, una planeación, buscar los métodos, comprar cosas, o dónde lo voy a hacer, qué día, empezarme a despedir, como toda esta serie de conductas que anteceden al suicidio, ¿sí? Entonces no. ¿Y qué otra cosa me planteo, perdón?
15: Porque es importante hablar de esta situación.
0: Pues es algo importante porque, pues obviamente, una, es un sufrimiento de la persona que ya lo está pensando, ¿no? Es un sufrimiento que lleva a una disfunción en la vida de la persona. Es dejo de trabajar, a lo mejor dejo de disfrutar las cosas, la escuela, mi familia, dejo de hacer cosas que me gustaban. Y obviamente en caso de que llegue a suceder ya un suicidio consumado, pues todo el sufrimiento que sucede a la familia o a los amigos, a toda la red de apoyo que tenga la persona.
16: Así es. Doctora Naye, lo comentaba yo hace un rato y hoy también allá en casa, hablábamos justamente de que luego pareciera que necesitamos como que contar con más espacios para hablar abiertamente del tema. Creo que es bien importante. De pronto nos da o existe cierto temor de no le quiero preguntar si está ideando o planeando alguna situación que tenga que ver con suicidio, porque digo, no, capaz que le meto la idea, ¿no? Entonces, creo que justo en estos tiempos ya tenemos esa posibilidad de crear o de generar espacios en donde se hable abiertamente de estos temas, sobre todo por todo lo que puede haber detrás de esa conducta suicida, ¿no? Y decíamos, ¿qué pasa? Decía mi hijo adolescente, ¿por qué la gente quiere terminar con su vida? Y yo le decía, es que no es el que quiera terminar con su vida, quiere terminar con ese sufrimiento que trae a nivel emocional. Pero de pronto todo mundo nos cuestionamos, es que ¿por qué se quiere quitar la vida? ¿Por qué quiere terminar con su vida? Y creo que es muy importante el tener bien claro esto, no es el que quiera terminar con su vida, es el quiere terminar con ese sufrimiento que está presentando. Sí, entonces desde el momento en que nos damos como esa oportunidad de hablarlo más abiertamente, creo que podemos ir hasta desmitificando mucha información que luego por ahí manejamos de manera inconsciente, pero creo que es muy importante y que lo hablemos, que abramos estos espacios para hablarlo en casa, en la escuela, en el trabajo, porque creo que siempre habrá alguien que necesite escuchar algo de esto, ¿no?
15: Y yo creo que aquí viene, perdón, doctora.
0: Sí, justamente lo que dice, como de, creo que para eso es la plática del día de hoy, como acabar con ese estigma. Ajá. Que existe eso que comenta, pues es un mito, ¿no? Como hablar de suicidio es implantar en la persona la idea de que realmente sí lo llegue a consumar. Y la realidad es otra, es le permito a la persona abrirse y compartir ese sufrimiento y de esa manera como también que aprendan a detectar señales de alarma y poder apoyar a las personas que están pasando por momentos difíciles. Entonces, no es implantar, es que la persona se sienta apoyada, acompañada y que también eso le permita abrirse y poder externar ese sufrimiento y de esa manera pues poderlo apoyar.
16: Uh-huh. Qué importante hablar de esto en casa.
15: Y yo creo que aquí se viene, sería la pregunta, que ¿cuáles son los principales factores de riesgo que pueden aumentar esa vulnerabilidad?
0: Yo creo que no podemos hablar así de esto va a ser la causa de que alguien tenga esta
16: son
0: conducta.
16: Son muchas cosas que se conjugan, ¿no?
0: Es multifactorial así una es. Conducta suicida, no podemos hablar así de una causalidad. Hasta el momento no se ha establecido, pero sí hay ciertos datos o ciertas cuestiones en la persona que generan mayor vulnerabilidad a que lo pueda presentar, como lo pueden ser trastornos mentales, ya sea una depresión, un trastorno de ansiedad que ya genere cierto sufrimiento en la persona, consumo de sustancias también, a lo que vemos todos los días, también ciertos como problemas familiares, que no hay apoyo,
16: los
0: las
16: duelos.
0: Pérdidas. Sí, todo eso como que genera mayor vulnerabilidad y si la persona ya tiene esa vulnerabilidad, ya sea, bueno, pudiéramos hablar incluso de genético, a veces también el tener familiares con intentos de suicidio también es cierta, genera cierta vulnerabilidad y aparte se agrega un estresor como son las pérdidas, los duelos, aumenta esta vulnerabilidad, entonces también entra como nuestra parte de ayudar a las personas a enfrentar cualquier dificultad o ciertas herramientas que puedan apoyar en esa parte.
16: Okay. Doctora Anaya, si me permiten, hoy bueno, tuve la oportunidad de participar en el evento que la Secretaría de Salud, a través de la Comisión Estatal de Salud Mental y Adicciones, pues realiza en torno a esta conmemoración, a este sensibilizarnos a todos al respecto. Y justo uno de los ponentes hablaba del tema de soledad y decía de cómo este concepto, que incluso la Organización Mundial de la Salud la maneja como el hecho de que el individuo o la persona percibe que su relación con los demás es totalmente insatisfactoria, que hay un malestar, o sea, una frustración porque su realidad no coincide con la realidad que él quisiera. Entonces, y desde aquí abordaba precisamente cómo son personas o suelen ser personas que están muy acompañadas. Y que puede ocurrir, por ejemplo, en alguien que aparentemente tiene una vida muy estable, una pareja, unos hijos, un trabajo, o sea, con alguien que vemos y que no encontramos por dónde pueda ser una situación de riesgo para suicidio, ¿no? Y él decía que justo la soledad es un factor de riesgo bien tremendo, porque entonces puedes estar acompañado de mucha gente, pero no sientes satisfacción por todo lo bonito que los demás vemos que tienes. Uh-huh. Entonces, es como un juego de palabras medio raro, pero él sí exponía este concepto de soledad y dice, es que la gente no siente satisfacción en todo esto que está viviendo. Entonces, justo tendrá que dar algunas señales o algunas, manifestaciones que nos indique que algo está pasando para que entonces pueda acudir a la ayuda profesional, ¿no? Pero cómo este concepto de soledad realmente puede ser muy fuerte y que aun cuando mucha gente decimos, ay, yo amo la soledad o a mí me gusta la soledad, o sea, va desde tu propia perspectiva acerca de la soledad, ¿verdad? Porque a lo mejor es alguien que disfruta mucho por pasar tiempos a solas, pero igual hay gente que puede tener a muchas personas a su alrededor y que realmente se siente sola. Uh-huh. ¿Sí?
15: Y bueno, así con el comentario que está mencionando, licenciada, sobre las señales de alerta, ¿qué cambios en el comportamiento o estado emocional pueden indicar que una persona está atravesando una situación de riesgo?
0: O sea, aquí yo creo que sí hay varias señales de alerta que podemos indagar. Lo principal pues iba a ser como este cambio en el comportamiento, una persona que era de tal manera y de repente de un cambio brusco, o sea, una persona que le gustaba salir, que disfrutaba algo, que le gustaba un deporte,
16: ciertos pasatiempos,
0: ciertos hobbies. Ajá. Y de repente ya no lo hace, ya no quiere salir, empieza el consumo de sustancias. Uh-huh. Hay un cambio como ahí abrupto en la alimentación, ya sea que esté comiendo de más o que esté comiendo de menos.
16: Hábitos del sueño.
0: El sueño, que esté durmiendo más, se la pasa acostado todo el día, uh-huh. se la pasa en el celular. Sí, obviamente sin generalizar, pero estamos hablando de una persona que no era así y yo estoy viendo un cambio, y eso me debería de llamar la atención. Una persona que se está aislando, lo que comentábamos, y uh-huh. a lo mejor no era así y de repente ya no quiere salir, ya no quiere convivir, ya no quiere hacer lo que le gusta, lo invitamos a salir y ya no quiere. Sí, eso habla como de un cambio, ¿sí? Que empiece a disfuncionar, eso ya sería como un dato que deberíamos de buscar la ayuda más inmediata, ¿sí? Ya está disfuncionando, está bajando de calificaciones, no está yendo a trabajar, está teniendo problemas con la familia, eso ya nos debería de alarmar.
16: Doctora, lo que comentabas hace un ratito respecto a que empieza a despedirse, respecto a que a lo mejor empieza a regalar sus cosas, sus pertenencias, empieza a heredar cosas, ¿no? Sí. Entonces también desde ahí podemos ver, caray, es el, sí. no sé, el reloj que le gustaba mucho o su reloj favorito, uh-huh. y de repente ya se lo regaló a no sé quién, o quiero que tú te hagas cargo de mi mascota si un día yo no estoy. O sea, creo que su discurso también nos va a ir diciendo que algo está pasando con él, y por lo tanto llegamos a lo que es el objetivo de el 10 de septiembre, que es el que nos quede bien claro que es prevenible, que un suicidio se puede prevenir.
15: Así es. Y bueno, pues, ¿qué les parece si nos vamos a un espacio musical y ahorita regresamos?
16: Sí.
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1: Y bueno, estamos de regreso en este subprograma Conexión CIJ. Recordándoles el teléfono en cabina 618-827-1214 y en Facebook Radio UGET 100.5 FM. Y bueno, pues así estamos continuando con nuestro tema del día de hoy, que es Día Mundial para la Prevención del Suicidio. Y bueno, pues aquí con nuestra invitada seguimos, ¿verdad, licenciada Pati? Con nuestra psiquiatra invitada del día de hoy, Carolina, que nos está aquí compartiendo de su experiencia y conocimiento sobre el tema. Y bueno, pues vamos a seguir, ¿verdad?, con este, no es examen, Carolina.
2: Vamos a seguir aprovechándola.
1: Sí, para que tú nos sigas compartiendo sobre qué podemos o cómo podemos distinguir entre una persona que está pasando un momento difícil y a alguien que necesita atención profesional inmediata.
3: Pues yo creo que vamos a retomar como lo que hablábamos anteriormente, como de los datos de alarma, ¿sí? Obviamente todos pasamos por situaciones difíciles, ¿sí? Todos podemos tener un mal día, una mala semana, una mala decisión, ¿sí? Pero lo importante es cómo está afectando ese proceso o esa situación a la persona, ¿sí? O sea, retomando lo anterior, sí, tuvo una situación, pero yo veo que cada vez va progresando a algo negativo, o sea, cada vez está afectando más en su vida, y fuera de que lo esté sobrellevando, yo pareciera que veo que no, o sea, cada vez
2: más áreas de su vida afectadas.
3: Más áreas de su vida afectadas, incluso que lo que comentaba antes, de ya empiezan a mencionar, ya no puedo con esto, no encuentro salida, empiezan a hablar de la muerte, empiezan a despedirse, a hacer cosas, a dejar cartas, a planearlo, sí, eso no hay que hacerlo menos, es acompañar, es preguntar, o sea, no tener miedo a buscar ayuda, sí, lo principal pues va a ser apoyar a la persona, preguntar, oye, ¿cómo estás? Oye, ¿quieres hablar? Oye, y no tengan miedo, preguntar, oye, ¿has pensado en hacerte daño? ¿Has pensado en terminar con tu vida? Y las personas realmente lo agradecen porque se sienten acompañados, sienten que alguien los entiende, que tienen con quién expresarse y pues obviamente aprovechar esa parte y ya buscarle ayudas. Te acompaño, sí, pero no sientan también que lo van a traicionar, o sea, la persona sí tuvo la confianza de contarte, de que se siente mal, de que se quiere hacer daño, que la ha estado pasando mal, no lo van a traicionar, es proteger a la persona, o sea, yo te protejo, sí me contaste algo, pero yo veo que estás sufriendo, yo sé, veo que necesitas ayuda, te protejo, y cómo te protejo, pues busco ayuda, sí, busco a los profesionales de la salud que puedan evaluar, yo no sé, a veces no es buscar una solución, a veces no vamos a poder solucionarle la vida, ni siquiera un profesional de la salud, pero es ayudarlo a atravesar eso, sí, la familia tiene que acompañar y ya nosotros evaluamos y pues tratamos lo que tengamos que tratar.
2: Dicen por ahí, doctora, que ante una situación en donde tienes la suerte de que alguien te está platicando el cómo se siente, dicen 80% tiene que ser escucha y 20% hablar, ¿sí? Entonces, qué valioso el que también cada uno podamos medir este porcentaje en nuestras palabras y decir, okay, estoy aquí para escucharte. Y que justo de esa capacidad de escucha que tengas va a depender o puede llegar a depender la vida o muchas vidas, ¿sí? Entonces, qué importante el poder escucharlos, el poder estar ahí, el poder darles este acompañamiento emocional, el poder decirles que no están solos, que puede haber opciones para solucionar eso que están viviendo y que sienten que los está desbordando. Es un tema bien delicado. De pronto los expertos también mencionan, ¿no? De pronto el suicidio se considera como una solución permanente ante un evento temporal. Entonces, qué valioso el que podamos estar ahí, el que nos sintamos también afortunados de que alguien nos ha elegido para compartirnos y que finalmente, el poder tener esa posibilidad de acompañarle para buscar la ayuda, para poder motivarlo a que reciba el tratamiento profesional. Y que también aquí nos quede bien claro, igual ahorita nos vas compartiendo, doctora, pero lo importante de acudir con un especialista, a lo mejor aquí directamente en el área de psiquiatría, pero también con el poder recibir una psicoterapia, el que pueda recibir ambos acompañamientos para que su tratamiento sea integral, que sea un tratamiento completo, el que no le teman luego a los medicamentos, el que se rompa también con ese estigma que hay de entonces estoy loco, si me quieres medicar entonces es porque estoy loco, ¿no? O si quieres que vaya a psicoterapia es porque estoy loco, no, tampoco, sino que aquí afortunadamente ya se disponen de especialidades en las diferentes áreas que le pueden acompañar y brindar ese apoyo, esa contención profesional para poder transitar lo más tranquila y saludablemente un episodio de ansiedad o de depresión.
3: Sí, es un tema muy delicado y da miedo, ¿no? Como de claro. Tener a la persona y que nos estén contando, oye, la verdad, yo he pensado en quitarme la vida, a lo mejor no hay una planeación, a lo mejor fue un pensamiento de una sola vez, pero el hecho de que te lo platique, que te lo platique un familiar, al que quieres, es una sensación fea, ¿no? Y también creo que es importante en esta parte de, pues que no tengan miedo como acompañar al familiar y también enseñarle a cómo, obviamente no podemos decir, oye, tienes que reaccionar así porque es imposible, entiendo que da miedo, pero en la medida de lo posible tratar de evitar ciertas cosas, porque muchas veces es una persona que ya se siente mal, se está abriendo contigo, hay que aprovecharlo, ¿no? Y así qué es. No hacer, no minimizar. Sí, a lo mejor el sufrimiento de esa persona no es lo mismo, no lo comparto y yo no me sentiría de esa manera y puede que no lo entienda, pero no lo minimices, ¿sí? No sabemos cómo se siente esa persona, por qué otras situaciones ha estado pasando, qué mecanismos tiene para afrontarlo. Entonces, nunca, nunca minimizar lo que está sintiendo es, okay, entiendo que te estés sintiendo mal, te voy a ayudar. No tratar de resolver la vida, como decía anteriormente, a lo mejor no lo vamos a poder hacer, pero nunca minimizar, no regañar, no, porque eso no va a solucionar nada. Al contrario, va a hacer que la persona se cierre. Es como aprovecha esa situación, acompaña, está presente, escucha, o sea, ese 80%, escucha, y hay que decirle, oye, vamos a buscar ayuda, oye, te acompaño, y también quitar ese estigma de ir al psiquiatra no es estoy loco, no es me van a medicar, pudiera ir al psiquiatra y a lo mejor no te van a dar ningún medicamento, o sea, te van a evaluar, y dependiendo lo que menciones, cómo te estés sintiendo, pues van a ayudarte a sobrellevar esa situación temporal que menciona ahorita, ¿sí? Te van a ayudar a sobrellevarla, a crear herramientas, a buscar soluciones, que tú atravieses ese episodio difícil, sí, de una mejor manera, sí. Y si estás pasando por un cuadro depresivo, pues a lo mejor sí vamos a tratar el cuadro depresivo. No necesariamente tiene que haber un cuadro depresivo para que yo tenga ideas de muerte, no necesariamente tiene que haber una patología psiquiátrica, pero si sí la hay, pues la tratamos, sí, y acompañado obviamente de psicología, la familia, que también es muy importante, es todo un conjunto de situaciones, una red de apoyo muy grande que necesitamos.
2: Doctora y Nayet, creo que ahorita has dado justamente en puntos que son bien importantes, porque de pronto el que alguien, como lo decías, se atreva a decirte es que he pensado en quitarme la vida, desde ahí imagínate el susto, y entonces si somos un familiar cercano, peor, ¿no? Entonces creo que aquí bien vale la pena precisamente el yo buscar ese asesoramiento, ¿verdad? Con un profesional para saber también cómo hablar con él para motivarlo a que busque la ayuda, porque imagínate el que yo ignorantemente le diga, ay, te estás ahogando en un vaso con agua, por Dios, a mí me han pasado estas cosas, sí, sabes. Entonces a veces son imprudencias gigantes que eso, en lugar de ayudarle, le van a perjudicar peor. Entonces, es así como que, pues mejor no me ayudes, ¿verdad? Entonces, creo que aquí el que tengamos esa posibilidad de que, caray, ya me lo dijo, ¿qué hago con esto que me dijo? Okay, contengo, protejo, sostengo, ¿verdad? Busco la asesoría. Y entonces ya desde ahí ya poder motivar también para buscar el apoyo. Creo que nos queda bien claro que ahorita ya somos muchas instituciones CIJ desde ya años después de pandemia. Ya no nada más atendemos adicciones. Atendemos también conductas autolesivas y que, bueno, cuando hablamos de consumo de sustancias también son conductas autodestructivas. Entonces va con lo mismo, ¿verdad? Pero qué importante el que podamos identificar a las instituciones que ya nos dedicamos o que nos dedicamos a que atendemos este tema y que acudan con toda la confianza de que la información es confidencial, de que somos instituciones serias, de que realmente somos instituciones con profesionales de la salud, como que tengan esa confianza para poder buscar la asesoría o el acompañamiento también como familiar de alguien que a lo mejor no le encuentra sentido a su vida y que trae un sufrimiento por ahí, que si se permite esa oportunidad de recibir el acompañamiento, pues lo transitará mejor.
1: Así es, y bueno, pues está bien interesante el tema, pero ha llegado el momento para irnos a un espacio musical. No se desconecten y ahorita regresamos.
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1: Y bueno, estamos de regreso en Conexión CIJ, donde agradecemos a quienes nos acompañan vía Facebook. Así que enviamos un saludo por ahí. Dice a Dana Velázquez, que envía saludos, también Melissa Gamboa, Brenda Rojas, Valeria Chaires, Ania Mireles, y también dice saludos de parte de Lena. Así que bueno, pues gracias
2: un
1: por
2: saludo para todos
1: el día de un saludo. Hoy un saludo. Y bueno, pues así continuando con nuestro tema del día de hoy tan interesante, pues bueno, para ir cerrando este programa, pues abordar, ¿verdad?, desde esta área como sociedad, ¿qué nos toca hacer?
3: Pues muchas cosas.
4: Pues un poco de lo que mencionaba de no juzgar, sí, como yo creo que todos hemos pasado por un amigo, un familiar que se está aislando, que vemos que la está pasando mal. Yo creo que un cambio en el comportamiento de alguien nunca va a pasar desapercibido. O sea, alguien con quien convivimos mucho y que de repente dices, hay algo aquí, no me cuadra, algo está raro. Entonces, preguntar, oye, ¿cómo estás? O sea, empezar desde ahí, oye, ¿cómo estás? Oye, ¿qué ha pasado? ¿Cómo va tu vida? Sí, no necesariamente tenemos que llegar con el... con la pregunta de, oye, ¿te has querido hacer daño? Oye, ¿te quieres suicidar? Porque todo empieza desde antes, entonces no todo va a ser una atención inmediata, una atención de urgencia. A lo mejor estamos hablando, sí, ya en las ideas, las despedidas y toda esta situación, pero también saber actuar desde antes, desde que vemos el cambio. O sea, yo estoy viendo un cambio, oye, desde aquí ayudo, oye, desde aquí te acompaño, oye, no necesariamente tengo que estar ahí 24/7 vigilando a la persona cuando veo un cambio, pero creo que sí es muy importante, oye, vamos a comer, una llamada, oye, ¿cómo estás? Estar atento de la persona. Yo sé que esta persona, no sé si es un hijo, yo sé que va a la escuela, yo sé que a qué hora llega, yo sé qué cosas tiene que hacer, qué le gusta, ¿sí? Entonces, cada que veamos un cambio, oye, ¿cómo estás? Oye, ¿quieres platicar? Oye, ¿vamos a salir? Oye, ¿qué quieres hacer? Sí, ese acompañamiento siempre va a ser importante. Yo creo que como sociedad es lo que nos tocaría desde el inicio, como familia, como sociedad, como amigos, es, oye, ¿qué está pasando? Oye, ¿quieres compartir algo? Oye, ¿quieres que busquemos ayuda? Oye, ¿cómo te ayudo? Yo creo que eso va a ser lo más importante.
1: Excelente.
2: Así es. Perdón,
1: sí, adelante.
2: Dicen que la mejor medicina siempre va a ser la preventiva. Entonces, creo que aquí es muy importante, justo con todo esto que comentabas, doctora, el hecho de que para poder prevenir estos temas tan delicados como lo es la conducta suicida, creo que se requiere de la combinación de muchas intervenciones, de muchas estrategias, desde el hogar, desde la escuela, desde la comunidad en general, desde las instituciones que nos dedicamos a todas estas temas relacionadas con la salud mental. Creo que requiere justo de esa unión de todos estos sectores para poder hablar de los temas, poder atender todas esas situaciones que tienen que ver con las conductas autolesivas, como son, no sé, ansiedad, depresión, lo que se ha mencionado ahorita, las violencias, el consumo de sustancias. Creo que es importante inyectarle a la atención adecuada de todas estas temáticas. El dejar de ver a la ansiedad, a la depresión o a los trastornos mentales como algo que, ay, es que estás loca, por eso te sientes así, o estás loco, por eso ves eso, sino que atenderlos, dar un tratamiento adecuado a todo esto, prevenir todas las conductas y bueno, de ahí va nuestra responsabilidad como centros de integración juvenil, promover la salud, estilos de vida saludables, promover el que los chicos no lleguen a la sustancia. Decía alguien por ahí, me quedó muy grabado, que la estrategia no es evitar que las drogas lleguen a los chicos, porque van a llegar. Aquí la estrategia es que evitar que los chicos lleguen a las sustancias. Entonces, creo que es mucho de lo que tenemos que hacer como sociedad. Ahorita, en esta pregunta que hacías, Naye, creo que si educamos, si criamos niños más sanos, Así es. Desde ahí vamos a tener adultos o menos adultos que necesiten repararse, ¿no? Menos adultos que necesiten de una atención así. Entonces, creo que desde chiquitos o todos los que tenemos hijos o que están pensando en tener hijos, creo que desde ahí entra la prevención. Y que el amor, yo les digo en los talleres a los papás, es la medicina, es la mejor medicina preventiva. Sí,
4: desde casa.
2: Desde casa. Ese amor de verdad es lo que te hace que te enfermes menos, es lo que hace que estés más contento, que estés feliz. Entonces, digo, si es una medicina gratuita, si no te cuesta nada, más que para muchos a veces el esfuerzo de expresarlo, ¿verdad? Creo que si lo hacemos desde pequeñitos, pues ya no va a haber tantos adultos que tengamos que reparar emocionalmente hablando.
1: Sí, así. Bueno, por aquí dice, gracias por generar estos espacios de información y sensibilización y hablar de temas tan importantes como este, que son un estigma aún y casi siempre son temas que se evaden. Alma Cavazos por ahí nos está
2: bella,
1: comentando.
2: Un saludo, Almita.
1: Saludos para Alma. Y bueno, pues, también hay otro comentario de Menon Cars, lo mejor, saludos. Bueno, pues... no me queda más que decir o recordar que estamos ahí en Carretera México, kilómetro 3.5, donde si ustedes están identificando o conocen a alguien, ¿verdad?, que necesite ayuda, que con toda con todo el entusiasmo vamos a estar ahí para recibirles y ofrecerles ese acompañamiento y tratamiento, todo un equipo de especialistas. De lunes a viernes de 8 a 8, kilómetro 3.5 en Carretera México. Y bueno, pues ahí estamos a sus órdenes. Así que pues ha llegado el tiempo de despedirnos. Así que bueno, pues solamente decirles que sigan disfrutando esta tarde tan refrescante.
2: Muchas gracias y nos vemos a la próxima.
4: Gracias.
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